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Ok, ya son las 6:07 y vamos a continuar con más música. Ya tenemos por aquí lista para salir Mundo de Ciegos con Raúl Beltrán. Déjeme les leo el siguiente mensaje, a ver. Póngame la de Toro Viejo del Commander. Ah, ok, a ver, ahí la checamos también. Y dice, hola, pero había una canción con Enrique Camacho, la canción se llama Si Capeas. Ahí, por favor, de parte de Lili. Claro que sí. Mientras tanto, súbale a su radio porque nos vamos con más música. Ahora sí viene Raúl Beltrán. Esto se llama Mundo de Ciegos.

Oiga, ya son las 6 de la tarde con 14 minutitos, 6 con 14 minutos. Por ahí nos pidieron, oiga, no hombre, que yo creo que es amigo, ¿no? Que nos pidió la del mayor de los ranas y luego la del toro viejo, pues también no me estaba a poner la intro, mijo, porque, hombre, habla que saca y que no sé qué, está buena la rola. No, a mí sí me gustan, sí me gustan, pero pues aquí no podemos poner nada alusivo con armas, drogas, violencia, nada de eso. Imagínate.

Ándele, con eso se me antojó un refresco. ¿Qué será? Como una michelada. Oiga, ya hasta ahí estuvo bueno esta canción también. Oye, pues no sé, amaneciste muy belicona el día de hoy, ¿eh? ¿Qué pasa con eso? Oiga, gente bonita de Guachochi, vámonos con música, súbale, vámonos con algo que sí podamos usar, vamos a bailar. Algo movidito para entrar en calor, para que agarre la escoba, el trapeador y se ponga a barrer, pero bailando ahí en su casa, agarre a la esposa, al esposo, al hijo, a la hija, al amigo, al vecino, a quien usted guste, pero súbale y vámonos a bailar. Viene a continuación Los Charleños de Charlie López. Con estas cumbiecitas, esto de popurrí. Oiga, ¿cómo les gustaría estos para el aniversario? Los Charleños de Charlie López. Está buena la música, ¿eh? Ya me vi en el Zócalo bailando, oiga. Ya me vi. Súbale, pues.

0: Muchas gracias. El Popurrí Pachero con ustedes. Los...
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6 de la tarde ya con 24 minutos. Y vamos a ver, déjame ver, a ver aquí los mensajitos. Aquí ya quedó esta petición, esta también. Bueno, pues ahí vamos. Ahí vamos, vamos avanzando, pero vámonos con más música antes de irnos a otro corte. Viene a continuación los Reyes de Sinaloa. Y súbale, esto se llama Quiéreme como te quiero.

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5: Muchas gracias, Natalia, por esta invitación.

Oiga, ya son las 6:37. Vámonos con música. Súbale, por favor, a su radio. Viene Imagen Sierreña. Este tema que nos traen y se llama Me Gustaste Tanto.

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1: Oiga, nos quedan 19 minutitos ya para las 7 de la tarde. Vámonos con algo, vamos a darle oportunidad a las damas, a las mujeres. Y viene pues la icónica Jenny Rivera con esta canción que se llama, se titula De Contrabando. Súbale.
0: De vez en cuando, De Contrabando.

So, ¿qué dices? Y nos quedan 16 minutos, 16 ya para las 7 de la tarde.

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0: se va a poner. Y nos quedan 8 minutitos ya para las 7 de la tarde, 6:52 prácticamente. Oiga, vámonos con más música porque se nos está yendo el tiempo rapidito.
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0: Esta canción me gusta,
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0: Pero más me va a gustar esta cota que le voy a poner. Súbale a su radio, vámonos con Efecto Elegante, con esta melodía, este tema. Nadie sabe lo que tiene.

nos quedan ya 3 minutos para concluir este programa, así que pues me voy despidiendo, oiga, me voy despidiendo porque va a llegar mi compañero, el profe Armando Meléndez. Yo creo que hay enlace, ¿eh? Tenemos noticias después de este programa, pero continúe en la buena programación de la que manda la patrona de Huachochi, la 91.1. Recuerde, mañana 6:30 a.m. tenemos noticias y por aquí los espero 5:00 p.m. en adelante, con el favor de Dios, así será. Pues no me queda más que agradecerles muchísimo, desearles que pasen una excelente tarde, una excelente

excelente noche. Gracias, gracias por haberme acompañado. Gracias a los que estuvieron ahí comunicándose conmigo también. Les mando un saludote y un fuerte abrazo. Me despido y nos vamos con esta última canción. Súbale a su radio, súbale. Viene Golpes en el Corazón de los Tigres del Norte. Hasta mañana.

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batalló mucho, pero logró conseguirme uno. Y entonces yo un día, platicando con Alfredo, pues yo le decía, oiga, a mí me gusta mucho la magia, desde niño me ayuda, me enseña. No, pues claro que sí. Y entonces entre cortes y demás me enseñaba, me apasioné por la magia y me adentré. Yo tengo esa personalidad. Cuando inicio algo me apasiono y me gusta no profesionalizarme, pero sí me gusta saber lo más que se pueda de cada cosa en la que yo me involucro. Entonces me involucré mucho en el mundo de la magia, conocí a grandes magos como Omar, como a Rogelio, como a Joker, a José Luis, a grandes magos de aquí de Chihuahua que son grandes magos, en verdad les podría ir fenomenal en cualquier espectáculo, pero pues por decisiones de tener familia y todo, de vez en cuando hacen sus shows o solamente van a ciertos lados. O como Alfredo, que Alfredo vive de vender trucos y de ir dos veces al Magic Castle o el Castillo de la Magia, que es como si fuera Hogwarts, por así decirlo. Es la universidad que existe en Estados Unidos en donde se preparan aquellos que quieren ser licenciados en artes escénicas y de la magia. Y es una cosa de locos, pero bueno, cerrando ese paréntesis, yo un día le pregunté a Alfredo que si estaban enojados con el mago enmascarado. Le dije, oiga, ¿están enojados con el mago enmascarado? Porque pues está revelando todos los trucos. Y me acuerdo que me contó y me dijo, no, de hecho, los grandes magos como Copperfield, Blaine, Penny Teller y... O sea, los grandes magos, los hermanos estos que salen con unos leones, ¿se acuerdan? Unos leones blancos y unos leones enormes, amarillos. Entonces, los grandes magos le pidieron a este gran mago, que es un creador de magia, que sacara ese programa en A&E. Entonces, el programa traía un truco detrás del truco. ¿Por qué? Le voy a explicar. Resulta ser que los magos, pues, hacían los mismos trucos siempre. Este truco de cortar a una muchacha por el medio y luego separarlo, este truco del cristal y la bala, este truco de desaparecer un elefante. O sea, todos los trucos que ya se venían viendo eran trucos que magos profesionales o amateurs, pero dedicados a la magia, pues ya habían descubierto el truco y lo practicaban. Entonces, esos shows le estaban robando ya la atención a los grandes trucos de Las Vegas, porque pues ya mucha gente hacía esos trucos y ya no eran espectaculares. Así que había que destruirlos. Y los mismos magos, fíjense qué curioso, los mismos magos, los grandes magos, y yo no lo podía creer hasta que un día me puse a ver los créditos y dije, ¡wow, sí es cierto! Los grandes magos le pidieron a este creador de magia que revelara los trucos más impresionantes que había hasta ese tiempo. ¿Para qué? Pues para renovar la cartelera, para renovar los trucos, para renovarlo, para que la gente dijera, ah, con que así se hace. Y eso obligara a los magos que ya lo venían haciendo a dos cosas. Uno, a evolucionar. Dos, a morirse en el intento. O la tres y la más importante, a comprar los nuevos trucos. Así que eso pasó. Como ya no se valía que presentaran a la chica cortada o cosas así, pues entonces tuvieron que empezar a pagar para nuevos trucos y que la industria se renovara. Qué curioso, ¿no? A mí me llama mucho la atención esa anécdota. Entonces, hay mucha gente que escucha Chihuahua News y que se enoja porque somos el mago enmascarado. Somos el... yo en lo personal... Duré años dedicándome a las estaciones de radio, duré años dedicándome a los programas de radio y sé cómo se mueve el ambiente y sé cuáles son los grandes trucos y sé cómo se hace para que la gente piense que se está haciendo una cosa cuando en realidad se está haciendo otra. Y Chihuahua News se ha encargado de destruirlo y lo vamos a seguir haciendo porque hemos exhibido a Ricardo Bone y sus convenios y cómo nos quitó el programa y cómo al mismo tiempo va y pide y cómo ya va a ser, cómo ya es aspirante a ser notario y cómo la corrupción. De hecho, hoy lo veíamos abrazadísimo de la gobernadora allá en Madera. Digo, yo creo que Ricardo tenía años sin visitar Madera, pero como va la gobernadora, pues claro que tiene que ir a recibirla. Y ese tipo de cosas, pues nosotros las decimos.
Decimos cómo Antonio Payán se sentó en el Dos Aguas con César Duarte, cómo Osvaldo Salvador, cómo lo juegan en Omnia y en otros periódicos a la imparcialidad para que de esa manera puedan estar cobrando sus convenios, pero al mismo tiempo están haciendo la agencia de publicidad del gobernante. Y pues aquí lo decimos. ¿Y no les gusta? Pues claro que no les gusta. Entonces, ¿qué pasa? ¿Qué salen a decir? Acreditarnos. Salen a decir que es porque nos pagan, que es porque esto, como si no tuviéramos el valor suficiente de decir, somos el mago enmascarado. Y ya nos cansamos de lo que está pasando. Nos cansamos de ver las carretadas de dinero para algo que no sirve. Una cosa es, se lo he dicho muchas veces, tener convenio de publicidad, y publicitar lo que tienes que publicitar. Y otra cosa muy diferente, utilizar el que existen los convenios para hacerte rico, como la página que María Eugenia paga de 100 millones de pesos al año. O sea, a nosotros hace poco exhibieron nuestro contrato. Yo les dije que faltó que exhibieran todas las facturas y todo lo que pagamos en las estaciones de radio. Faltó que pagaran, que mostraran todos los gastos operativos, que mostraran todos los impuestos que se pagan, que mostraran, o sea, porque sí fueron muy buenos para decir cuánto ganamos, entre comillas, porque acuérdense que una cosa es lo que te pagan y otra cosa lo que ganas. Es muy diferente. Una cosa es que te paguen un peso y otra cosa que tu utilidad sea un peso. Muy diferente. Pero como el León piensa que todos son de su condición, salieron algunos actores a decir, aún y suponiendo sin conceder, fuera una exageración lo que le pagan a Chivas News, creo que una página web a 100 millones de pesos al año sí es una exageración.

¿Va? Fue de marzo para adelante, ¿va? ¿O de marzo o de mayo? De marzo. Y eso porque Alfredo Chávez buscó cómo bloquearnos todo lo que pudo hasta que la bancada de Morena dijo, oigan, pérense, pues ¿cómo es posible que no les quieran dar nada más? Porque en lugar de hablar a favor del PAN, hablan a favor de Morena. Pues ellos también cubren el Congreso, ellos también vienen, ellos también nos dan espacios a nosotros. ¿Por qué no les van a dar convenio? ¿Por qué nomás le van a dar convenios a los medios panistas? ¿Por qué no les van a dar convenio a los medios que creen en la Cuarta Transformación? Y le digo, le estoy revelando los grandes trucos de la magia. Le estoy diciendo cómo funciona este pedo. ¿Cuántos convenios tendrá autorizado cada diputado? ¿Uno o dos?

0: no sirven pa' puritita madre. Pero así funciona. Así funciona la corrupción en los medios de comunicación. Entonces, le decía yo de Lalo Porras, que pues para muchos podrá ser una persona honorable, para otros podrá ser una persona normal. Para mí, yo lo considero una persona que va a todas las ruedas de prensa, que se merece su trabajo, que es un buen trabajador y que tiene su negocio, X, todo normal, y gana 15 mil pesos al mes del gobierno, del Congreso del Estado. Lo incongruente es que Lalo tiene un Facebook que podrá tener buen alcance o no, eso lo medirá el coordinador de comunicación social, pero nosotros que tenemos estación de radio, portal, revista, redes sociales y que tenemos muchísimos más números que Lalo, ¿cómo por cuántos números le ganaremos a Lalo? Unas en porcentaje, ¿qué será? O en escala. ¿Un 20 a 1? ¿O 50 a 1? ¿Más? O sea, un alcance de Lalo es de 3 likes. Uno de nosotros es de 6 mil, el promedio. Entonces, pues estamos hablando de casi 5 mil a 1 o casi 6 mil a 1. Pero bueno, entonces, aun y cuando nosotros representamos una comunidad más grande, el Congreso dice, no, tú vales lo mismo que este Facebook que tiene tanto alcance. No podemos hacer nada más que decir, ok, nosotros todavía pudiéramos dar el lujo de decir, pues no quiero, ¿ah? Pero pues de que se lo den al sobrino de un sobrino, o que se lo den al amigo de un amigo, o al hijo de una amiga especial de Alfredo, pues mejor que caiga en Chihuahua News. Y así es como funciona la magia de la corrupción comunicacional en el estado de Chihuahua. Ahora, ¿cómo puede saber usted qué medios son así? Por ejemplo, hablándolo como es, nosotros recibimos del gobierno de Ciudad Juárez. Por eso nos ven todos sus eventos. Es nuestra obligación, ¿no, Luis? Cubrirlos. Digo, si a usted le están pagando por cubrir la noticia y cubrir la publicidad de los eventos que haga el municipio, pues usted tiene que ir. Eso es lo lógico. Por eso a nosotros nos ve que en el informe de la síndica, que en el informe de Rubí, que en el informe del director, ve desfilar a todos los directores de municipio, ve que cubrimos las semaneras, ve que tenemos un reportero allá siempre cubriendo al alcalde, ve que todas las notas del alcalde siempre tienen difusión en nuestros canales de medios, pero no son notas en donde digamos que Héctor viva a la bio, a la bao y va a hacer esto. Y no. Son notas de lo que hizo como alcalde, no como Héctor. Y le invito a que lo vea. Y le invito a que nos comparemos, si alguien se atreve a decir que no. Hoy me da mucha risa, ahorita va a ver un video en donde Cuauhtémoc Estrada le dice al Pony, oiga, pues defiende usted mejor a Bonilla que el mismo Bonilla. Y lo, no, ¿cómo que? No. Porque no tienen los huevos de decir, sí, pues es que yo defiendo a Bonilla. Pues es que a mí me paga muy bien y pues claro que estoy aquí porque lo tengo que cubrir a usted, pero en realidad estoy aquí para ver cómo lo chingo con lo que usted está diciendo para yo poder ir a decirle a Bonilla lo que hice y me pague más. Así funciona la corrupción comunicacional en nuestro estado de Chihuahua. Y a mí me han dicho, oye, ¿no te dan miedo los políticos? Me dan más miedo los dueños de los medios. No, señor. Ahí me dan más miedo los reporteros. No salió ¿cómo se llama? El cobarde que no me contestó las llamadas. Mario. Mario, según él, es mi compa y que me salude y que vamos a desayunar y que aquí en el desayuno y que déjate tomo una foto y que jijiji, jajaja. Y en cuanto le dijo Nacho Dávila, el idiota que coordina la comunicación social en el municipio de Chihuahua, en cuanto le dijo, no, mira lo que hizo Aarón, sube este video en donde está diciendo groserías y súbelo, por favor. Y lo subieron. Porque así son. Entonces, cada quien, como dijo Marco, se abre de capa y sacan lo que son. Por ejemplo, ¿quiere saber usted quién tiene convenio con el gobierno del estado? Sencillo. Vea quién fue hasta Madera a cubrir a Maru Campos. Ahora, no tiene nada de malo ir a cubrirla. Lo que tiene algo de malo es mostrarlos como si fueran superhéroes. Ahí, y aún así, tampoco, no es ilegal, no tiene nada de malo, pero no pueden venir a reclamar que son imparciales cuando estamos viendo que se sube Omnia al camión, que ahorita vamos a hablar de eso, y ping pong con la gobernadora. Espérate. O sea, no puedes decirme que eres imparcial cuando haces eso. Porque una cosa es que vayas a Madera y cubras lo que hizo en Madera, y otra cosa que te suban al camión a nada más 3 o 4 medios y que le hagas preguntas a modo al invitado. Digo, yo he tenido a Cruz en el programa y siempre me ha dicho al final, ah, esta pregunta estuvo fuerte, ah, esta pregunta no me la esperaba. Pues porque preguntamos y le preguntamos qué onda con esto, qué onda con lo otro, porque la gente quiere saber, a la gente no la podemos engañar. Pero bueno, ¿qué le parece si dejamos hasta ahí este, que fue el primer capítulo del Mago Enmascarado de la Comunicación? Ya después invitaremos a otros para platicar de esto, porque hay mucha información y después me voy a quedar sin darle esa información. Pues como le dije, el día de hoy estuvo María Eugenia Campos Galván, mejor conocida como María, allá en Madera, Chihuahua. Y me dio mucha risa porque le preguntaron y le reclamaron que hacía mucho que no visitaba Madera. Y vea usted lo que dijo ella cuando le preguntaron.
1: Era una gira por varias varios municipios del estado de Chihuahua y cortamos esta gira en al décimo día. Nos vamos a los informes que tienen los alcaldes en septiembre y en octubre volvemos a la segunda parte de la gira. Entonces, pero empezamos ahora sí que esta ruta Chihuahua, como le hemos nombrado, aquí en Madera.
2: Sobre todo en esta área, ¿no? Esta zona noroeste del estado, en la que pues le echamos mucho menos a la gobernadora. ¿Por qué, hombre?
1: Fíjate, la última vez que vine, ¿qué habrá sido? 2 años. Y,
2: uh-huh. Sí, nos más tardamos, o menos.
1: Nos tardamos en regresar a esta estación.
3: 8 de agosto del 24, si mal
1: del
3: no 24, recuerdo.
1: 8 de agosto del 24. Ah, pues mira, son justamente 2 años. Y son 2 años, bueno, pues que nos ha costado levantar el estado. No es una justificación, no es un pretexto, pero sí fueron 3 años, 4 años muy difíciles de poder levantar el estado en materia económica, financiera, poder implementar los programas, pero hoy en día poder venir con ustedes, con verlos a los ojos y decirles que bueno, ya tenemos resultados importantes para Madera y para el resto del estado en materia de salud, en materia de seguridad, en materia de alimentación.
0: Fíjese, le preguntan a la gobernadora, oiga, pues ya tenía 2 años que no venía. Sí, no, es que la tarea de levantar el estado ha estado muy difícil. No tienes idea cuánto batallé para hacerme mi casita y no tienen ni idea de cuánto batallé para estarme robando el dinero de la Torre Centinela. No podía venir a Madera. Y dice, y luego ella misma dice, pero no es justificación, ¿verdad? Tampoco. O sea, ella dijo, sí la cagué, perdónenme, sí la cagué, pero ya llegué. A mí lo que me llamó la atención de esa entrevista, y fíjese cómo piensan los panistas, y fíjese cómo es el gobierno del estado de Chihuahua. Ella misma está diciendo que va a durar 10 días en gira, hoy otros 9, va a hacer una pausa para ir a los informes de los alcaldes, obviamente panistas, no va a acudir a los de los alcaldes morenistas. Y después en octubre, otros 10 días. ¿Esos cuántos días son aquí y en China, mi querido Luis? ¿Cuántos 10 y 10? 20. 20 días. Entonces, imagínese usted que el gobierno del estado, pone el video, por favor, sin audio. Imagínese usted que el gobierno del estado agarró ese camión, obviamente rentado porque comprado pues no deja, rentado sí. Agarró todo ese camión, ahí vemos a Julio dando instrucciones. Vea, un camión rotulado completamente con la imagen de Maru para que baje Maru y que Maru esté a gusto y que Maru, en lugar de andar en camionetas Suburban, que también andan las camionetas, y ahorita lo va a ver, porque es un despliegue impresionante cada gira de Maru, ¿eh? O sea, andan todos los de comunicación social, andan como 15 personas. Ahí estaba yo viendo las transmisiones en vivo. Anda el coordinador y como otros 10 que ayudan, más toda la gente. Mira, ahí está el fotógrafo, el grandotote y todos los demás. Bueno, mire, por si querías saber quiénes tienen convenio. Y pon la foto ahora, por favor, productor. Imagínese, mire, ahí está la Suburban de todo modo, ¿verdad? Ahí a la derecha se ve la Suburban negra lista para lo que necesite la gobernadora. A ver si le puedes hacer zoom, por favor, al camión. Un camión completamente rotulado. Para 20 días. Ahí están las Suburban. Y las escoltas. Un camión completamente rotulado para 20 días. Ahora, no conforme con eso, porque yo dije, bueno, pues son un chingo de trabajadores. Obviamente que un camión, pero resulta que no, Luis. Es una oficina móvil. Mire, vea usted el video ahora de los de Omnia que fueron a hacerle un interesantísimo ping pong a la gobernadora, que por cierto yo creo que ella andaba medio alcoholizada, yo creo que ya fue a mediodía, yo creo que ya había comido, ahorita si quiere lo escuchamos con audio, pero vea por mientras, es toda una oficina el camión, Luis. O sea, tiene la señora su tele, su aire, tiene persianas, digo, yo no sabía, yo me subía a muchos camiones para ir a lugares, yo nunca he visto uno que tenga escritorio, comidita, silla de emperatriz. Porque se ve de alto billete, ¿va? Se ve estilo avión presidencial. Mire, vea el otro. Vea el de Entre Líneas, otro de los medios que también tiene convenio con el gobierno del estado. Nosotros no tenemos, ¿eh? Por si... Por si... Pues, vea nada más, mire. O sea, ese no es un camión normal, ¿verdad? Estamos hablando de que es un supercamión. Entonces, ve el silloncito, ¿cuánto costará esa silla? ¿Cuánto cuesta esa silla? No más, la pura silla. Digo, y obviamente que la gobernadora traía que tener su vasito rojo, ¿verdad? No iba a traer un vasito transparente. Claro que no, no importa cómo se vea el vasito rojo. El vasito rojo cubre por dentro. El vasito rojo ayuda a todo este tipo de cosas. Mire, vamos a escuchar el ping pong que le hace Omnia. Escuche nada más. ¿Hasta dónde llega el entreguismo de los medios duartistas como el del señor Antonio Payán? Escúchelo.
4: Gobierno. ¿Unidad o triunfo? Unidad. ¿Reelección o retiro?
0: Reelección. ¡Gobernadora! ¡Gobernadora, conteste!
5: El Estado chileno.
4: ¿Seguridad o economía?
5: Seguridad.
4: ¿PAN o alianza?
5: Alianzas.
4: ¿Unidad o división? ¿Morena o PAN?
5: Morena, PAN.
4: ¿27 o 2026? ¿2027 o 2026?
5: 2027.
4: ¿Seguridad o justicia?
5: Seguridad.
4: ¿Trabajo o política?
5: Trabajo.
4: ¿Poder o servicio?
5: Servicio.
4: ¿Lealtad o ambición?
5: Lealtad.
4: ¿Pasado o futuro?
5: Futuro.
4: ¿Fortaleza o miedo?
5: Fortaleza.
4: ¿Gobierno o partido?
5: Gobierno.
4: ¿Unidad o triunfo? ¿Reelección o retiro?
5: Reelección.
0: Fíjese, en ese video la gobernadora dijo dos cosas muy canijas, ¿eh? Le dicen, la primera, dentro de las muchas que le preguntaron, ¿alianza o PAN? Y ella dijo, alianza. Un mensaje para todos los panistas. Y la segunda, al final le dicen, ¿retiro o reelección? ¿Y qué contestó? Reelección. ¿Cómo la ve? ¿Cómo la ve con el estado de Chihuahua? Así de triste la situación que vivimos. Así de triste las situaciones de este gobierno que pues no son de... Se mantienen diciendo ellos que gobierno de cuarta, pues gobierno de cuarta sí, el de ellos sí es un gobierno de cuarta. Pésimo, horrible, espantoso. Se lo he dicho. A ver, ¿tú te acuerdas que César Duarte ya ha hecho una gira así de antes de salir? En un camión así con esos lujos y llevarse a todo el pool de prensa y llevarse a todo el gobierno porque andaba Tomás Aguilera, andaban los del instituto, andaban... No, no, no, era una cosa de locos. O sea, Madera se quedó... Yo creo que Madera nunca había visto tanto funcionario público. O sea, fue una cosa impresionante de despliegue de personas para que la gobernadora fuera a Madera y se luciera. Digo, como bien le dijeron, oiga, pues ya tenía 2 años sin venir, ahora resulta que no, es que mire, la escuela, esto, lo otro. Y eso es lo que va a estar haciendo Maru. Va a estar visitando municipios, inaugurando obras pequeñas o medianas o grandes para, pues, empezar los comicios electorales y que la gente vuelva a verla como lo que siempre ha hecho mejor, campaña. Hay que reconocer que Maru es una excelente candidata y es una excelente persona para hacer campaña. Hay que reconocerlo. Y eso es lo que la andan trayendo. Vale madre para gobernar, pero para hacer campaña es buenísima. Y por eso la traen ahorita haciendo campaña, porque es lo que mejor le sale y es lo que mejor sabe hacer. ¿Qué va a pasar entonces? Resulta ser que este camión, pues a usted y a mí nos va a costar 20 días, que obviamente pues va a costar muchísimo para que ella se ande paseando por todo el estado. Y dentro del proceso, pues como siempre, la incongruencia. ¿Se acuerda que le presentamos hace no menos de 2 días una barda de un pintor juarense? Que incluso el mismo Héctor Ortiz y el mismo Cruz salieron y dijeron, la verdad se me hace de mal gusto, no, una cosa es la libertad de expresión y otra cosa la burla. Y pudiera pensar que muchos piensan igual que ellos, otros pudieron disfrutar la pintura, otros

0: pudieron reírse y pusieron: ya nos borraron la obra de arte, Maru Campos, la gran jefa. ¿Cómo la ve? Borrada por completo la imagen de María Eugenia Campos Galván. ¿Tienes ahí la original? ¿Te la mando? Ahí la tienes. Si no, te la mando, con gusto. Para que compare cómo fue que se hizo el cambio de esta situación. Es una cosa, pues, lamentable. Porque, mire, esa fue la barda que se pintó y el día de hoy amaneció, mire, así se pintó y el día de hoy amaneció así, de esa manera, tapada la barda. Me pregunto, ¿dónde está Marco Bonilla con su discurso de cómo puede ser posible? ¿Dónde está Daniela Álvarez con su discurso de ¡ay, me censuran por mi playera y me censuran por mis donas! ¡La censura es un peligro! ¿Dónde están todos los comunicadores que se reunieron junto con Marco Aurelio Guevara ahí en la Comisión de los Derechos Humanos en Chihuahua para hablar sobre la ley censura y el derecho de las audiencias? Digo, me dio gusto que se juntaron, ojalá se hayan juntado para ver cómo le van a hacer para nombrar el defensor de las audiencias, en lugar de nada más haberse juntado para tirarle a Morena y que siga aplaudiéndoles y le siga dando dinero Marco Bonilla y María Eugenia Campos Galván. Espero que haya sido para eso la reunión. ¿A ti te invitaron, Luis? A huevo que no, y a mí tampoco, porque pobrecitos, así les hubiera ido. Pero vuelvo a lo mismo. Ellos son los magos que ya saben cortar mujeres en el truco de magia, que ya saben desaparecer elefantes y están enojados con los magos que llegamos a decir le hacen así. ¿Por qué? Porque ya nos cansamos. Porque usted y yo tenemos que hacer que eso ya no pase. Porque usted y yo tenemos que hacer que eso sea como debe de ser, un trabajo digno, no lo que han convertido estas personas, ese trabajo. Pero bueno, regresando al punto origen, la gobernadora estuvo en Madera y llevaron un pool de prensa, obviamente de los medios aliados. A nosotros, claro que no nos invitaron. Y eso que Chihuahua News, y lo puede revisar, ni Omnia, ni Tiempo, ni La Opción, ni Entre Líneas, tienen la penetración que tiene Chihuahua News en Madera. Ni uno de esos cuatro, ni juntos nos ganan en el auditorio de Madera. A nosotros no nos invitaron, ni siquiera se comunicaron para ver si nos interesaba ir, pero pues a los chayoteros sí los llevaron. Y dentro de las preguntas incómodas a María Eugenia, estuvo él: oiga, ¿y a quién se refería cuando habló de las traiciones? ¿Y a quién se refería cuando habló de las personas que no deberían de llegar? Y aprovechó para todavía pegarle más fuerte a César Jáuregui y a Rafael Loera. Vean lo que dijo.
1: El mensaje va dirigido pues a todas las personas que confunden lo que es el servicio público con las ambiciones personales, con las tentaciones, que se olvidan que fuimos formados para servir a este país, a este estado, que crecimos doctrinariamente pues en los valores de la democracia cristiana, de la solidaridad, la subsidiariedad, la dignidad, el bien común. Y bueno, pues es esa gente que cae desgraciadamente en esas tentaciones, que no puede seguir siendo parte del gobierno, ni puede seguir pretendiendo tener aspiraciones públicas o políticas.
0: Incluso en otro video dijo que decidí no pasarlo o decidí no mandarlo porque me sorprendió, porque acusó a prácticamente a César Jáuregui y a otros, si usted lo vio, está en todos lados, de estar vinculados con el crimen organizado. Dice: las personas que ya no están decidieron en su momento cambiarse de bando y estar con el crimen organizado. ¡Ay, Dios! Y luego todavía dicen que no están peleados. Bueno, mire, le acabo de mandar al productor el video en donde Maru presume el Marubus. Así le pusieron, el Marubus. Entonces, un Marubus para 20 días, con oficina, con todo el tipo de lujos que usted se puede imaginar, con todas las amenidades que usted se puede imaginar, para que en 20 días la gobernadora haga campaña en el estado que según ella gobierna, pero todos sabemos, solamente está saqueando y robando. Véalo, por favor.
2: ¿Cómo están? Estamos en Madera, Chihuahua, comenzando la Ruta Chihuahua. La Ruta Chihuahua la está haciendo la gobernadora en este camión. Andamos visitando municipios, andamos inaugurando obras, inaugurando programas, proyectos. Estamos viendo cómo funcionan algunas cosas de gobierno del estado para revisar que estén bien. Así que ojalá que nos acompañen en esta Ruta Chihuahua, nos acompañen y se den cuenta de lo que está haciendo el gobierno del estado por Chihuahua. Ya saben que cuentan conmigo.
0: ¿Qué le digo? Ahora sí que sin palabras, ¿no? Ahora sí que impresionante hasta dónde llega lo que la gobernadora hace y el gobierno del estado hace en Chihuahua. Y todas se preguntan que por qué la gente no ya no los quiere apoyar. Pero bueno, hablando, porque más adelante le tengo una entrevista pendiente hablando de lo que hablábamos ahorita de la publicidad. Ahorita más adelante vamos a tener una entrevista con el alcalde de Ciudad Juárez, Héctor Ortiz Orpinel. Es una entrevista que grabamos hace que como 20 días, más o menos. Sí, ¿verdad? 10, 15 días, más o menos. Él estuvo en Chihuahua, vino a unas cosas de la auditoría. Aprovechamos para, nosotros estábamos en vacaciones en ese momento, así que decidimos grabarlo porque pues estábamos de vacaciones, pero lo invitamos a nuestras oficinas, estuvo aquí con nosotros, grabó con Betsy y grabó también con un servidor, y grabó también con Javier, que Javier también ya sacó esa entrevista. Y ahorita más adelante la vamos a ver. Estaba con nosotros Ana Palma y era cuando todavía formaba parte de nuestro equipo de trabajo. Le mandamos un abrazo, le extrañamos mucho, pero estamos muy contentos de que le esté yendo muy bien en esta etapa que siempre le ha apasionado, que son las asociaciones civiles y el trabajar directamente con los beneficios que pueden llegar a las diferentes personas que tanto lo necesitan en esta ciudad y en este estado. Así que más adelante lo vamos a ver, pero hablando de alcaldes, ¿qué le parece si hablamos de nuestro alcalde inepto favorito? Hace tiempo, alcalde Marco Bonilla dio una declaración en video en donde dijo, no, está mal lo que dice Cuauhtémoc y está mal lo que dice el gobierno, el Congreso del Estado, de los de morenistas, la fracción parlamentaria de los morenistas, porque yo nunca les dije que el crédito era para un nuevo relleno sanitario, yo les dije que era para el que estaba, por eso no les dan los números, que no sé qué, porque acuérdese que Marco Bonilla pidió un dinero para construir un nuevo relleno sanitario, pero cuando se metió en problemas legales y no pudo construirlo y que compró un terreno que no debió haber comprado nunca y que no lo dejan usarlo porque la ley se lo está prohibiendo a través de diferentes amparos y a través de diferentes muestras de que no debe de construir ahí el relleno, ahora salió a decir que no, que él nunca mintió, no, yo nunca pedí eso, no es cierto, es mentira. No más que como vil inepto e idiota que es, se le olvidó que estaba escrito. Y hoy Cuauhtémoc le puso una repasada, pero buena. Véala usted, por favor.
3: 231 millones para el proyecto del relleno sanitario. No para el nuevo relleno sanitario. Esto tiene que ser muy preciso, ¿eh? Para el proyecto del relleno sanitario. De esos 132 millones solicitados.
4: Póngame el documento. Esto es a lo que nosotros nos llegó al Congreso. Esto es lo que le votamos a favor, que se lo votamos a favor, porque eran los 132 para el nuevo sanitario. Yo no veo la necesidad de que el alcalde hoy tenga que aventarse una maroma para decir que eran para el relleno. Eran para el nuevo relleno, se complicó.
5: Pues se tuvo que usar para
4: no, hacer. Exactamente, no lo que sí, sí, sí. Usted hace una mejor defensa, incluso.
5: No.
4: Es que así debe ser. O sea, así tuvo que haber dicho, miren, era para el nuevo relleno, se nos complicó, tuvimos que ampliar la celda, no cabildeamos bien donde compramos el terreno, no medimos que íbamos a tener problemas, etcétera. Y bueno, se tuvieron que usar 67 millones. Ya si los 67 es lo que cuesta la nueva celda o no, porque es prácticamente la mitad de un nuevo relleno, bueno, no lo sé, ¿verdad? Eso es otra cosa.
6: pero esa es la verdad, sin tener que negar que se solicitó para nuevos rellenos, y siempre lo solicité para el relleno, ¿no es cierto?
5: Y en el decreto viene eso también.
6: Sí, en el decreto sí se estableció.
5: Para el nuevo.
6: Así, porque así se solicitó este. De hecho, esta, mi estimado Pony, es la solicitud. Ajá. La firmó en aquel tiempo el licenciado Santiago, porque era secretario del ayuntamiento en aquel tiempo. Aquí está, ¿cómo? Muy bien.
0: ¿Cómo la ve con Marco Bonilla? Que salió a decirle, obviamente, a sus agencias de publicidad, a los medios con los que tiene convenio, les dijo, les voy a decir esto y publíquenlo, por favor. Y publicó, no, yo nunca dije que eran para el nuevo relleno. Pero con lo que no contaba el inepto e idiota alcalde que tenemos en Chihuahua Capital, es que el papel lo iba a poner en su propia contra. Vea, por favor, la imagen. Vea nada más, ahí dice perfectamente. Tercero, se autoriza la contratación de un crédito simple de largo plazo hasta por 132 millones de pesos a un plazo mínimo de 60 meses a ser liquidado antes del 8 de septiembre del año 2027 con destino a inversión pública productiva en el proyecto de construcción del nuevo relleno sanitario. Ahí dice... del nuevo relleno sanitario. Acuérdese que nosotros tenemos una sección en este noticiario que se llama Marco Bonilla versus Marco Bonilla. Y en esa formidable sección, Marco diciendo, yo nunca dije que era para el nuevo, y un documento exhibiéndolo días después, en donde no solamente dijo, sino que hasta lo firmó. Y lo dejaron por escrito que sí era para el nuevo relleno sanitario. Una de las muestras más que tenemos de por qué a Marco Antonio Bonilla es el alcalde más incompetente, más cobarde y más inepto que ha tenido la ciudad de Chihuahua Capital. Va a pasar, como siempre lo hemos dicho, a los libros de historia como el peor alcalde que ha tenido Chihuahua, y por eso nosotros lo conocemos como el Cometa Halley. Tendrán que pasar unos 90 años para que veamos a alguien tan idiota como él sentado en el asiento del presidente municipal. Nosotros vamos a ir a la pausa comercial y de regreso va a haber la entrevista con el buen Héctor Ortiz Orpinel, a quien le agradecemos mucho haya estado con nosotros, y también le agradecemos mucho a usted porque siempre nos pone un comentario, nos da un like. Pero ¿sabe qué? A mí me llena mucho el corazón cuando estamos en la calle y se acercan y nos dicen y nos abrazan. Y lo más importante, y Javi Torres cuando le pasa no me dejará mentir, lo que más llena de emoción es que cuando se acercan, siempre al final te dicen, y sígueles dando con todo. Así que aquí estamos, idiota, para darle con todo, mi queridito Marquito Bonilla. Nosotros vamos a la pausa, volvemos.
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0: Ha dicho Marco Bonilla. Este programa es pseudo noticiero, pasquín de la información y asquerosidad de noticiero, bautizado así por la Xóchitl Gálvez de Chihuahua, / Marco Antonio Bonilla Mendoza. Así que cuando a ellos les digan así, es válido que lo usen, antes no. Nosotros continuamos transmitiendo este gustoso espacio que lo hacemos con él. Estamos acostumbrados a la faramaya de aquí de Chihuahua. Y está, y compramos sushi para 15 personas y compramos para 15. Y nomás llegaste tú.
20: No, pero lo bueno
0: ni es que. Ni una escolta traes, o sea, nomás traes a alguien que te ayuda con la manejada.
20: No, digo, pues es parte de lo que tenemos que hacer. Digo, es algo que no lo tienes que traer al final de cuentas. Ajá. Y Juárez a veces te apoyan para 2-3 cosas, pero bueno, pues es distinto, ¿no? O sea, normalmente no ha cambiado. Yo he sido secretario del ayuntamiento ya, que será 4 años y medio aproximadamente, casi 5. Ajá. Y no, siempre me la he llevado tranquila, como lo dicen.
0: Ana trae preguntas más picosas que yo, pero antes de que ella te pregunte, déjame te pregunto yo. Todo el mundo, yo lo he dicho muchas veces, incluso nos ha tocado, no nos atacan como te atacan a ti sí te atacan y hasta la piromaníaca de Xóchitl va y te encendía el relleno. A nosotros nada más nos atacan en redes sociales, no han venido a incendiarnos las oficinas todavía, ¿verdad? Y de todo modo están aseguradas, ¿eh? O sea, si vienen, están aseguradas, no hay pedo. Pero ya tuvimos que, sí, después de que vimos a la piromaníaca ir a aventar cerillos allá al relleno, dijimos, yo le dije a Ana, tenemos que asegurar la oficina porque si no va a llegar la señora Contreras y nos va a incendiar. Pero bueno, regresando al tema, nosotros siempre hemos dicho que reconocemos en Cruz Pérez Cuellar a la persona que debe gobernar Chihuahua. Y nada malo contra Andrea, yo lo he dicho muchas veces, Andrea también debe de ser gobernadora del estado de Chihuahua, para mi gusto en 2033 y no en 2027. Es lo único que me cambia. O sea, yo también quiero que Andrea sea gobernadora, pero después de que tenga más experiencia y sobre todo también yo que tengo 38, se lo puedo decir a ella que tiene 28, que pues le faltan unos añitos también para comprender un poquito cómo es la vida. En ese sentido, en este programa en una ocasión fuimos muy criticados. A la pobre Ana le tocó el rebote porque el que abrió el hocico fui yo. Y que es muy importante ver con quién gobernaría Cruz y con quién ha gobernado Cruz. Y lo he dicho abiertamente y lo he lanzado hasta como un reto. No vas a abrir tú la boca de más, pero yo sí he lanzado como un reto de decir, ¿y con quién gobernaría Andrea? O sea, ni modo que va a poner a Brigitte en secretaria de gobierno. Ni modo que vaya a poner a... O sea, el único que se salvaría sería Óscar Avitia, sería un excelente secretario de Educación. Pero fuera de ahí, yo no veo gente con Andrea que esté lista para gobernar el estado de Chihuahua. ¿Por qué digo este comentario?
21: Yo no veo ni gente con Andrea. Empecemos
0: eventazo,
21: por ahí.
0: Eventazo. No hables del eventazo de la vez pasada. Entrando en materia, querido Héctor, que hoy es alcalde y a eso voy, he escuchado al diputado Sánchez, a la misma María Eugenia, María Ingenua Campos Galván. He escuchado también a gente panista como Daniela Álvarez, que dicen, abandonó Juárez. Y yo digo, a ver, espérate, o sea, ¿sí sabes quién está en la silla? O sea, ¿cuál abandonó? y esa es mi pregunta, disculpe el contexto tan largo, pero pues había que hacerlo. ¿Cuál es la diferencia entre el equipo que haces tú con Cruz a la diferencia que puede haber a lo mejor en el equipo del inepto e idiota de Marco Bonilla y la gente que tiene él?
20: Bueno, mire, pues primeramente decirles que es una larga ya travesía uh-huh. entre el presidente Cruz, que hoy está en licencia, y un servidor, 30 y tantos años más o menos, de caminar, de tener una visión compartida del Estado, de nuestra ciudad, de las ciudades, incluso de todo el propio Estado. Y lo que les puedo decir es bien sencilla la respuesta en ese sentido. Uno, que hay un plan, que hay un lugar en donde tenemos que seguir muy claro desde que nos pretendimos, desde el 2021 hasta el día de hoy, en donde no vamos a estar inventando, en donde yo no tengo una aspiración más que poder gobernar a Ciudad Juárez.

0: Sí, miren, Juárez es una ciudad que ya está sobrediagnosticada. O sea, todo el mundo opina de Juárez, todo el mundo cree
1: Pero
0: tener
1: nadie le entra.
0: las formas, todo el mundo dice que esto es lo que puede hacer. Yo siempre he dicho, pues postúlate y hazlo y gana tu elección y a
1: Pues tendría
0: partir de
1: que
0: ahí.
1: ser por Morena, carnal, porque si por otro partido está muy
0: Pues mira,
1: canijo.
0: ahí ya aunque sea, pero bueno, es la participación, porque lo importante es al final de cuentas participar, porque muchas veces también hacerlo nada más desde espacios en donde son pues muy fácil que nadie te lo va a rebatir, pues está bien. Pero cuando ya empiezas a hacerlo, el gobierno de la ciudad es muy compleja. La ciudad Juárez es la sexta ciudad más grande de todo el país, sexta, séptima ciudad más grande
1: Es
0: de
1: casi
0: todo
1: gobernar
0: el
1: un
0: país.
1: estado.
0: Por supuesto,
1: Sí.
0: es, a ver, hay estados que no tienen ni siquiera la población que tiene Juárez. O sea, hay unos de 800 mil, otros de 900, otros, pero
1: Y
0: no
1: el
0: es.
1: presupuesto
0: Ah,
1: también.
0: claro, no, eso se triplica. Por ejemplo, un Tlaxcala, vamos a decir, 800 mil habitantes
1: Que no
0: aproximadamente.
1: existe, no.
0: No, sí existe, pues.
2: Anda confundido
0: Yo sí
2: el
0: fui a
2: caso.
0: geografía. Sí fui a la clase de geografía. Entonces,
1: Usted
0: sí,
1: fue a
0: sí,
1: la
0: sí
1: escuela.
0: existe.
1: Yo
0: Sí,
1: no, yo soy un
0: sí existe.
1: imbécil, yo no fui a
0: No,
1: la escuela.
0: bueno, yo
1: Y
0: no lo digo.
2: luego Tlaxcala.
0: Aquí no se le va a negar nada a nadie. Pero nomás a si vienen los panistas, ahí sí.
1: Okay,
0: Pero
1: obvio,
0: bueno, eso es
1: okay.
0: otra cosa, ¿no? No, pero de veras, o sea, por ejemplo, en esos casos tienen un presupuesto de 32 mil millones de pesos.
1: Ajá.
0: Acá tienes 1.600.000 habitantes y tienes un presupuesto de 10 mil millones de pesos. Entonces,
1: Sí.
0: es enorme. ¿Qué es lo que pasa? Que seguimos así. Cuando hablo de que está sobrediagnosticado, es que efectivamente ya tenemos que saber qué hacer para poder avanzar en nuestra ciudad. Y eso es lo que ojalá y quien venga, ya ahorita nosotros nos vamos, ya próximamente, el año que entra, yo ya me voy, o sea,
1: A una
0: ya
1: oficina más
0: terminamos.
1: grande.
0: Bueno, esperemos. Pero,
1: Ahí en la
0: que aparte esa es
1: Allende y
0: una,
1: Venustiano
0: oye,
1: Carranza.
0: pero esa es una decisión que ya no me corresponde.
1: No, no, por Dios, está más
0: Pero.
1: planchado que aquí no venga a contarnos mentiras. Claro
0: No,
1: que
0: no, no, no,
1: eso
0: no.
1: está más hablado que hablado mal,
0: Ah,
1: hombre.
0: pues cuéntame si te lo han platicado.
1: No, no, no.
0: Ah,
1: Usted
0: bueno.
1: se le
0: Es que
1: salió
0: es
1: con Betsy.
2: humilde el
1: No, yo,
2: alcalde.
1: usted se le salió con Betsy y dijo, ay, ya
0: Es que.
1: estaba yo futureando,
0: Oh, bueno.
1: dijo.
0: Ah, bueno, pero ese es
2: Vamos a
0: el.
2: poner
0: Uno
2: aquí
0: de los.
2: el
0: Ah,
2: clip.
0: bueno. No, pero es en
1: Cruz.
0: serio.
1: Hay una posibilidad de que Héctor quiere ser tu secretario de gobierno cuando ganes, ¿eh? Bueno, ¿y luego?
0: No, y seguir trabajando. Entonces, y la diferencia es esa, que ahorita yo no aspiro más que a gobernar bien el municipio, y esa es una ventaja enorme.
1: Sí, claro.
0: Lo que me va a permitir a mí es concentrarme directamente. Él, cuando estaba en la alcaldía, lo hacía, tenía su agenda en la calle, todos los días estaba por ahí, que critican que venía y todo, porque las críticas nomás son para Juárez, pero
1: Claro.
0: cuando Marco, quien sea, anda en los demás municipios, nosotros no andábamos de llorones porque andaban en otro lado, o sea,
1: ¿No?
0: simple y sencillamente. Se acepta, vivimos en un país libre con un tránsito sin ningún problema. El presidente tiene un equipo
1: Y aparte,
0: extraordinario que le permitía sin ningún problema seguir llevando a cabo este plan que les mencionaba.
1: pero aquí puede viajar Marco lo que quiera,
0: Ah,
1: O
0: no,
1: sea,
0: ya, yo lo
1: Marco
0: invité.
1: nomás es un títere. Aquí el que gobierna es Arturo
2: Pues.
1: García Portillo y otros que están ahí en el despacho municipal.
2: No, de
1: Ese
2: hecho,
1: vato es nomás un títere.
2: a mí me sorprende mucho, alcalde. O sea, yo creo que la mayor diferencia que podemos destacar ahorita es que usted está ahorita aquí, trabajando.
0: Sí,
2: Como
0: bueno,
2: lo
0: eso
2: ha
0: sí.
2: hecho
1: ¿Dónde
2: durante
1: anda
2: toda la
1: Marco?
2: semana. ¿Dónde anda el alcalde Marco Bonilla? Anda de vacaciones.
0: No me di cuenta.
1: Omaru,
2: Justamente
1: anda en Londres.
2: anda en Londres, disfrutando muy a gusto. Yo creo que eso habla mucho de la desconexión que tiene y las formas de gobernar tan desconectadas que tienen el PAN con la ciudadanía chihuahuense. Y se ve mucho el contraste con cómo gobiernan en Juárez, que ahorita pues está Morena. ¿Qué cree que dice eso sobre la forma de gobierno y cómo entiende usted su responsabilidad con la ciudadanía? Porque es muy evidente cómo sentimos el gobierno, tanto aquí en municipio, yo que he estado yendo muy seguido acá a Juárez.
1: ¿Por qué?
2: Motivos personales.
0: ¿Qué cuento? Ah, pues es que. A ver.
1: No, deja de ser. El amor, el
0: O sea, ese fue el
1: amor.
0: chiste local que yo no comparto, conozco.
2: Miren, el alcalde
1: Ahorita
2: está
1: le
2: tan
1: contamos.
2: enfocado en su trabajo que él no anda atendiendo
1: Fíjate, él no
2: chismes.
1: sabe de los contratos.
2: Vamos a escuchar la opinión del alcalde de cómo
1: Ok,
2: se contrasta
1: muy
2: qué
1: bien.
2: opina él de la
1: Va.
2: desconexión que hay en el gobierno de aquí de Chihuahua.
0: Es que miren, yo digo, yo lo he visto y eso se ve a la hora de las votaciones. O sea, yo creo que la gran diferenciadora es esa, que nosotros andamos en la calle con el ciudadano. Ahorita les contaba que el plan de desarrollo lo hicimos con los ciudadanos a través de foros, de consultas y lo estamos siguiendo. Y a partir de ahí, desde que yo asumí, y así venía también el alcalde Cruz, desde que yo asumí, yo me la he pasado en la calle.
1: Sí.
0: Y es ahí
1: De hecho,
0: donde
1: usted no está tan
0: realmente.
1: morenito, digo, sí
0: No,
1: se ha estado, pero
0: no,
1: no tanto como ahora.
0: sí estaba, nomás traigo como tres tonos arriba.
1: Sí,
0: Ah,
1: sí,
0: sí,
1: sí.
0: sí.
1: Es que en lugar de bloqueador se puso bronceador.
0: Pero hemos andado, y les voy a decir con acciones, porque al

0: precisamente fuimos a llevar agua a través, pero no de lo que yo creo que necesita la gente, sino que realmente lo que la gente te está pidiendo tienes que
1: Sí,
0: escuchar.
1: hay una escucha
0: Y para
1: activa.
0: escuchar, pues tienes que andar recorriendo las calles. Y en ese sentido, pues para nosotros ha sido fácil desde el punto de vista de que andamos en la calle, tocamos la puerta y ahí es el mejor termómetro, ¿eh? Porque yo me la paso, eso fue en el agua, por ejemplo. Pero he andado tocando puertas para tratar de invitar a la gente que nos acompañe a hacer limpiezas, a hacer otras cosas, involucrarlos. Y ahí es en donde te pueden decir de todo, ¿eh? En donde está enojada la gente o no. Y la verdad que al contrario, lo que nosotros vemos es, oiga, fíjese que aquí me hacía añales que no venía nadie. Y ahorita, pues efectivamente ya me pavimentaron. Oye, no, pues que el alumbrado, no, pues que el parque
1: El
0: que se está haciendo.
1: Talamasta Marindo, que yo nunca me acuerdo, no, o sea, no me puedo grabar el nombre, entonces ya
0: Vaya.
1: lo bauticé como Talamasta Marindo.
0: Bueno, pues sí
1: Pero
0: tiene,
1: es
0: pero te digo,
1: como,
0: si estoy es
1: Talamás, ¿cómo
0: Talamás
1: es?
0: Camandari.
1: Camandari,
0: Exacto,
1: Camandari.
0: ese. Pero ese es un distribuidor, 350 millones sin un peso de deuda, que lo decimos mucho, más dos que vienen ya para este próximo año. Es decir, no nomás vivimos de glorias pasadas. Esto ya está funcionando, está todo muy bien, pero vamos por más de lo que se requiere en nuestra ciudad. Entonces, esa es la manera que yo le podría contestar. Un diferenciador enorme es, una cosa es que andes nada más en la calle, pero tú decides las obras. En la calle, pero tú nomás vas y dices, ah, está bien, pero no le hace que me diga que requiere usted el alumbrado público. Para mí, como administración, creo que le conviene este parque. No, en Juárez no es así. En Juárez se gobierna con la gente
1: No, aquí
0: a
1: no.
0: través de ese diferenciador de andar tocando la
1: Aquí
0: puerta.
1: los puentes son para los ricos.
2: Así
1: Aquí
2: es.
1: los
2: ¿De dónde
1: puentes
2: se puede
1: son,
2: agarrar más
1: o sea,
2: moche?
1: ¿de dónde puedo agarrar más feria? ¿En dónde les conviene a los ricos de Chihuahua que yo les haga un distribuidor? ¿En dónde me van a seguir pagando la
2: Con
1: campaña?
2: quien
1: O sea,
2: quede en
1: ¿con qué
2: cumplir
1: que
2: ciertos
1: sim
2: compromisos.
1: simplemente hay muchos puentes que necesito? Por ejemplo, se necesita mucho más el puente de la Nogales y tecnológico, y ahorita tú lo vas a ver cuando vayas de regreso a Ciudad Juárez, se necesita mucho más un puente ahí que el que están haciendo en el Relís. Pero la gente del Relís es panista de a madre. Y vota, o sea, vota por ellos. Y lo mismo nos vamos con lo de la Fuerza Aérea, y lo mismo, o sea, la gente, el puente de la Fuerza Aérea está hecho para todos los que viven en las casas fregonzotas entre Aldama y Chihuahua, y para todos los que llegan al aeropuerto. Pero son muchísimos más los que llegan a la central camionera y son más los que llegan y necesitan el transporte público y para esos no hay ni madre. Y yo veo que el Talamás Tamarindo está en una de las
0: En el suroriente
1: situaciones
0: de la
1: sociales
0: ciudad.
1: más necesitadas y sobre todo en colonias, y yo lo platicaba con Ana hace rato en un programa, en colonias de mucha gente que en su momento fue paracaidista. Y que se asentaron y que pusieron sus construcciones y tuvo que llegar el municipio no nada más a regularizarlos en nomenclatura, sino también en servicios y ahora hasta un distribuidor vial.
0: No, distribuidor, vea las calles que se están atendiendo, el Lote Bravo, que es una avenida muy importante y que
1: El
0: ahorita se
1: parque.
0: recuperó. Ese parque que va ahí en medio es bien importante porque ya, por ejemplo, ese ya lo asumió la propia población y lo cuida, lo limpia, lo
1: Qué
0: mantiene.
1: chida.
0: Y ahí mismo se hizo algo que es el Estadio 8 de Diciembre, 50 años que no se hacía ni un solo lugar deportivo
1: Complejo.
0: de esa magnitud y se hizo en el suroriente, no se hizo acá. El parque del suroriente, hablando de eso, porque si ustedes observan y me dirán, no, es que pues ahora todo es al suroriente, no, también tenemos en el poniente,
1: Sí.
0: en Anapra, en el centro,
1: No, y
0: en
1: yo
0: lo
1: creo que
0: que
1: de los
0: es.
1: chicharines, no manches, yo
0: Ah,
1: estaba,
0: bueno,
1: no, vato,
0: sí
1: con
0: te
1: el
0: vi,
1: chipín
0: sí
1: de
0: te
1: él, yo
0: vi,
1: estaba
0: claro.
1: canticante
0: Ya,
1: como loco, yo llegué
0: ni
1: presumiéndole a
0: siquiera
1: Ana.
0: pudiste ver el parque, la
1: No, no me
0: dimensión del
1: valió
0: parque,
1: madre, yo
0: no,
1: no
0: pero
1: me
0: estaba
1: subí al
0: suave.
1: tobogán y nada más me dijeron, ahí está dando cruz la atención que la de, yo
0: Ah,
1: estoy viendo a los
0: yo
1: chicharines.
0: tengo otros datos de eso de que no te subiste
1: ¿Al
0: ¿cómo se llama? Al
1: tobogán? No,
0: tobogán,
1: no, no,
0: que
1: no,
0: no
1: no
0: era
1: me
0: porque
1: subí.
0: querías ver
1: No,
0: acá, sino
1: he
0: que
1: porrajado,
0: sí.
1: sí, yo he
0: Yo
1: porrajado, hay
0: traía
1: que
0: esos
1: decirlo,
0: datos,
1: hay que
0: sí.
1: decirlo.
0: Pero
1: Pero, ¿qué ha cambiado Juárez? ¿Ha cambiado Juárez, Anita?
2: sí, claro que sí. Justo algo que me llamaba mucho la atención y se me hace mucho de aplaudir es que Juárez, desde hace mucho tiempo o tiempo atrás, venía con este estigma de que Chihuahua capital era lo importante del estado, que Juárez quedaba un poco rezagado, que Juárez estaba feo, no se le daba la importancia necesaria. Con el gobierno de María Eugenia Campos Galván vimos que siguió estando en rezagado Juárez porque hay nula atención por parte de la gobernadora. Nunca va a Juárez, nunca atiende a Juárez, nunca escucha. A mí se me hace de aplaudir que a pesar de la pésima coordinación por parte del Estado, del gobierno estatal, ustedes han seguido trabajando sin tener que esperar que ellos resuelvan temas que es responsabilidad de ellos resolver. ¿Cuáles son los casos donde usted considera que falta esa coordinación y que ha tenido el mayor impacto, obviamente negativo, en los juarenses?
0: Pues yo creo primero en el transporte. Es fundamental. ¿Por qué? Porque sí, efectivamente, nosotros agradecemos lo que es el Bravobús o como quieran llamarle, el de ahí de Juárez.
1: El Robobús.
0: Pues es que tiene muchos nombres que ya no...
1: pero la verdadera es el Robobús.
0: Pero, y que obviamente, pues no podemos decir que no es un avance cuando no tenía absolutamente nada de Ciudad Juárez. Entonces también tiene uno que saber reconocer esa parte. El problema es cómo lo ejecutaron, cómo lo pusieron. Y que faltó quizá, en lugar de tratar de activar otras de las troncales que son necesarias también, pues primero entrar a lo que tiene que ver con las líneas secundarias, lo que le llaman las alimentadoras.
1: ¿Por qué? ¿Piensan eso?
0: Porque si vienen del Riberas del Bravo, de toda esta parte de senderos de San Isidro, de todo lo que está en lo más alejado de Ciudad Juárez, para el suroriente y para otros lados, la gente tiene que tomar Uber o cualquier otro medio y trasladarse
1: a la troncal,
0: alrededor de media hora para poder llegar a la troncal.
2: Sí.
0: Pero entonces eso ya le implica un gasto del
2: extra.
0: Uber. Más aparte de lo que es esta parte. Ese es por un lado. Lo otro, nosotros pavimentamos calles y viene la Junta Municipal de Aguas y nos abre un hoyo. Cuando realmente la coordinación, que nosotros la buscamos, tenemos al final de cuentas, siempre tenemos lazos institucionales para poderlo hacer porque es primero eso, de verdad. La necesidad en Juárez es tan grande que no nos pudiéramos negar nosotros a coordinarnos como lo hacemos en la seguridad, por ejemplo. Uh-huh. En la seguridad nosotros nos coordinamos. No estamos de acuerdo en algunas estrategias que ellos están haciendo.
1: Sí, escuché en la semana que le habías mandado un mensaje a Gilberto Loya.
0: Pues bueno, está bien, pero...
1: No,
0: pero tenemos buena comunicación, o sea, en el tema incluido con Estados Unidos. ¿Por qué? Porque es un tema que nos es común a todos. En el tema del agua, lo que digo, sería sensacional que pudiéramos coordinarnos para que efectivamente decir, oye, municipio, tú vas a hacer estas calles, entiendo que lo vas a hacer, entonces dame oportunidad antes de que las abras, de que las pongas, pues yo llegar y poner todo lo que requiero para hacerlo.
1: No,
0: lo hacen. Y entonces eso nos genera un desgaste muy, muy importante, ¿no? Entonces ese tipo de coordinaciones son las que realmente necesita la ciudadanía y que si ahorita estamos avanzando, porque lo estamos avanzando, pues yo creo que tendríamos ya mucho más la transformación en la ciudad con esta coordinación. ¿Por qué? Porque si ya tenemos la coordinación perfecta con la presidenta Claudia Sheinbaum y el gobierno federal, que por eso han llegado lo que aquí no ha llegado, un IMSS ni mucho menos.
2: Así es.
0: Ahí han llegado ya 5 CESIS, han llegado ya al hospital de especialidades, se está teniendo ya para 2 terrenos más que donó el municipio y que se harán algunas clínicas con algunas camas nuevas que tendrán que llegar en Ciudad Juárez. ¿Y cómo todo eso se puede hacer? Se llama por la coordinación. Acá no te coordinas, pues no puedes avanzar en ese sentido. Ahora, a nosotros cuando nos anuncian que van a invertir, no sé, 1,000,000,000 pesos, o que van a hacer 100 calles, o que van a 1,000 cosas de estas, pues nosotros aplaudimos porque qué bueno y lo agradecemos. El asunto es que cuando preguntamos dónde, pues no nos dicen.
2: Sí.
1: Y pues invirtieron 400,000,000,000 en la torresota esa.
0: Ah, bueno, pues ahí está.
1: Porque yo estaba viendo el resumen.
0: ¿Cómo se hubieran quedado?
1: Perdón, imagínate.
0: Perdón, ¿cómo? Que te interrumpa, pero no, es que ese es un datazo. 350 millones de pesos costó el Talamás
1: Tamarindo.
0: ¿Cuánto multiplicado? Nada más sácale. Hubiéramos hecho 10.
1: ¿10 de esos?
0: De esos en toda la ciudad. Y tendríamos una movilidad extraordinaria.
2: Así es.
1: Fíjate que
0: yo, y sin por deuda, ejemplo, porque también el tema de la torre esta también se va a pagar.
1: ¿Con
0: en los
1: deuda?
0: Próximos años, por supuesto.
1: Yo es lo que yo estaba viendo y la notoriedad, digo, a Marco le zurra que digan la comparación entre gobiernos, pero pues no le zurró cuando se robó 2,000 pesos de cada lámpara. O sea, sí, o sea, sí le enoja, pero no se enojó cuando le entró el dinerito de sobrecomprar.
2: Pero
1: las
2: platícale
1: luminarias.
2: Para la gente que no sabe ese dato.
1: Es que es que el gobierno de Ciudad Juárez compra la luminaria a 4,000 pesos al mismo proveedor, igual de asegurada, con la misma instalación, con todo idéntico, no cambia absolutamente nada, aunque Marco Bonilla diga lo contrario. Mientras que en Chihuahua se compra a 6,700. O sea, son 2,700 pesos más por cada luminaria. Y se pusieron cientos de miles de luminarias. O sea, no estamos hablando de que fueron 4. Estamos hablando de que fueron miles.
0: Y ahí hay que decir, qué bueno que pusieron las luminarias.
1: Sí, pero no a sobrecosto.
0: Pero no con ese precio.
1: Pero a sobrecosto. Bueno, y que también habría que decir que Maru Campos se iba a volar la barda todavía peor cuando iba a hacer el Chihuahua iluminado, ¿verdad? Ahí sí era todavía,
0: bueno, pero
1: 20 veces más.
0: Insisto, por eso yo siempre presumo la participación ciudadana. Por ejemplo, en Juárez, lo que nos ha ayudado es eso, a no perder el rumbo.
1: Claro.
0: Ahí la ciudadanía le dijo no.
1: ¿En tu cabildo la gente sí habla?
0: Ah, claro que en mi
1: ¿Aquí cabildo, no nos dejan?
0: Y eso que nos critican mucho, que porque decimos, pero a ver, es el único cabildo, el único, en todo el estado, que tiene el cabildo abierto.
1: Sí. Porque aquí nosotros hemos ido a pedir y hemos, es más, ni como prensa nos han dejado pasar. Que porque ya está el aforo lleno, que ese video es maravilloso. Está el aforo lleno y luego le digo al capitán, digo, bueno, ¿y cuál es el aforo? No, no sé. ¿Y cómo sabes que está lleno, güey? Si no sabes cuál es el aforo. No, pero está lleno. Digo, pero ¿cuántas personas hay? ¿Y de cuánto es el aforo? No, no sé. Pero bueno, regresando al punto.
0: Pues es que trátenlos bien.
1: Sí, pues no, ¿para qué? No, no, ya que se vayan.
2: No, es que para que estén contentos no les tienes que preguntar nada. O sea, solo les tienes que aplaudir y ya.
1: Nada más aplaudir y ya.
0: Eso es parecido a lo que nos pasa allá en Juárez. Cuando ellos nos critican, nos dicen hasta lo que nos vamos a morir. Pero cuando uno nomás dice hola, corazón, ya, no.
1: Téngale. Bueno. Regresando al punto, hay un ajuste muy diferente en cuestión de dinero entre Ciudad Juárez y Chihuahua. Tiene más presupuesto Juárez porque ellos se quejan y dicen, no, pues sí, es que han hecho más porque tienen más presupuesto. Pero no, porque se gasta más también. O sea, no es que tengo más presupuesto.
0: ¿Eso lo ha dicho?
1: Sí, claro, los diputados panistas, te los voy a mandar.
0: Me gustaría mucho ver esa declaración.
1: Te lo voy a mandar. Entonces, lo que yo veo es todo lo contrario. Realmente es una visión diferente de administrar, como te preguntaba ahorita Ana, y lo contestabas tú perfectamente. Realmente es gastar en lo que, dejar de gastar en lo que se debe dejar de gastar, gastar lo que es en lo que se presupuesta y en lo que se tiene que hacer por la ciudad, y también buscar cómo ayudar más a través de atención a las causas para que después no sea un gasto más grande cuando vienen problemas. Entonces, en ese sentido, la pregunta sería, ¿cuál es la diferencia o cómo evaluarías tú una diferencia entre el gobierno municipal de Ciudad Chihuahua y el gobierno municipal de Juárez de los 5 años que lleva cada uno?
0: Bueno, mira, primero decir que tú siempre es un principio básico, ¿no? Tú tienes que comparar lo comparable.
1: Ajá.
0: Y en este caso no podrías comparar el tema de la administración que se pueda llevar en un municipio como Chihuahua, que tiene sus características que deben ser respetadas,
1: ajá,
0: porque así es, como es su dinámica, su análisis, con el muy propio municipio de Ciudad Juárez. ¿Por qué? Ajá. Porque Juárez, para empezar, es fronterizo, tiene otro tipo de problemas que aquí en Chihuahua, si los tuvieran ahorita, no los habrían.
1: Empezando por la cantidad de gente que llega.
0: Te voy a poner un ejemplo y lo digo muy respetuosamente. La verdad es que en eso sí tengo que ser muy cuidadoso porque no quisiera hacerlo. Pero, por ejemplo, nosotros cuando se nos vino toda la situación de nuestros amigos en situación de migración, que estaban en situación migrante, ustedes pueden ver la comparativa exactamente de cómo es como debe atenderse el esquema de estas personas que están, que llegan, que están en la ciudad. ¿Y cómo tuvimos, qué tipo de problemas tuvimos o qué no? Uh-huh. Y el mismo tema, que ese es un tema fronterizo, ¿qué pasó aquí en Chihuahua?
1: No, se les
0: aquí
1: descontroló.
0: Hubo situaciones muy complejas, sí, claro, muy feas, y que no son para celebrarlo. Eso sí yo no lo podría hacer, pero es a lo que hablo yo por la diferencia, tenemos problemas absolutamente diferentes. Pero, ¿cuál sí sería la situación? El cómo saber administrar, eso sí puede ser muy similar.
1: Siempre.
0: Cuando tú dices, yo voy a gobernar con deuda, porque eso creo yo que puedo hacer más. Bueno, eso para tu punto de vista será lo bueno, pero no es lo correcto, en cierta manera, mientras que no puedas realmente tener ya otras capacidades resueltas de servicios y de todas las naturalezas que se dan. Entonces, yo sí creo que el caso de Chihuahua, por eso te digo ahorita lo que dijiste, se me hace muy interesante porque eso es una declaración absolutamente irresponsable, falto de conocimiento en lo absoluto. ¿Cómo puedes decir con esa facilidad de decir, es que allá tienen más presupuesto porque están más? Pues es obvio. O sea, en ese sentido, pues por eso también hay más movimiento, por eso hay más situaciones. Pero también es cierto que aquí en Chihuahua se queda mucho más dinero que el que le corresponde a Ciudad Juárez.
1: Demasiado.
0: Esa
1: más.
0: Es la diferenciación. Que cuando a Juárez se le dé el trato presupuestal y fiscalmente hablando, como debería de ser, no tendríamos esas diferencias de qué estar hablando. ¿Por qué? Porque al final de cuentas lo que busquemos es primero entender. Por eso el presidente Cruz lo ha dicho muy, muy claro. Chihuahua tiene que tener una visión de vocaciones regionales para entender qué se tiene que estar invirtiendo en cada una de ellas. En Juárez tiene su dinámica y yo siempre lo he dicho, ya el día que llegue eso que yo espero y mucha gente creo que va a llegar en la cuarta transformación en ese sentido, que yo no puedo decir yo, pero sí les puedo decir que Chihuahua va a tener una condición muy distinta de cómo se gobierna. ¿Por qué? Porque ya lo hemos hecho en Ciudad Juárez a través de esos diferenciadores básicos. Entonces, ahí es, te lo puedes responder de simplemente si esas son las declaraciones de cómo ven el presupuesto, sin entender que el crecimiento del presupuesto de Ciudad Juárez ha sido por la buena administración, porque ha habido mayor personas que van y pagan, por ejemplo, sus impuestos. Uh-huh. Yo lo digo siempre, no nos gusta pagar impuestos, por supuesto. No. Pero si de perdida ves que sí están haciendo y todo, ah, bueno, te da confianza. Entonces, uh-huh. El incremento de ingresos propios de Ciudad Juárez, pues es abrumadoramente diferenciador que en el caso de Chihuahua. No vivimos específicamente de las participaciones federales, que luego se entiende que como bajan por el Estado, es el Estado que va y dice que nos salva y es de ellos. No, pues claro que no. ¿Por qué? Porque son traían hace poquito, hablan de recortes. Y ya ven que hasta creo que hubo consecuencias con algunos trabajadores, situaciones, echándole la culpa a la presidenta Claudia Sheinbaum, que porque había hecho recortes. Ustedes recordarán estas declaraciones.
1: Sí, claro, sí.
0: Pues nosotros en vez de decir estos recortes y quejarnos y llorar como lo hacen ellos, porque nosotros no lo hemos hecho, lo que hemos visto es cómo resolver los problemas, cómo hacer la inversión y darle para adelante. Pero agarramos un vuelo, nos fuimos a Ciudad de México, fuimos a preguntar, oigan, ¿qué está pasando? Para saber si efectivamente va a haber recortes, porque un recorte sí te perjudica en cuanto a la cuestión operativa de lo que tú tienes planeado para el año. Pero cuando fuimos, nos dieron toda una información muy clara. A ver, no hay ningún recorte. Ahorita hay un retraso en la dispersión de los recursos, porque los ingresos que se tenían proyectados del primero y segundo trimestre del año, que así es como se vive presupuestalmente, pues no obtuvo lo que nosotros pensábamos que habíamos visto. ¿Por qué? Por muchas situaciones que son en el mundo y demás. Pero dice, ahorita ya está resolviéndose el tema y se les van a compensar ese tipo de recursos. Entonces yo hablé de que efectivamente los 365 millones de pesos que nos habían dicho que supuestamente se habían recortado, pues no se recortaron, simplemente se retrasaron.
1: Atrasaron
0: un poquito. A partir de agosto, septiembre, para no darle por alguna cuestión ahí financiera, van a llegar esos recursos.
2: Válgame, como que pobre gobernadora, ella ya empezó a despedir gente pues de su gabinete y no le llegó esa notición.
1: Ya había armado las canastas de tequila carísimo para repartir en septiembre.
2: Ya había contemplado su viaje a Londres, las vacaciones de marzo estaban contempladas.
1: Pero bueno.
0: Pues esas son las diferencias.
1: Primero que nada, agradecerte que estés con nosotros. Segunda, que qué padre platicar con alguien que se apasione tanto por su trabajo, que conozca tanto y la verdad que tenga esta disposición de explicarlo. Creo que pudiéramos durar horas explicando la diferencia entre Cruz y Marco, entre Chihuahua y Juárez, y no se diga con María Ingenua y la presidenta de la República, pero al final todo termina en lo mismo. Los ciudadanos van a decidir qué modelo quieren para el 2027. Y yo, por lo que he palpado y por lo que he platicado con la gente, están hartos de una gobernadora ausente, están hartos de una gobernadora de lujos, están hartos de una gobernadora que gasta 85 millones de pesos en poner pantallas en la plaza, pero al mismo tiempo, como bien dices tú, corre a todo un mundo de gente que porque ya no había dinero, pero para la pantalla se había. Entonces, esas diferenciaciones creo que la gente las ve, en Juárez se notan, se ve la austeridad. Austeridad no es igual a pobreza, sino es igual a utilizar bien los recursos.
0: Son suficientes,
1: y se nota. Yo siempre le decía la última vez que fui, le digo, es nomás cuestión de ir a la oficina de Charlie y ver cómo están todos amontonados. Mientras que acá Nacho estúpido Dávila se aventó un piso como si fuera Google y como si fuera Amazon y que tiene a la gente fascinada en puffs y con sus computadoras y demás. Y vas ahí con el pobre Charlie y ahí están todos apretujados, ya están todos jalando y funciona mejor porque tienen más directores, porque está mucho más grande el ayuntamiento y porque hay que comunicar muchas más cosas. Y sacan muchísimos más boletines que los que saca el gobierno municipal de Chihuahua. Digo, o sea, en todos los niveles se nota cómo el PAN está gobernando. Y pues agradecerte mucho que vengas y nos platiques. Y ahora que vayamos a Juárez, te mandamos un mensajito un día antes o dos días antes para que nos acompañes estando allá.
0: Órale, me parece bien. Y fíjate que me quedé reflexionando un poquito en este último espacio. Por eso nosotros, de una u otra manera, nosotros me refiero al gobierno municipal, y lo que viene en el proyecto de lo que sea, para lo que se tenga que dar, estamos tan tranquilos cuando nos dicen, es que por eso la gente va a hacer, no, es que nosotros estamos con la gente y sabemos cómo está.
1: Claro.
0: Y las estrategias, yo siempre lo he dicho, por eso nosotros no somos tan estridentes. Los que son estridentes son los de enfrente y te dicen y te señalan con puras mentiras. Son puras mentiras las que hacen, porque nunca han salido a desmentirnos cuando hablamos de la inversión que hemos hecho. Uh-huh. Nunca han salido a desmentirnos que no eran 200 calles, que son 20. Que sí. Estamos, nunca, jamás. Siempre ha sido diatriba, siempre ha sido el estar siendo estridentes, tratar de generar uh-huh. movimiento. Y nosotros no hemos querido caer en esa situación porque, como bien lo dicen, y así, yo siempre lo menciono, si su estrategia, que ya los dejó empantanados en Ciudad Juárez, cuando lo quisieron hacer en el año 2024, cuando hubo elecciones, y todavía quieren seguir aplicando la misma estrategia, pues la gente les va a aplicar la misma medicina, claro. No solamente en Chihuahua, en Juárez, sino ya en el estado.
1: En todo el estado, ya se iba a hacer. Simplemente, perdón, un último tema, simplemente vean los regidores. Los regidores allá en Juárez tienen sus cubículos como deberían de ser. Cubículos de trabajo, de oficina. Aquí en Chihuahua fueron a llorarle a Maru en su administración y le dijeron, oye, es que los cubículos están muy chiquitos, compra un edificio, cómprenlo. Y ahora tienen, para cada dos regidores tienen un piso y son regidores. Si lo comparas con las oficinas y dices tú, oye, los de Juárez jalan, de los dos partidos, de los tres partidos, sin mencionar partidos, jalan más, atienden más y tienen peores condiciones que las que tienen los de Chihuahua, que jalan menos y que nomás andan viendo cómo darle los recursos a los ricos. Pero bueno, ahí
0: tenemos 7 fuerzas representadas allá.
1: Fíjate, la gente lo irá viendo. Mi querido alcalde, muchas gracias por estar con nosotros.
0: No, al contrario, muchísimas gracias. De verdad, me da un gusto siempre estar con ustedes.
1: Gracias.
0: Y pues aquí vamos a estar las veces que nos inviten. Aquí andamos.
1: Anita y yo continuamos con más. Vamos a ir a una pausa y de regreso tenemos más información. Volvemos. Listo.
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0: ¿Qué tal? ¿Qué tal, amigos? Muy buenas noches. Los saluda su servidor y amigo Armando Meléndez. ¡Ánimo, mi gente! ¡Ya llegué! El saludote para toda esa gente que ya está escuchando la 91.1, la patrona de Huachochi.
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0: Bienvenidos todos, bienvenidas todas a este su programa favorito de Armando el Ambiente, en una noche más de miércoles de guitarra. Tú ya te la sabes, comunícate conmigo a través de un mensaje SMS, mensaje de WhatsApp, audios y llamadas, todo, todo. Es al 649-101-1010.
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0: Y felicitamos a todos los que nacieron un 19 de agosto, porque hoy están de manteles largos, hoy cumpliendo años. Muchas, muchas felicidades, el abrazo fuerte, fuerte, fuerte. Y también felicitamos a los que están festejando su santo, ahí para Sixto, Timoteo, Luis. Bueno, felicidades si llevas cualquiera de estos nombres, porque hoy es tu santo, felicidades. También felicitamos a los que están de pachanga ahí en casita. No sé por qué motivo, pero ha de ser algún motivo muy especial, motivo de fiesta. Así que muchas felicidades y les deseamos muchos, muchos días de estos. Y les comento que estamos ya en el día 230. Este es el día 230 del 2026 y para que termine este año solamente faltan 135 días. Ahí la llevamos. Bueno, pues ya te la sabes. Esta noche es música de guitarra, ¿verdad? Es miércoles de guitarra, así que puras de guitarra salen esta noche. Vamos iniciando. ¿Qué les parece si iniciamos ya con el primer tema? El primer tema lo iniciamos con Los Paisanos de la Sierra. Este tema se llama Dímelo. Ellos son Los Paisanos de la Sierra. ¡Súbale, pues, súbale!

0: Ahí quedó, oiga, esto que se llama Dímelo, ahí con los paisanos de la sierra. Y pues estamos continuando en este miércoles, oiga, ya cinturita de semana. Ya mañana jueves y empieza a sentirse el fin de semana, ¿verdad? ¡Qué bonito, qué bonito! Y ya nos empiezan a llegar mensajes también. Vamos a leer este que tenemos acá. Dice, buenas noches, mi profe. Mándele un saludo a la bella comunidad de Rocheachi. Ahí para la familia Acosta Armendariz. El saludo ahí para el señor don Aurelio Acosta y a su gran amor, la Chabelita. Que nunca, nunca se pierde en su programa. Póngale la canción de Un Barquito de Gamita Cota, dice. Bueno, pues vamos a buscarla, a ver cuál es esa. No me suena, Saludotes pues ahí para don Aurelio Acosta y su gran amor Chabelita. Que gracias a Chabelita no pasa fríos en la noche, ¿verdad? Árale.
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0: Y tenemos audio por acá.
2: Este perro era de...
3: Hola, buenas tardes, ¿cómo está? Para usted y para... Hola, para mandarte un saludo para ti. Me pones una bonita canción que se llama, o será el corrido, La Casita de Adobe. Ahí, por favor, y me saluda la gente de Morelos, de Santana, Matachique y La Dura. Y aquí en Huachoche, lo que conozco, gente. Parte de aquí, Turuciache. Parte de Lucy.
0: Órale, pues saludotes ahí para Lucy, saludotes ahí para toda la gente que nos escucha por allá en el municipio de Morelos. Saludotes, allá la racita de Turuceachi. Ánimo, pues, qué bueno que nos están acompañando ya en esta noche. Un mensaje más dice: buenas noches, póngame una canción de La Martiniza. Me dieron ganas de tomar. Ya le pusieron así, pues ni modo, ¿no? Pues ni modo, así hay que decir ya La Martiniza de. ¿De dónde eran? La Martiniza, de Culiacán. Y la de me dieron ganas de tomar. Órale, ahí la bautizó Caritina, ¿verdad? Así le vamos a decir ya, pues. Continuamos con más música. Viene por acá este tema. Esto es con los Broncos de Sinaloa. Esto se llama 14 años, 9 meses. Casi quinceañera, oiga.

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6: Solamente nos faltan ahora 20 minutos, 20 ya para que sean las 9 de la noche. Atención, mucha atención, productores, ganaderos de Valleza. 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
6: Y otro mensaje que tengo acá dice: profe, ya estamos presentes escuchándolo aquí en el Álamo. Y mi amigo don Aurelio lo escucha en Rochiachi para que nos complazca con una buena melodía de Los Chacales de Pepe Tobar, el viejito, dice. Ahora le pueden saludotes ahí para la gente que nos está escuchando por allá en el Álamo, municipio del Tule.
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6: Seguimos con más música. Bueno, pues vámonos recio con el siguiente tema. Esto que tengo por acá se llama Joven Aventado.

0: Ahí quedó esto que se llama Joven Aventado, ahí con los tres del ranchito. Continuamos, continuamos aquí armando el ambiente en una noche más de miércoles de guitarra. 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
0: Solamente 14 minutos son los que nos están faltando ya para que sean las 9 de la noche. Dice, cuida, profe, mándele saludos al señor Jesús Rodríguez de El Álamo que lo está escuchando. Dígale que se ponga a hacer las de harina. Y póngale la rola de Bertín y Lalo, la de Ojitos Provincianos. Ándele pues, saludotes ahí para don Chuy Rodríguez que nos está escuchando por allá en El Álamo, municipio del Tule. ¿Otro audio? A ver, ¿qué nos dicen por acá? A ver, a ver.
2: Hola, buenas tardes. Qué bueno que ya... lo que te toca el trabajo y pues me da gusto y sigue trabajando y pues me saludas a gente de Morelos, Santana, Matachique... y luego aquí en Huachochi y luego para esta una hija y mis hijos y mi gente conocida aquí en Huachochi de parte de aquí de parte yo Lucy aquí en tu CH. Que la pase buena noche. Olvidando de ti, saludo para ti, que la pases buena noche, hasta mañana. Y te pido una rola que se llama, se me olvidó pedirte una rola que se llama Los Gallitos de Chihuahua en un 5 letras. Ay, para los dedicados que mandé saludar y que la pases buena noche, adiós. No, el profe, ese mensaje de audio, de voz, no es de ahorita, pero aquí te mandé otros dos audios de mensaje. Ese mensaje hace rato que lo mandé cuando le tocó Leslie, no sé cómo se llama la muchacha.
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0: Órale pues, órale. Bueno, pues ahí los pusimos esos audios. Y es cierto, era mensajes desde que estaba Lolis, creo. Bueno, no alcanzó a ponerlos, pero ya los escuchamos también, así que saludotes ahí para toda la racita de allá, del municipio de Morelos. Buenas noches.
4: Buenas noches.
0: ¿A quién va a saludar? Bueno, bueno.
4: Sí, bueno.
0: Chabelita.
4: Hey.
0: Como que no se oye bien. ¿Dónde anda, Chabelita?
4: Aquí, en mi casa, aquí en la laguna.
0: Ándale, pues ya la estoy escuchando bien. Qué milagro que nos marca, Chabelita.
4: Ay, pues es que no hay señal aquí, trabajo y tengo que buscar, salir a buscar dónde se oye.
0: Ándele, qué bueno que ahora sí pudo.
4: Yo tengo muchas ganas de oír tu voz y no, de oír, escucharlo acá yo sola.
0: Oiga, pero el radio sí lo escucha.
4: Sí, lo estoy escuchando en la radio todas las noches. Ni siquiera me mando un saludo, profe.
0: No, pues yo pensé que ya no quería saber nada de mí.
4: Ay, ¿cómo que no? ¿Cómo que no voy a querer, profe? Queriéndolo
0: usted,
4: uno.
0: Ay, qué bueno, Chabelita, qué bueno que todas las noches nos escucha, así que aunque no nos
4: sí,
0: hable.
4: Que sí, aquí en la Laguna de los Corrales.
0: Ándele, pues, entonces, aunque no nos marque, aunque no nos hable para acá, nosotros le vamos a mandar saludos, ¿eh?
4: Ay, pues sí, porque yo siempre lo estoy escuchando desde que empiezo hasta que se acaba.
0: Muy bien, Chabelita, y ahora, ¿a quién va a saludar?
4: Ay, voy a saludar a mi prima aquí abajo, Yovenilda Moreno y su esposo.
0: Muy bien, ¿y qué canción le vamos a poner?
4: Ay, pues, ¿cuáles tiene?
0: Ahora son las de guitarra, ¿cuál le gusta?
4: Ay, no, pues póngame lo que, Pelados de mí, el huracán, ¿qué, Paricutín?
0: Ah, el volcán Paricutín, ándele pues, ahí la ponemos ahorita.
4: Esos me encantan.
0: Esa le encanta.
4: Un saludo para todos los que estén oyendo y a la y a doña esta, ¿cómo se llama? De allá de la colonia La Loma, no sé cómo se llama, pero para ella también.
0: Ándele, pues, saludotes ahí para ella.
4: Sí.
0: Ándele, pues, Chabelita, me dio.
4: Ándele, pues, muchos saludos para usted también, profe, y con usted también las canciones que solicité.
0: Gracias, Chabelita. Me dio mucho gusto escucharla y saber que se encuentra bien.
4: A mí también me dio mucho gusto porque anoche también le estuve marcando y nunca me respondió.
0: Qué caray. Bueno, ándele pues, me dio mucho gusto escucharla. Que tenga bonita noche.
4: Ándele.
0: En serio que nos da mucho gusto escuchar la voz de Chabelita porque ella siempre, siempre nos está escuchando. Así que si a mí se me anda olvidando mandarle saludos a Chabelita, ahí me recuerdan, ¿eh? ¡Vamos, vamos con más música! Esto me lo pidieron a, de ahí de Rocheachi. Esto se llama En un barquito, ahí con Gamita Cota y Grupo Respaldo.

0: Ahí quedó, ahí quedó. Se llama En un barquito con Gamita Cota y Grupo Respaldo. Faltan 5 minutos, solo 5 minutos ya para que sean las 9 de la noche. 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
0: Cuando... 3 minutos son los que nos faltan, 3 minutos los que nos faltan para que sean las 9 de la noche. Tengo por acá otro mensaje. Este mensaje dice: mándale un saludo a todos los que ya están en la hora de la cena. Un saludo a toda la gente. Quiero mandar un saludo a toda la gente. Órale, pues saludotes ahí a toda la gente. A los que están cenando, buen provecho. Y calmados, calmados, que las de harina alcanzan para todos. Continuamos, continuamos con otro tema que tenemos por acá ya listo. Esto que dijeron que se llama Me están dando ganas de tomar, o con la Martiniza de Culiacán.
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0: Bueno, pues ahí está, me estoy quemando por tomar con la Bertiniza de Culiacán.

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2: Las 9:01 PM, ya son las 9:01. Saludotes ahí para toda la racita que nos acompaña por allá en el municipio de Guadalupe y Calvo. ¿Cómo andan? Repórtense aunque sea con un mensajito, ándele. Allá la gente de Yarbitas, ¿cómo están? Bueno.
3: Bueno, buenas tardes.
2: Buenas tardes, ¿a quién saludamos?
3: Para saludar a la familia Cruz Americano, familia Cruz, familia Cruz López, familia Cruz Palma y a la familia Cruz Chávez.
2: Órale, ¿y dónde nos escuchan ellos?
3: Ellos están escuchando ahí en el lado del Salto, Bajío Las Palmas y del centro.
2: Ah, órale, pues saludotes ahí para todos ellos.
3: Un saludo para los de La Guaje, los de Rocheachi, Rogachi, y los de allá para el lado de Turuachi, la familia Vega Cruz.
2: Muy bien, saludotes hasta Turuachi, municipio de Guadalupe y Calvo.
3: Afirmativo, así es.
2: Ándale, pues.
3: Un saludo para usted.
2: Gracias, muchas gracias.
3: ¿Y de cuáles tienes ahora?
2: De las de guitarra.
3: Las de guitarra. Puedes poner la canción de los nietos, la de Ven, Ven, Ven.
2: La de Ven, Ven, Ven.
3: Sí, de los nietos.
2: Órale, claro que sí, la buscamos y la ponemos ahorita, ¿eh?
3: Ándale. Sería todo parte del gordito que todavía seguimos acá en Chihuahua.
2: Órale, ¿y cuándo regresa?
3: No, quién sabe para cuándo.
2: ¿Está bueno el trabajo allá o qué anda haciendo?
3: Sí, está bueno el ambiente, Un saludo para todos los guardias si nos están escuchando aquí en Chihuahua y a todos los guardias de Chihuahua.
2: Órale.
3: De Parral, para todos los guardias en total.
2: Órale, pues. Saludotes ahí para todos los que trabajan de guardias, ¿no?
3: Ándele, sí. Muchas gracias.
2: Ándele, gracias a ti por comunicarte.
3: Ándele, gracias.
2: Ahí estamos. Bueno, pues saludotes a todos los guardias. Y bueno, pues si dice que anda allá en Chihuahua y se oye que está bien, pues mientras que esté bien, allá puede estar todo el rato que quiera, ¿verdad? Ya si se anda sintiendo mal, acá lo recibimos otra vez con todo el gusto. Y acá otro mensaje dice: tío, mientras viva con Miguel y Miguel, para su tía, y un saludo para usted. Órale, pues saludotes ahí para el sobrino, ahí para la tía. ¿Por qué tía? ¿Que no será sobrina también? Bueno, no sé cómo andemos ahí. Vámonos con esto que nos han solicitado. Se llama el 5 letras. Esto lo vamos a poner aquí con Ulises Chaides para que salga ahí con pura guitarra. Así que súbale, pues.

0: Eso es la voz de Ulises Chaides con el tema El 5 Letras. 9 de la noche, ya con 8 minutos. 9 con 8. Y continuamos aquí armando el ambiente en una noche más de miércoles de guitarra a través de la 91.1, la que transmite desde la capital de la Sierra Tarahumara, Huachochi, Chihuahua, Pueblo Mágico. Y tenemos más mensajes por acá, dice: hola, con la canción de La Piedrecita, porfa. Claro, claro, la buscamos y la ponemos ahorita en un ratito.
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0: Otro mensaje dice: hola, profe, buenas noches. Me pone Tus Mentiras con Sentimiento Sierreño. Y saludos. Órale, saludos ahí para doña Alejandrina. Hace rato, ya tenía varias noches que no nos mandaba mensajito. Esperemos que no ande enfermita, Porque luego dejan de mandarme mensajes y yo digo, ya se anda, ha de andar enfermita. Y por acá otro audio, tenemos otro audio. A ver qué nos dicen. Échele.
2: Bueno, para pedir una rola del cuate de Sinaloa.
0: ¿Cuál rola?
2: La que dice: quiero que ver más conmigo.
0: Órale.
2: Para toda la familia de Colorado Chávez, municipio de Guadalupe Calvo.
0: Eso, ya dijo. Ándele, saludotes ahí para toda la racita a quien nos escucha allá por el municipio de Guadalupe y Calvo. ¿Cómo está mi gente por ahí en la cumbre del Durazno, allá por Chorea, Chillen, Pino Gordo? Saludotes ahí para todos ustedes. No dejen de enviarnos un mensaje y decirnos en dónde nos están escuchando, para saber hasta dónde estamos llegando. Y por ahí platíquenle a los que no nos escuchan, que nunca nos han escuchado, díganle. Ahí que nos busquen en el 91.1 de FM, porque por ahí andan unos buscando 91.1 en AM y ahí nunca nos van a encontrar. Bueno.
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0: Híjole, lo que no tengo es saldo para contestar. Póngame tantito saldo y luego ya me marca por llamar. Ah, digo por cobrar. Seguimos con más música. Por acá viene ya esto que nos pidieron ahí para don Chuy Rodríguez hasta el Álamo. Ahí están Bertín y Lalo con esto que se llama Ojitos Provincianos, oiga. Allá por el Tule debe haber varios de esos ojitos, ¿no?

0: Ellos son Bertín y Lalo con el tema Ojitos Provincianos. Continuamos con más. Y por acá el mensaje dice: hola, buenas noches, profe. Salúdeme a Ranchería de Rocheachi, ahí para la familia Cruz Bustillos. El saludo también para la familia Cruz Cruz y también para mi papá Ignacio, a mi mamá Yolanda. Y póngame la canción Aunque Ya No Estés con Relámpago Sierreño. Y un saludo para ti, dice. Órale, pues, saludotes hasta allá, hasta Ranchería de Rocheachi, que sí nos están escuchando en este miércoles.
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0: Miércoles 19 de agosto,
1: pues dice
0: ya.
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0: Otro mensaje más dice: hola, buenas noches para Alejandro, también para Cirilo y Edgar. El saludo para Valeria y Yasmín. Esto de parte de Pili, y me pones una canción, la de Pienso en Ti, por favor, dice. Órale, ahí la buscamos. Bueno.
2: Bueno.
0: ¿Cómo está, Vicky?
2: Bien, ¿este?
0: Pues también muy bien, ¿por qué no me habías marcado?
2: No, pues no te había marcado.
0: ¿Pero por qué, Vicky? ¿Por qué?
2: No tenía saldo, por eso no te marcaba.
0: A mí se me hace que ya te andan regañando por marcarme, ¿no?
2: No.
0: ¿No te regaña aquel fulano de tal?
2: No.
0: ¿No? ¿No se pone celoso?
2: No.
0: Oye, pero entonces si ¿sí hay alguien por ahí?
2: No.
0: Sí, se me hace que sí, ¿eh? Oye, mándale un saludo ahí a tu amorcito.
2: No.
0: ¿No quieres saludarlo?
2: No.
0: ¿Por qué? ¿Qué no lo quieres mucho?
2: No tengo.
0: Sí tienes. Se oye ahí que la voz como que sí tienes un amorcito por ahí.
2: No.
0: No, ah, bueno, pues entonces, ¿a quién vas a saludar?
2: Voy a saludar a mi hermana y luego a mi mamá, luego a mis hermanos, a mi tío también, luego nada más.
0: Ándale, pues un saludote ahí para toda tu familia. ¿Y qué canción les vamos a poner?
2: Me pones una de con Bertín y Lalo.
0: ¿Y cómo se llama esa de Bertín y Lalo?
2: Un día con otro.
0: Órale, ya ves y dices que no.
2: Y un saludo para usted también.
0: Oye, ¿y no le mandas saludos a Petronila?
2: Ah, un saludo para él también.
0: Ándale pues, Vicky, que descanses, que sueñes bonito.
2: Ándale, igual, usted también.
0: Y mañana me dices cómo me soñaste, ¿eh?
2: Bueno, es que yo no sé soñar, no sé cómo se...
0: No sabes cómo se sueña. Bueno, un día de estos te
2: ándale,
0: explico
2: gracias.
0: Cómo. Adiós. Un día con otro, bueno, pues hay que programarla ya por acá. Vámonos con un tema que nos solicitó por ahí Doña Chabelita. Esto se llama El Volcán Paricutín y es también con Bertín y Lalo.

0: Tenemos por aquí más mensajes. Por acá, ¿qué dice? Dice, mándale saludos a la mujer más chula de Rocheachi. Ahí para Ramoncita, de parte de su amor. Órale, ¿no, Ramoncita? Mira, todavía lo traes bien atarantado, ¿eh? Está a tus órdenes, lo que tú digas, Ramoncita. Lo que quieras, él te complace.
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0: Otro mensaje dice: buenas noches, me pones una canción, la de Cielo de Estrellas de los Benítez, ahí por favor, y saludos. Ahora le puedes saludotes. Cielo de Estrellas, también la ponemos ahí en la lista. Y el otro mensaje dice: hola, buenas noches, para saludar para la cumbre, ahí a la familia Moreno y a la familia Ramos también. Ándele pues, saludotes por allá en la cumbre a la familia Moreno y a la familia Ramos. ¿En cuál cumbre? Bueno, pues en la cumbre que sea, pero ahí saludamos a ellos, ¿ah? También estamos saludando ahí para toda la racita que nos acompaña por allá en Cienaguita de Sinforosa. ¿Cómo están? Un saludo ahí para la gente de Tucheachi, ahí por Huichaboachi, allá en El Carnero. Ánimo, ánimo, allá por la cumbre de la Sinforosa, el saludote ahí para todos. Continuamos con más música. Viene por acá esto que es a cargo de los nietos. Esto nos lo pidió ahí el gordito desde Chihuahua Capital. Se llama Ben Ben. Órale, arránquense. No quieren. Ahí va.

Se llama Ven, Ven, Ven ahí con los nietos. Ya son las 9 de la noche con 26 minutos, 9:26. Y por acá dice, buenas noches, para que me saludes a José Luis González, que está cumpliendo años acá en el Ejido Progreso en Cuauhtémoc. Órale, pues el abrazo fuerte, felicidades ahí para José Luis González, que gracias a Dios, cumpliendo un año más de vida. Le desea feliz cumpleaños a su compañero de trabajo y póngale una canción bonita ahí para el Chelis, dice. Órale, pues felicidades ahí para Chelis. Y sí, sí comieron pastel o sí llevaron un seisito o algo. Sí lo festejaron. Ánimo, Chelis, no sé, mi agüite. Ya un año más viejito, pero pues ni modo, así es la vida. Y de eso sí que no nos escapamos. Ahí vamos caminando, caminando, haciéndonos viejitos, ¿eh? Mientras que no nos hagamos viejitas.

¿Qué más tenemos por acá? ¿Más mensajes? Vamos a leer este que dice: saludos a mi hermana y a mi mamá Reina. Y para saludar por allá en la Ciénega, para mi abuelo Hermilo y para mi abuela Aurora de parte de Estela. Y allá por los Chiqueros, y me pone la canción de Justicieros de la Sierra. La de Rodolfo el Reno. No es cierto, dice Sonora. Y un saludo para ti. Órale, pues saludotes ahí para Estela y ahí para toda su familia, que sí nos andan escuchando esta noche. Y el otro mensaje dice: cuida Noragua, Armando, me pones la del bikini azul con los nietos de Sinaloa. Dice: órale, pues ahorita te pongo el bikini azul. A ver cómo te queda. A ver si no se te queda muy chiquito. A ver si no se pierde ahí en las carnosidades. Continuamos con más música. Viene por acá este tema, esto que es a cargo de... ¿De quién dijeron? De Sentimientos Sierreño, ahí para doña Alejandrina, que nos estaba solicitando esta canción. Esto se llama Tus Mentiras.

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7: Solamente faltan ya 26 minutos para que sean las 10 de la noche. Aquí están. Eso se llama Quiero que duermas conmigo. ¡Ánimo!

Ahora sí, ahí quedó con los nietos. Se llama Quiero que duermas conmigo. Y nos están faltando 23 minutos. 23 minutos ya para que sean las 10 de la noche. 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Mensaje que nos llega, dice: buenas noches, profe, ¿cómo le va? Salúdeme a la raza de por allá, en Aguapuerca, y para la familia López Pérez, de parte de Luna López Cruz. Y me pones la canción Dos Gotas de Agua con Sangre Sierreña. Saludos para ti también, bye. Pues bye, bye. Saludotes allá para la gente de Aguapuerca. Y hola, buenas noches, saludos para la gente de la cumbre. La cumbre del rico, dice. Ahí a la familia Moreno, a la familia Ramos. Y para pedir una canción de Miguel y Miguel, la de Tengo Madre, dice. Órale, ahí la buscamos para ponerla ahorita. Continuamos con más música. Viene por acá algo ahí para el sobrino grande, esta canción que nos solicitó. Esto se llama Mientras Viva, ahí con Miguel y Miguel.

0: Ahí quedó la presencia de Miguel y Miguel con el tema Mientras Viva. 18 minutos ya para que sean las 10 de la noche. Ahí vamos, acercándonos ya a la recta final del programa.
1: A la pista, primo. Vamos a bailar.
0: Saludos a Ranchería de Bachamuchi, a mis tíos Ignacio, Manuel, a mis tías Yolanda y Marcelina. También para los primos Fulgencio y Juventino, a las primas Juana y Guadalupe. Eso es de parte de Estela Cruz. Y también saludamos allá por Sibarachi, salúdame a mi hermana Carolina, a mi cuñado Antonio, a las sobrinas Albertina, Ana, Dariana, y es todo de parte de Esther, con la canción de las hermanas Jaycee. Y el otro mensaje, saludotes allá por Matachique de Tonachi, para Genoveva, Silvino, Isidro, Luciana, Adrián, Verónica, esto es de parte de Nora. Ándele pues, saludotes ahí para todos ustedes.
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0: Ánimo, saludos allá a todos los que están trabajando. ¿Dónde están los chavalones que andaban trabajando anoche? Ahora no se han reportado, ¿qué ondas? Mira que lo regañaron, ¿eh? Si no lo regañó su patrón, lo regañó allá la mujer, ¿eh? Por andar ahí bailando cumbias.
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0: Seguimos con más música. Bueno, pues vámonos recio con otra de Bertín y Lalo. Esta canción se llama Un Día con Otro. Ahí está tu canción, Vicky, para que veas que no se me ha olvidado. Un día con otro y otro día conmigo, ¿no, Vicky? Ándale.

0: Y se acabó el dueto Bertini Lalo, un día con otro. Ya son 14 minutos, 14 los que nos están faltando para que sean ya las 10 de la noche. Ya muy cerca de la recta final del programa.
1: Hola, compadre Simón. A la pista, primo.
0: Buenas noches, un saludo ahí para el compa Runga del Bajío. Y ponga una rola a los Benítez, dice. Ahora le puedes saludos ahí para el Runga. ¿Lo escucha por allá en el Bajío? Ahora le puedes saludos ahí para toda la racita del Bajío. Saludamos ahí para toda la racita que nos está escuchando ahí por el lado de Rochea, chivi. Allá por los napuches también. Ahí por Huichabúa.
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0: Ahí en Raramuchi también el saludo.
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0: Ánimo.
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0: Allá para la gente del Frijolar también el saludo. ¿Sí nos andan escuchando o no? A mí se me hace que no, ¿eh? No se han reportado. Yo creo que no nos escuchan. Continuamos pues, continuamos con más música. Ahora viene por acá Miguel y Miguel con otra de las canciones que nos solicitó por ahí Chabelita. Esta canción se llama Pedazos de mí. Y échele un grito, Chabelita. A ver cómo grita, Chabelita.

0: Se acabó eso que se llama Pedazos de Mí ahí con Miguel y Miguel. Y ya estamos en la recta final del programa. Y esto ya se está acabando. 10 minutos para que sean las 10 de la noche.
1: Hola, compadre Simón. La pista, primo.
0: Saludos ahí para toda la racita que nos está acompañando ahí en la colonia El Salto. Allá por Saguarichi y en La Mesita.
1: Ahora, copa, gente, juevas.
0: Ánimo, pues.
1: Sí, eso,
0: ¿no? Ya mañana jueves, ya en unas horas empieza el jueves. Un saludo ahí para los que sí sembraron a tiempo y que ya están comiendo elotes, oiga. ¿Dónde hay elotes ya de aquí de la región? ¿Y a cuánto la docena? Oiga, les sigo encargando por ahí flores de calabaza, no me han llegado.
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0: A ver quién me lleva flores de calabaza a la casa.
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0: Seguimos con más música. Bueno, pues vámonos con otro tema que nos solicitaron. Esto también es con Bertín y Lalo. Y esto se llama La Piedrecita. ¿Quién sí se sabe esa canción, eh? A ver, cántele.

Ahí quedó la piedrecita con Bertín y Lalo. Y con esta canción que enviamos hasta allá, hasta el Álamo, municipio del Tule. Es con guitarras de la sierra y se llama Una Página Más.

Esto quiere decir, esto significa que mi tiempo se ha terminado por el día de hoy. Yo te agradezco de todo corazón el que me hayas permitido haber entrado a tu casa. Gracias por haberme acompañado en este espacio musical de saludos y complacencias. Pero te espero aquí el día de mañana en punto de las 8 de la noche, si así Dios lo quiere. Tu servidor y amigo Armando Meléndez te desea que seas feliz ahora y siempre. Que tengas una excelente noche. ¡Hasta la próxima!

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7: Bienvenidos a un nuevo episodio. Soy Claudia Mejía. Creo que han escuchado por ahí en las noticias sobre este gusanito, el gusano barrenador. Hoy tenemos a un invitado, es un infectólogo, es el doctor Bruno López. ¿Cómo estás?
8: Muy bien, muchas gracias.
7: Gracias por estar aquí y hablar sobre este tema. Sí da miedo, ¿verdad? O sea, sí ha como que metido miedito en la población.
8: Pues lo que se ve da más miedo, ¿no? A veces puede ser más peligroso para la vida en un corto plazo una bacteria que no vemos, pero estos como los se pueden ver al ojo desnudo, como se dice.
7: Claro. O sea,
8: la verdad es que sí generan miedo. La invasión de animales o humanos por este tipo de moscas en su fase larvaria, que son los gusanos, y que esa es una miasis, ¿no? Prácticamente es el término de miasis. Pero esta es una fase intermedia de la vida de la mosca, ¿no? Tiene que estar, llega como la mosca, se para en el tejido, puede ser incluso en una herida, en los conductos auditivos, las orejitas de las vacas, en la boca de un humano, en una herida de un pie de un paciente con diabetes, por ejemplo, con pie diabetes. Se para ahí, deja sus huevos y esos huevos eclosionan, pues se abren, digamos, y se producen la larva, el pequeño gusanito. Y una vez en mosca va a otro, se reproduce con otro macho y va a volver a buscar otro sitio donde alojarse. Todas las moscas llevan esa fase. Hay una que es bastante curioso porque ella prefiere poner sus huevos. Se llama Dermatobia, le llaman la mosca peluda en algunas regiones. Aparte del gusano guardado. Se ve similar, la verdad es que la mosca sí tiene unas características en los colores. Por ejemplo, la mosca del gusano barrenador, el Coclidium hominivorax, que es un nombre así científico, digamos, tiene color como verdáceo. Es color verde.
7: Ay, son
8: es
7: esas
8: grande,
7: moscas grandes.
8: Verdes, exacto. Ay. Con la espaldita así como verde.
7: Okay.
8: Y que vuelan pues rápido, a grandes distancias. Y pues se pueden diferenciar en la morfología.

0: morfología que tiene. Lo que sí cuesta más trabajo es en la fase de larva, el gusanito, diferenciarlo de otras especies. Ahí sí, porque incluso tienes que verlo con el microscopio, ver ciertas estructuras. El problema del gusano barrenador es que puede dar cuadros graves porque le gusta el tejido humano vivo. Entonces, es un parásito obligado. Es decir, para que desarrolle todo su ciclo de vida, necesita una herida de una persona viva para que ahí siga penetrando en el tejido. Barrena, es decir, por literal su nombre, entra, va escarbando el tejido sano y hasta meterse más adentro, hacer cavidades y crear hasta. Y por arrastre, pues lleva bacterias y puede crear infecciones también, ¿no? Por bacterias. Entonces, esa es la importancia que tiene. ¿Qué pasa al ganado? El ganado, pues se enferma, ¿no? Se enferma porque se llena. Si lo dejan sin un tratamiento, penetra y le da un cuadro grave de invasión de este gusano. A la par, pues al abrirle esas cavidades, deja que bacterias entren y le da sepsis también al ganado y mueren
1: Sí, se
0: muchos.
1: puede morir.
0: Exacto. Y es tan difícil a veces, en una sola puesta de una mosca. Mosca de gusano barrenador, el Coclomia miniborax, que es el nombre de la mosca, al poner en una herida, en una cavidad, sus huevos ponen hasta 200 en una sola. Y de esos evolucionan hasta el 70%. ¿Cuántos
1: O
0: gusanos se
1: sea,
0: van a producir?
1: todos son los que barrenan.
0: Y todos al
1: No.
0: mismo par pueden ir
1: Wow.
0: barrenando.
1: O sea, es muy rápido
0: Entonces, por
1: el
0: eso a veces tienen que sacrificar al ganado,
1: ganado.
0: porque ya están tan invadidos que es imposible quitarle todos.
1: Pero esto ya estaba erradicado,
0: Esto ya estaba
1: según desde los
0: erradicado.
1: noventas,
0: Desde
1: ¿no?
0: un programa de erradicación del 70 al 92. En el 92 se declaró que era libre de México y Estados Unidos. ¿Cómo lo hicieron? Pues liberaron muchísimos cientos miles de millones de machos, pero estaban radiados, o sea que eran infértiles, digamos.
1: Okay.
0: Entonces se reproducían con moscas hembras y las moscas hembras lo que tenían era producción de huevos sin más, sin larvas, o sea, eran huevos estériles, digamos, ¿no? Y así ya dejaron que no se reproducieran hasta que finalmente desaparecieron. Esa fue la técnica que usaron.
1: ¿Y por qué ahora regresó?
0: El problema, donde no realmente, aparentemente se había erradicado, pero había pequeños brotes, por ejemplo, en Panamá, en Puerto Rico, en
1: Centroamérica.
0: Centroamérica, en varios de Venezuela, y por ahí había esos pequeños brotes. Con la cuestión de la inmigración y el tráfico ilegal de ganado, allí empezó, por eso Chiapas fue la primera zona. Y de ahí, así es como hemos venido con los casos. Chiapas empezó primero el año pasado con hasta un total de. El año pasado cerró con 90 casos en todo el 2025. Y en 2026, al corte al 3 de julio, lleva ya 55 casos. Y después empezó a extenderse ahora nuevamente a Hidalgo, a Jalisco, Hidalgo con 28 casos, Hidalgo con 13, de humanos, humanos con infección. Al ganado ha habido más.
1: Oh.
0: Oaxaca 39 casos, Puebla 35, Veracruz 90 casos, 24%. Es el que más casos tiene ahorita en todo lo que va de este
1: Wow.
0: año.
1: Me impresionan los casos en humanos porque ¿cuáles son los factores? Supongo que la mala higiene o la falta de higiene
0: Claro.
1: es lo que pues provoca esto.
0: Bien lo comentaste, la falta de higiene es la primera parte de esto, ¿no? ¿Por qué? Porque si yo baño a mi perro o a mi gato, yo mismo me baño a lo mejor una vez por semana, pues dejo, o dos veces por semana, dejo que todos estos días una mosca se pare en una herida, en alguna lesión, más si es una persona ya frágil, por ejemplo, los animales, las mascotas a veces pueden ni siquiera darse cuenta, ¿no? Pero un humano, por ejemplo, con una pequeña herida, que muchos lo vemos, por ejemplo, con pacientes ancianos, ¿no? Que tienen ya algo de demencia, que solo están en cama y que pueden estar un poco descuidados porque no están al 100% con ellos, pues se le puede parar hasta en la oreja, en la nariz, y ahí dejar los huevos y convertirse en gusanos. Vamos a poner un ejemplo de un paciente con pie diabético que de por sí ya tiene demencia y que solamente está en cama, ya no comunica, tiene muy poca movilidad, y de repente pues llega, pues lo encuentran sus familiares con una lesión en su pie, con unas gusanos. Al menos para la persona que no se dedica al 100% a esto, ver los gusanos no va a poder distinguir si es una de estas de mosca doméstica o si es de gusano barrenador o si, o
1: Okay.
0: Lucilia, no va a saber. Entonces hay que ver de que no se trate de que efectivamente que sea gusano barrenador. Y lo siguiente es que no podemos quitarlos y echarlos a la basura. ¿Por qué?
1: Porque eclosionan de nuevamente como mosca, ¿no?
0: Y vuelven
1: Decíamos.
0: a reproducirse y a contaminar el ambiente otra vez y a infectar otros pacientes o huéspedes. Entonces lo que necesitamos es quitar la mayoría. Recomienda, si no tenemos en ese momento la posibilidad de que nos ayuden a supervisar qué sea, echarlos en un frasco con alcohol, Con alcohol prácticamente se preservan intactos. Mueren,
1: Okay.
0: pero se preservan intactos los gusanos. Echamos una porción en alcohol y lo demás tenemos dos opciones. Una es incinerarlos o inundarlos de alcohol y dejarlos en un recipiente cerrado. Aparte de las muestras que ya tenemos, ¿no? O jabón, agua de jabón y dejarlos ahí encerrados. No recomiendan enterrarlos para que puedan reconocerse al microscopio de qué se trata. Si es Lucilia, si es la mosca doméstica, no pasa nada, ¿no? Finalmente son, ya tenemos muchos años viviendo con ellos. Lo ideal es tener mosquiteros, una buena higiene, si se encuentran, reportarlos para ver de qué se trata.
1: Estas son como medidas ya teniendo ahí al gusano.
0: Sí, hay que ir a atenderse porque sí tiene sus cuidados cómo retirar estos gusanos. A veces si uno los retira nada más, la misma persona familiar del paciente los retira, puede a veces también lastimar al paciente, puede favorecer que también haya una infección. En este momento que como vemos vamos en incremento de casos, sí es importante cada vez que lo tengamos reportarlo y o acudir al centro de salud, a la clínica familiar para que sea revisado.
1: ¿Qué otra medida importante de las que ya hablamos para, como para reforzar?
0: El cuidado de pacientes que están postrados en su cama, pacientes que son inmóviles, pacientes que tienen alteraciones neurológicas que no permiten sentir incluso dolor a veces o comunicar qué problema tienen, esos son los que deben tener especial atención e incluso hacer una rutina diaria o cada vez que se haya el baño de estos pacientes, el aseo de ellos, revisarles orejas, revisarles la nariz,
1: Okay.
0: revisarles la boca, e incluso hasta las cavidades geniturinarias, por ejemplo, ¿no? La vagina. El ano a veces también es un lugar donde se pueden alojar las moscas y ahí dejan los gusanos. Y muchas veces puede pasar mucho tiempo ahí y nadie se asome a ver. El gusano barrenador, cuando ya empieza a dar síntomas, incluso dolor en el paciente, ya seguramente ya penetró más las cavidades. O sea, cuando está muy superficial, la verdad es que ni siquiera puede dar nada. O a veces puede ver uno, por ejemplo, una herida que se pone más roja. O que se abulta, ¿no? Se hace un bultito en el tejido. La oreja, por ejemplo, hasta que ya empieza a penetrar el tímpano, más adentro, ahí es donde ya empieza a dar dolor, pero puede no dar ningún problema. Entonces aquí yo creo que no es conveniente esperar hasta que haya un síntoma.
1: Si llegamos a ver esto en pacientes, en mascotas, ya decíamos que hay que reportarlo para ya tengo el número, es el 800-751-2100. Él es el doctor Bruno López, infectólogo. Gracias por estar aquí.
0: Muchas gracias.
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2: ¿Recuerdas cuando tu perro corría como loco detrás de una pelota? Saltaba el sillón de un brinco y te recibía en la puerta con una energía que parecía no tener fin. Un día te das cuenta de que ya no corre tan rápido, que le cuesta trabajo subir las escaleras, que duerme más y come menos. Tu lomito está envejeciendo y así como él te acompañó toda la vida, ahora te toca a ti acompañarlo a él. Lo primero que hay que saber es que la vejez no es una enfermedad. Es un estado fisiológico natural que atraviesan todos los seres vivos, incluidos nuestros compañeros de cuatro patas. Pero ojo, no a todos los perros les llega la vejez al mismo tiempo. Los de raza grande, como un pastor alemán o un labrador, se consideran adultos mayores a partir de los 6 o 7 años, porque celularmente se desgastan más rápido. En cambio, los de raza pequeña, como un chihuahua o un poodle, pueden no entrar en esta etapa sino después de los 10 años. Cuando tu perro envejece, los cambios no solo son de comportamiento, su cuerpo también se deteriora. Si no se cuida adecuadamente, puede desarrollar sarcopenia, que es la pérdida progresiva de masa muscular. Esto le provoca dolores crónicos, debilidad en las patas y dificultad para levantarse o mantenerse de pie. Y el problema va más allá de las piernas. El músculo no solo sirve para caminar, también produce sustancias llamadas mioquinas, que ayudan al metabolismo y facilitan la comunicación entre el cerebro y el hígado. Cuando el músculo se pierde, todo el organismo se resiente. Además, pueden aparecer padecimientos como insuficiencia renal crónica, artritis y hasta algo parecido a la demencia senil humana, que los veterinarios llaman síndrome de disfunción cognitiva canina. Sí, los perritos también pueden olvidar dónde está su plato o desorientarse en su propia casa. Ahora, la buena noticia. Hay mucho que puedes hacer para mejorar su calidad de vida. Llévalo al veterinario al menos cada 6 meses y pide que le hagan estudios de sangre, porque el diagnóstico temprano es clave para que cualquier tratamiento sea eficaz. Mantén al día su vacunación y desparasitación. Cambia sus croquetas por unas formuladas especialmente para perros maduros, con menos proteína. Límpiales los oídos y báñalo una vez al mes. Déjale juguetes para que se entretenga y mantenga la mente activa. Y sobre todo, no lo obligues a hacer cosas que ya se le dificultan. Tenle más paciencia. Sácalo a pasear periódicamente, pero a su ritmo. Y dale el cariño que siempre mereció. Tu perro te acompañó en tus peores días sin pedir explicaciones. Ahora que le toca a él caminar más lento, es tu turno de ajustar el paso. Estos bellos seres han sido nuestros compañeros durante mucho tiempo y merecen que aumentemos los cuidados en su comida, en su ejercicio, en sus visitas al médico y en cómo los tratamos. Porque un lomito viejito no necesita que le devuelvas la juventud, necesita que lo cuides con la misma lealtad que siempre te dio. Con información del doctor Marco Antonio de Paz Campos, director del Hospital de Pequeñas Especies de la FES Cuautitlán de la UNAM. Un guión de Leonardo Santiago con información del portal Ciencia UNAM. Les saluda Mónica Genis.
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Que viene a continuación, queremos que nos ayuden con las manos arriba. Esos que trajeron celulares, préndalos esta noche.

0: bandas en la República Mexicana y en los Estados Unidos. Esta tarde te invitamos a que la cantes con nosotros. Este tema que llegó para quedarse en los corazones de todos ustedes. Dicen que recordar es volver a vivir. Se llama Un Minuto.
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0: Hay algo que casi nadie te dice sobre la envidia. Muchas veces no aparece porque estés presumiendo, provocando o intentando demostrar que eres mejor. Puede aparecer precisamente cuando no estás haciendo nada contra nadie. Basta con que poseas una cualidad que otra persona desea, valora o siente que le falta. Y lo más inquietante es que quizá nunca te lo diga de frente. Tal vez has vivido esto. Entras a un lugar tranquilo, hablas normal, haces tu trabajo, no compites con nadie, y aún así alguien empieza a minimizarte, copiarte, cuestionarte o lanzar comentarios que parecen bromas. Entonces te preguntas, ¿qué hice? A veces, nada. La investigación psicológica sobre la envidia muestra que esta emoción suele surgir después de una comparación ascendente. Vemos a alguien que posee una ventaja que consideramos importante para nosotros. Niels van de Ven y otros investigadores también han distinguido entre una envidia benigna, que puede motivar superación, y una envidia maliciosa, que puede alimentar el deseo de rebajar a quien tiene la ventaja. Carl Jung no creó una lista de 10 cualidades que causan envidia, y sería falso atribuírsela. Pero sus ideas sobre la sombra y la proyección ofrecen una lente poderosa para comprender por qué ciertas cualidades ajenas pueden incomodarnos tanto. Aquello que no aceptamos, desarrollamos o reconocemos en nosotros puede adquirir una fuerza especial cuando lo vemos encarnado en otra persona. La primera cualidad es la autenticidad. Una persona auténtica no necesita cambiar de personalidad cada vez que entra a un grupo. Puede adaptarse, claro, pero no vive mendigando aprobación. Dice lo que piensa con respeto, reconoce lo que siente y no construye toda su identidad alrededor de agradar. Para alguien que lleva años usando una máscara, esa libertad puede resultar provocadora, no porque hayas hecho algo malo, sino porque tu manera de vivir le recuerda una libertad que quizá todavía no se permite. La segunda cualidad es una confianza tranquila. No hablo de arrogancia. La arrogancia necesita exhibirse. La confianza real puede entrar en una habitación sin anunciarse. Es la persona que no necesita explicar cada logro, interrumpir para demostrar que sabe más, ni convertir cada conversación en una competencia. Y precisamente por eso destaca. La tercera cualidad es la independencia emocional. Hay personas que pueden querer profundamente a otros sin necesitar su aprobación para cada decisión. Pueden escuchar una crítica sin derrumbarse, estar solas sin sentirse abandonadas y decir no sin convertirlo en una guerra. Esa estabilidad puede despertar admiración en alguien maduro, pero también puede despertar incomodidad en quien necesita controlar la reacción de los demás para sentirse seguro. Y aquí empieza lo verdaderamente importante. La envidia rara vez te entrega una confesión directa. Muchas veces se disfraza de otra cosa. Puede aparecer como una crítica repetida, una comparación innecesaria, una felicitación fría o una necesidad constante de señalar tus defectos. Por eso no conviene obsesionarte buscando enemigos. Lo importante es reconocer patrones sin convertir cada desacuerdo en envidia. Y las siguientes cualidades hacen esa diferencia todavía más visible claramente. La cuarta cualidad es la competencia que no necesita exhibición. Hay personas que resuelven problemas con calma, aprenden rápido o hacen bien su trabajo sin convertir cada logro en espectáculo. Eso parece inocente, pero la comparación social también responde a ventajas percibidas. Investigaciones de Susan Fiske y sus colegas muestran que el estatus suele asociarse con la percepción de competencia y que los objetivos vistos como competentes y competitivos pueden provocar envidia. Por eso, a veces basta con que seas bueno en algo importante para otra persona. No necesitas decir, soy mejor. La comparación puede ocurrir en su mente. La quinta cualidad es tu capacidad de conservar la calma cuando otros pierden el control. No significa que nunca sientas miedo, enojo o tristeza. Significa que no permites que cada emoción decida por ti. Desde afuera, esa regulación puede parecer facilidad. Quien desconoce las luchas internas que atravesaste puede imaginar que todo te resulta sencillo. Y ahí nace una comparación injusta. Ve tu resultado, pero no conoce tu proceso. La sexta cualidad es la facilidad para conectar con otros. Hay personas que entran en un grupo y generan confianza sin esforzarse demasiado. Escuchan, recuerdan detalles, hacen sentir cómodos a los demás y no necesitan dominar la conversación. Esa aceptación social puede convertirse en una ventaja visible. La investigación sobre estatus social confirma que las jerarquías humanas no dependen exclusivamente del dinero. La posición dentro de un grupo y la competencia percibida influyen en cómo alguien es valorado. Estudios sobre envidia indican que las ventajas de estatus social pueden ser relevantes al compararnos. Por eso alguien puede no envidiar lo que tienes. Puede envidiar cómo te reciben cuando llegas. La séptima cualidad es tu capacidad de crecer sin pedir permiso. Aprendes algo nuevo, cambias hábitos, dejas una relación que te dañaba, empiezas un proyecto, mejoras tu forma de trabajar o cuidarte. Y alguien cómodo con tu versión anterior se inquieta. Aquí conviene recordar algo esencial. No toda incomodidad es envidia. A veces una crítica es válida. A veces alguien piensa diferente. Y creer que cualquiera que te cuestione está celoso puede convertirse en arrogancia. La señal útil es el patrón. Una persona que te aprecia puede reconocer tu avance, aunque también señale errores. Una persona atrapada en una comparación hostil puede necesitar reducir tu logro para restaurar la distancia. Los estudios de Niels van de Ven sobre envidia encontraron que una comparación ascendente puede producir respuestas distintas. La envidia benigna puede impulsar a mejorar cuando la persona siente que alcanzar esa ventaja es posible. La envidia maliciosa, en cambio, se relaciona con querer reducir la ventaja de quien está arriba. Eso explica una diferencia decisiva. Una persona inspirada pregunta, ¿cómo lo hiciste? Otra, amenazada por la comparación, puede preguntar, ¿y quién te crees que eres? La misma cualidad puede despertar admiración en una persona y resentimiento en otra. El problema no siempre está en tu luz. A veces está en lo que esa luz obliga al otro a mirar dentro de sí. La octava cualidad es la gratitud genuina, no la gratitud fingida que convierte cada dificultad en una frase positiva, sino la capacidad de reconocer lo que sí tienes sin vivir midiendo tu vida contra la de los demás. Esto importa porque la envidia nace precisamente de la comparación. Un estudio de 2023 con usuarios de Instagram encontró que una mayor gratitud disposicional moderaba la relación entre comparación social y envidia general o maliciosa. No significa que una persona agradecida nunca sienta envidia. Significa que la gratitud puede reducir la fuerza con la que esa comparación se convierte en resentimiento. Cuando alguien vive atrapado en la sensación de «me falta algo», encontrarse con una persona capaz de disfrutar lo suyo puede ser desconcertante. Tú quizá no tienes más. Simplemente necesitas menos para sentirte completo. La novena cualidad es saber quién eres. No tener todas las respuestas sobre ti mismo, sino poseer suficiente claridad para no modificar tus valores cada vez que alguien te desaprueba. La investigación sobre claridad del autoconcepto muestra que quienes tienen una identidad menos clara tienden, en ciertos contextos, a realizar más comparaciones sociales. Estudios recientes sobre imagen corporal han encontrado que una menor claridad del autoconcepto se asocia con más comparación ascendente. Aquí aparece nuevamente Jung. Para él, el crecimiento psicológico implicaba dejar de identificarnos únicamente con la persona, esa máscara adaptada a las expectativas del entorno, y comenzar un proceso de individuación en el que reconocemos dimensiones más amplias de nosotros mismos. Por eso una persona que parece cómoda con quien es puede convertirse involuntariamente en un espejo. No porque esté diciendo, yo sé quién soy y tú no. Su sola estabilidad puede recordarle a otro su propia confusión. Y la décima cualidad es quizá la más poderosa. No necesitas disminuir a alguien para sentir que tú vales. Puedes ver a otra persona triunfar y no interpretar su éxito como una derrota personal. Puedes admirar una habilidad sin sentir que te roba importancia. Puedes estar frente a alguien más rico, atractivo, popular o talentoso y seguir conservando tu sentido de dignidad. La investigación sobre comparación social deja claro que observar a alguien en una posición superior no produce una única reacción. Puede generar admiración, envidia benigna o envidia maliciosa, dependiendo de cómo la persona interpreta la ventaja y sus posibilidades de alcanzarla. Y aquí está la paradoja. Quien ha hecho las paces con su propio valor puede destacar precisamente porque ya no está intentando destacar. No entra a cada habitación buscando ganar. No convierte cada conversación en una competencia. No necesita demostrar constantemente que merece estar allí. Eso puede resultar profundamente atractivo para algunas personas y profundamente incómodo para otras. Pero todavía falta entender algo decisivo. ¿Qué hacer cuando reconoces que alguna de estas cualidades parece despertar comparación, hostilidad o rechazo en alguien cercano? La respuesta no es esconderte, presumir menos de lo que eres, ni asumir que todos te envidian. Es aprender a observar sin paranoia, conservar humildad y distinguir una crítica de un patrón. Entonces, ¿qué haces con todo esto? Primero, deja de usar la envidia como explicación automática para cada conflicto. Si alguien te contradice, no significa que te envidie. Si alguien se aleja, no significa que se sienta inferior. La madurez también consiste en aceptar que puedes equivocarte. Segundo, observa la repetición. ¿Esa persona minimiza tus logros únicamente cuando te va bien? ¿Convierte tus avances en bromas? ¿Te felicita frente a otros, pero después intenta restarte valor? ¿Se tranquiliza cuando fracasas y se inquieta cuando creces? Un patrón constante dice más que una reacción aislada. Tercero, no apagues cualidades sanas para que otros se sientan cómodos. No tienes que fingir inseguridad para parecer humilde. No necesitas esconder tu disciplina, tu calma, tu autenticidad o tu capacidad de conectar con otros. La humildad no consiste en negar lo bueno que hay en ti, consiste en reconocerlo, sin creer que eso te hace superior. Y aquí la mirada de Jung vuelve a ser útil. Aquello que encontramos insoportable en otra persona puede convertirse en una invitación a examinar nuestra propia sombra. Por eso este mensaje también sirve en dirección contraria. Si alguna cualidad de alguien despierta algo incómodo dentro de ti, no corras a criticarla. Pregúntate, ¿qué está tocando esto dentro de mí? Tal vez descubras una necesidad, un deseo o una capacidad que todavía no has desarrollado. La envidia puede convertirse en resentimiento, pero también puede convertirse en información. No reduzcas tu luz para tranquilizar a otros, y tampoco uses tu luz para sentirte por encima. Crece, observa y mantén los pies en la tierra, porque la verdadera seguridad no necesita competir para existir. Si hoy sientes que Dios guarda silencio justo cuando más necesitas una respuesta, no voy a decirte que todo pasa por algo. Tampoco voy a prometerte que mañana entenderás lo que hoy te está rompiendo. Hay momentos en los que la vida pierde toda lógica. Haces lo correcto y algo sale mal. Oras y nada cambia. Esperas una señal y recibes más incertidumbre. Y entonces aparece la pregunta que mucha gente teme pronunciar. ¿Cómo voy a confiar en Dios si no entiendo lo que está permitiendo? Carl Jung no escribió un manual religioso para resolver esa pregunta, y convertirlo en predicador sería falsear su obra. Pero dedicó décadas a estudiar la experiencia religiosa como una realidad psicológica profunda. En Psychology and Religion, sostuvo que la mente humana posee una auténtica función religiosa y examinó cómo sueños, símbolos y experiencias luminosas pueden adquirir un poder transformador en la vida psíquica. Eso cambia el punto de partida. Quizá confiar no significa entender. Quizá confiar comienza cuando dejas de exigir que la vida te entregue inmediatamente una explicación capaz de calmarte. Esa incertidumbre no te convierte en una persona sin fe. Puede ser precisamente el lugar donde tu fe deja de depender de certezas. Jung volvió una y otra vez a una historia bíblica especialmente incómoda, la de Job. En 1952 publicó Answer to Job, una de sus obras más apasionadas sobre religión y sufrimiento. Job es presentado en el relato bíblico como un hombre justo que pierde seguridad, familia, bienes y salud. Lo decisivo es que no responde fingiendo que nada le duele. Protesta, pregunta, reclama, busca una respuesta de Dios, y aún así no abandona la relación. Esa diferencia es enorme. Hay una forma infantil de fe que piensa, si Dios está conmigo, nada terrible debería ocurrirme. Cuando esa expectativa se rompe, también puede romperse la imagen que teníamos de Dios. Pero Jung estaba profundamente interesado en lo que sucede cuando una imagen antigua ya no alcanza para contener nuestra experiencia. A veces, la crisis no destruye la fe. Destruye una idea demasiado pequeña de la fe. Piensa en lo que estás viviendo ahora. Tal vez intentaste controlar cada detalle. Repasaste conversaciones. Imaginaste escenarios. Buscaste culpables. Le pediste a Dios una señal específica. Que esa persona regresara. Que ese problema desapareciera. Que esa puerta se abriera. Y nada ocurrió como esperabas. Entonces quizá la pregunta no sea, ¿cómo consigo que Dios haga que esto tenga sentido? Tal vez sea otra. ¿Quién puedo llegar a ser mientras atravieso algo que todavía no entiendo? Para Jung, las crisis podían empujar a la persona hacia un proceso más profundo de transformación psicológica. No porque el sufrimiento sea automáticamente bueno, ni porque toda tragedia esconda un mensaje secreto, sino porque aquello que rompe nuestras certezas también puede obligarnos a mirar zonas de nuestra vida que antes evitábamos. Y ahí comienza una forma distinta de confianza. No la confianza de quien conoce el final, sino la de quien continúa caminando sin tener todavía el mapa completo. Pero caminar sin mapa no significa caminar sin dirección. La primera decisión es dejar de confundir confianza con ausencia de miedo. Puedes confiar en Dios y al mismo tiempo sentir angustia. Puedes orar y seguir teniendo preguntas. Puedes levantarte por la mañana sin saber cómo terminará tu historia y aún así decidir que la incertidumbre no tendrá la última palabra. La investigación psicológica sobre afrontamiento religioso ayuda a entender esta diferencia. Kenneth Pargament y otros investigadores han distinguido entre formas positivas y negativas de afrontar una crisis mediante la fe. Buscar apoyo espiritual, encontrar significado y mantener una relación de colaboración con lo sagrado se han asociado con mejor adaptación en diversos contextos. En cambio, interpretar cada dificultad como castigo divino, sentir abandono absoluto o vivir una lucha espiritual persistente puede relacionarse con mayor malestar psicológico. Esto importa porque confiar en Dios no significa obligarte a sentir paz cuando no la tienes. Significa poder decir la verdad sobre tu dolor sin convertir ese dolor en la única verdad sobre tu vida. Jung entendía que las grandes transformaciones rara vez comienzan cuando el ego tiene todo bajo control. Muchas veces comienzan cuando nuestros planes dejan de funcionar y descubrimos que la identidad que construimos no puede responder por sí sola a lo que estamos viviendo. Su concepto de individuación describe precisamente un proceso de transformación que supera una simple búsqueda de mejoramiento del ego. Piensa en una semilla bajo tierra. Desde afuera parece enterrada. Desde dentro está ocurriendo una ruptura necesaria para que algo nuevo pueda aparecer. La metáfora no significa que toda pérdida sea buena, ni que debas agradecer una tragedia. Significa que no conocer todavía el sentido de una experiencia no demuestra que esa experiencia sea incapaz de transformar tu manera de vivir. Entonces, ¿qué haces cuando Dios parece guardar silencio? No fabriques respuestas. No conviertas cualquier coincidencia en una señal. No te castigues por tener dudas. Haz algo más difícil. Permanece presente. Ora aunque tu oración sea sencilla. Habla con alguien confiable. Descansa cuando tu cuerpo lo necesite. Cumple con la responsabilidad que tienes hoy, aunque todavía no entiendas mañana. La fe puede volverse más profunda cuando deja de ser un intento de controlar resultados y se convierte en una forma de permanecer relacionado con Dios dentro de la incertidumbre. Esto también aparece en la historia de Job. Después de escuchar explicaciones de sus amigos sobre por qué sufría, Job no recibe una fórmula sencilla que explique cada pérdida. El relato conduce hacia un encuentro que cambia la escala de su pregunta. Quizá eso sea lo más difícil de aceptar. A veces no recibes primero una explicación. Recibes la posibilidad de atravesar el misterio.
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2: Hola, ¿qué tal? Excelente mañanita. Muy buenos días. Le damos la bienvenida a este bloque de noticias. Oiga, pues ya por fin un juevesito. Excelente mañana a todos nuestros radioescuchas. Te damos la bienvenida. De este lado te saluda Dani García.
3: Y de este lado, Viviana Martínez. Excelente mañana para todos ustedes. Muy buenos días a todos nuestros radioescuchas. ¿Cómo amanecieron en esta hermosa y maravillosa mañana ya de jueves? Oiga, ya prácticamente cerrando esta semana. Así que les damos la bienvenida para que nos escuchen. Los invitamos a que nos acompañen hasta las 9 de la mañana en este espacio de noticias. Y también, pues, de una vez aprovechando, mándenos un mensaje 649-101-1010. Déjenos su comentario a través de nuestra página en vivo a través de Facebook.
2: Oiga, bueno, pues damos la bienvenida a este primer bloque de noticias, un poquito por ahí despeinadas, una disculpa que no entrábamos rápido, pero bueno, pues teníamos por ahí problemitas técnicos. Y este jueves 20 de agosto felicitamos a todos los cumpleañeros, pero en especial por ahí a los santos, a Bernardo, a Leovigildo y a Samuel. Que Dios los bendiga, que Dios los acompañe hoy y siempre. Estamos todavía en los días del signo de Leo, con 231 días transcurridos. Nos faltan únicamente 134 días por transcurrir y vamos en la semana número 34. Las efemérides del día de hoy, un 20 de agosto, pero de 1847, se da la histórica batalla de Churubusco,

0: en su tipo en todo América. Oiga, bueno, pues muy interesantes estas efemérides el día de hoy. Todo es lo que aconteció un 20 de agosto. Y nos vamos del otro lado con el clima.
1: Así es, vamos a iniciar con el clima del día de hoy. Muchísima atención. Iniciamos con Guadalupe y Caro. El día de hoy el termómetro está marcando los 12 grados centígrados. Una mañana mayormente soleada para el día de hoy, con probabilidades de lluvia a partir de las 2 de la tarde, que van desde un 20 hasta un 90. El 90 es alrededor de las 3 de la tarde, hasta un 90%, y la máxima estará alcanzando los 24 grados centígrados para Guadalupe y Calvo. Nos vamos hasta Valleza. El día de hoy ya tenemos una temperatura de los 17 grados centígrados, una mañana mayormente soleada, con probabilidades de lluvia. Le platico que no tenemos probabilidades de lluvia, más sin embargo, la máxima estará alcanzando los 32 grados centígrados. Le comento, el día de hoy completamente soleado para Valleza. Nos vamos hasta el hermoso pueblo mágico de Batopilas, el termómetro marcando los 20 grados centígrados. Una mañana mayormente soleada. El día de hoy la máxima estará alcanzando los 34 grados centígrados, sin probabilidades de lluvia para el municipio de Batopilas. Nos vamos hasta Urique. El día de hoy tenemos una temperatura ya de los 17 grados centígrados, una mañana mayormente soleada, con probabilidades de lluvia de un 20%, la máxima estará alcanzando los 35 grados centígrados, el 20% a partir de las 3 de la tarde. Baja la probabilidad, pero sí hay una nubosidad importante. Nos vamos hasta el municipio de Morelos, ya el termómetro está marcando los 19 grados centígrados, una mañana mayormente soleada, con probabilidades de lluvia a las 5 de la tarde, en un 20%. La máxima estará alcanzando los 36 grados centígrados. Vuelve el calorcito, ¿eh? Al parecer en todos los municipios está regresando el calorcito para este día. Ahora nos vamos con el clima del seccional de Baborigame. El día de hoy tenemos una temperatura ya de los 14 grados centígrados. Una mañana mayormente soleada para el día de hoy, con probabilidades de lluvia a partir de las 4 de la tarde, que van desde un 20 hasta un 40%. La máxima estará alcanzando los 28 grados centígrados. Nos vamos al municipio de Nonoava. El día de hoy tenemos una temperatura de los 14 grados centígrados, una mañana mayormente soleada, sin probabilidades de lluvia, ¿eh? El día de hoy no hay probabilidades de lluvia para Nonoava y la máxima estará alcanzando los 32 grados centígrados. Nos vamos hasta San Juanito, a sus alrededores. Un saludote al municipio de Bocoina. El día de hoy tenemos una temperatura de los 11 grados centígrados, una mañana mayormente soleada, la máxima estará alcanzando los 25 grados centígrados, sin probabilidades de lluvia tampoco para San Juanito. Vamos a cerrar con nuestro municipio. El día de hoy tenemos ya una temperatura de los 12 grados centígrados, igual una mañana completamente soleada para el día de hoy, sin probabilidades de lluvia. No hay probabilidades de lluvia el día de hoy aquí en nuestro municipio, y la máxima estará alcanzando los 26 grados centígrados. Así que le digo, le comento que regresa el calorcito, así que usted tome las precauciones debidas. Si usted va en carretera, maneje con precaución. Y pues este fue el clima del día de hoy para la zona serrana. Así que los invitamos para que continúen con nosotros.
0: Oye, bueno, pues damos inicio con información, con noticia. Hayan puntas hechizas durante una revisión en el Cerezo de Parral. Revisaron 415 internos y 96 estancias. En Huachochi inspeccionaron a 204 sin encontrar objetos prohibidos. Tres puntas hechizas y una resistencia de fabricación improvisada fueron asegurados durante una revisión extraordinaria realizada en el Centro de Reinserción Social Estatal número 4 de la ciudad de Parral, como parte de un operativo de supervisión efectuado de manera simultánea también en el municipio de Huachochi. De acuerdo con esta información de la Secretaría de Seguridad Pública del Estado, en este penal participaron 93 elementos del sistema penitenciario, la Secretaría de Defensa Nacional y la Guardia Nacional. El personal también ingresó los módulos 1, 2, 3 y 4, además de las áreas de ingresos y talleres 1 y 2. Durante este despliegue fueron revisados 415 personas privadas de la libertad y 96 estancias en las que la inspeccionaron y se localizaron tres puntas hechizas y una resistencia elaborada de manera improvisada. Objetos que fueron recibidos en las instalaciones. También se sacaron juegos de mesa hechizos, cartones, botellas de plástico y otros artículos catalogados como basura, los cuales posteriormente fueron distribuidos. Al terminar de esta intervención se realizó un pase de lista extraordinario y un recorrido en el perímetro del penal sin que se reportaran otros incidentes. Además de esto, le platico, de manera simultánea, otro operativo se desarrolló en el Cerezo Estatal de aquí de Huachochi.

0: Ahí fueron inspeccionados el módulo 1, sus cuatro pasillos, así como áreas de ingreso y talleres. En este segundo centro penitenciario fueron revisadas 204 personas y 35 estancias sin que las autoridades localizaran artículos prohibidos o no permitidos. También la Secretaría de Seguridad Pública del Estado, encabezada por Gilberto Loya, informó que este tipo de revisiones ya forman parte de labores de supervisión y control dentro de los centros penitenciarios de Chihuahua, como una participación de corporaciones federales y representantes de la Comisión Estatal de los Derechos Humanos. Pues esto se llevó a cabo en los cerezos de Parral y de Huachochi. Son 7:05.
1: Pues vamos a continuar con la información. Revelan causa de muerte de Derek Tapia, joven beisbolista de los Dorados de Chihuahua. Usted seguramente pues lo ha visto a través de las redes sociales, muchas muestras de cariño y sobre todo pues despedirlo. Este joven beisbolista chihuahuense, Derek Iván Tapia Segovia, pues murió a los 17 años, según confirmaron este miércoles familiares y organizaciones deportivas a través de las redes sociales. El joven había formado parte del equipo de los Dorados de Chihuahua durante el torneo regional en que la escuadra consiguió el campeonato, y su fallecimiento pues generó mensajes de despedida dentro de la comunidad beisbolera del estado. El joven Derek Iván Tapia Segovia falleció después de permanecer hospitalizado por las lesiones que sufrió en un accidente registrado el 17 de agosto en la colonia Misiones Universidad, en la capital. El adolescente se encontraba realizando trabajos en una vivienda cuando recibió una descarga eléctrica y posteriormente pues cayó desde el segundo piso. El accidente ocurrió en el domicilio ubicado en el cruce de las calles Colegio Querétaro y Colegio de Santa Mónica, correspondiente a la segunda etapa de Misiones de Universidad. También, de acuerdo con los primeros reportes, Derek Iván se encontraba trasladando material de construcción desde el segundo piso del inmueble. Mientras realizaba las labores, una de las varillas que manipulaba hizo contacto con unos cables de alta tensión. El contacto pues provocó que la fuerte descarga eléctrica que hizo el joven perdiera el equilibrio y cayera desde el segundo nivel. Después de recibir la descarga, cayó sobre una camioneta estacionada frente al domicilio, donde permaneció inconsciente durante varios minutos. La emergencia pues movilizó elementos del cuerpo de bombero y paramédicos de la Cruz Roja, quienes acudieron a brindarle atención y estabilizarlo debido a la gravedad de las lesiones. Posteriormente fue trasladado a un hospital ubicado sobre el periférico de la Juventud, donde permaneció internado bajo atención médica. Derek Iván era un joven prospecto del béisbol chihuahuense y a sus 17 años ya había tenido la participación con los Dorados en competencias regionales. Su paso por el equipo coincidió con el torneo en que los Dorados consiguió el campeonato, formando parte de la plantilla que representó al estado durante esta competencia. Tras darse a conocer esta noticia, el Club Dorados de Chihuahua publicó un mensaje dirigido a los familiares, amigos y compañeros del joven beisbolista. La organización expresó sus condolencias por la pérdida de quien había formado parte de su equipo durante el torneo regional. El mensaje se sumó a las muestras de apoyo que comenzaron a difundirse entre integrantes y seguidores del béisbol de Chihuahua. También la Universidad de Chihuahua de Béisbol dedicó un mensaje a Derek Tapia, a quien identificó como un prospecto del béisbol estatal. La institución destacó que el joven formaba parte de una generación de jugadores que buscaban desarrollar su trayectoria dentro de este deporte. Su fallecimiento provocó reacciones entre compañeros, amigos y personas vinculadas al béisbol chihuahuense, quienes compartieron mensajes para recordar su paso por los campos de este juego. Con apenas 17 años, Tapia se encontraba en una etapa de formación deportiva y había comenzado a abrirse camino dentro del béisbol competitivo. Su participación con Dorados durante el torneo regional representó uno de los capítulos de su corta trayectoria, mientras que su nombre también era reconocido por la comunidad deportiva como un jugador con proyección. Hasta ahora no se ha dado a conocer más detalles sobre las circunstancias de su fallecimiento. Pues en descanse en paz a este deportista, beisbolista, que era pues uno de los grandes futuros en el deporte del béisbol.
0: Oiga, ya nos empiezan a llegar mensajitos. Muchísimas gracias por estar presentes esta mañana. Dice, muy buenos días, hermosísima Dani. Me encanta escucharte. Muy buenos días. Muchas gracias por su mensajito. Le mando un fuerte abrazo y ánimo, que es juevesito. Hola, muy buenos días, muchachas. Dani, Vivi, ¿cuál es el clima de hoy por allá? ¿Ya tomaron café? ¿Qué tal estuvo la época de hongos? Oiga, pues no hemos tomado café. Bueno, yo de mi parte no hemos tomado café. No sé por allá de Viviana.
1: No, tampoco. No hemos tomado café. El clima muy rico, hoy no nos va a llover, lástima, ¿verdad?
0: Oiga, pues así es, tuvimos muy buena época de hongos, gracias a Dios. ¿Y ustedes qué tal allá por donde nos está escribiendo? ¿Tuvo buena época de hongos o le faltaron por ahí probarlos un poquito más?
1: Los probó, no los probó.
0: Dice por acá, híjole, tenemos por aquí un mensajito. Buenos días, por favor, ayúdenme a difundir este mensaje. Ayer por la tarde se llevaron a mi casa este gatito, el cual es la mascota de mi hijo. Sé que en manos de otra persona el gatito va a sufrir, ya que está impuesto solo con su dueño. Está muy educado, no hace sus necesidades al aire libre, solo en su cajita de arena, y se dejó que lo bañen. Mi hijo ni durmió y se levantó muy temprano a buscar su gatito y no me gusta verlo sufrir. Oiga, pues déjeme, por aquí le vamos a estar pasando la imagen de este gatito. Y pues sí, realmente no sé por qué se roban las mascotas. Son como los hijos, son parte de la familia y de verdad que en manos de otras personas, pues puede que ni siquiera los cuide, mi bien.
1: Así es, oiga, ¿para qué hacerle el mal? Mire, son mascotitas de niños que a lo mejor desde que están nacidos, Dani, han formado parte de ellos. Entonces, no sean malos. Regresen este gatito o si usted lo ha visto por ahí en la calle o algo, pues recójalo y llévelo con esta familia que lo está buscando.
0: Oiga, por ahí está apareciendo en pantalla, pero con muchísimo gusto le ayudamos también a difundir. Usted se puede comunicar al 649-101-2381. De verdad que qué lamentable, qué triste que pues hayan robado al gatito, porque le volvemos a repetir, son parte de la familia, son como si fueran nuestros hijos, y pues no van a estar bien con otra persona. Al igual, le comento, yo tengo un gato, ya tiene como 6 años conmigo, entonces nadie lo va a cuidar como no yo. Cada uno sabe cómo cuidarlos, qué necesidades tienen y por qué hacer el mal. Así que si usted ha visto este gatito de corazón, se lo pedimos, marca el 649-101-2381, regréselo a casita, por favor.
1: Así es.
0: Oiga, y nos mandan también mensajito. Buenos días, saluditos y bendiciones. Aquí escuchando la patrona, degustando unas tortillas de harina recién hechas con su mantequilla de rancho y dulce de leche y su respectivo cafecito. Saluditos de Junior Vega. Híjole, oiga, qué envidia de la buena este mensajito que nos acaba de enviar, Se va a ir para atrás.
1: Así es, oigan. Usted nada más poniendo de antojo tan temprano, qué bárbaros. Saludotes y buen provecho.
0: Y se vende esas tortillitas, mira, hasta agua se me hizo la boca. Hace mucho que no como harina, pero esas tortillitas que están así ricas, calientitas todavía, como nos dice que están recién hechas, pues se nos antojan ahí también con la mantequilla.
1: Sacaditas del comal, oiga, de verdad que no sé, tan temprano, Dani, nos ponen ahora sí que en aprietos,
0: Oye, sí, de verdad, mire, por ahí está apareciendo en pantalla estas tortillitas. Muchísimas gracias, por escucharnos a través de la 91.1. Ay, qué envidia, mire, y lo hasta le acerca.
1: Hombre, se anda aquí por Huachochi. No, pasa aquí a dejarnos una tortillita, no sea malo, como que nomás nos antojan.
0: No, hombre, es de fuera, si no, sí pasaba. Oiga, pues muchísimas gracias por sus mensajitos. Gracias por estar aquí con nosotros a través de la 91.1. Qué triste que no estoy probando esas ricas tortillas.
1: Esas delicias.
0: Oiga, pues seguimos con información, con noticia. Muere parralense en un choque e incendio de tráiler en la Jiménez, entre la carretera Jiménez a Torreón. La víctima tenía 31 años. Viajaba junto a un adolescente de 15 años que resultó lesionado tras el impacto del alcance en contra de otro camión. Este hombre, originario de Ciudad de Parral, perdió la vida y un adolescente de 15 años resultó lesionado durante un accidente registrado en la mañana del miércoles 19 de agosto sobre la autopista de Jiménez hacia Torreón. El percance ocurrió a la altura del kilómetro 156 más 340, donde un tractocamión quinta rueda impactó por el alcance en contra de otra unidad de carga. Tras esta colisión, el vehículo en el que viajaba la víctima comenzó a incendiarse. La otra persona fallecida fue identificada como Jesús Aarón Cusé, de 31 años de edad y originario de Parral, quien presentó quemaduras en todo el cuerpo. En el mismo accidente resultó lesionado un adolescente de 15 años, identificado con iniciales EJBQ, De acuerdo con los primeros datos recabados en este lugar, ambos circulaban en el tractocamión que chocó en la parte posterior de otro vehículo pesado. Después de este impacto, se desató este incendio que terminó por consumir toda la unidad y provocó lesiones mortales al conductor. Personal de la Agencia Estatal de Investigación acudió al lugar para atender el reporte, mientras que especialistas de servicios periciales realizaron el procesamiento de la escena y diligencias correspondientes. El cuerpo del parralense fue trasladado.

0: trasladado al CEMEFO, donde se le va a realizar la necropsia de ley. Lamentamos muchísimo la muerte de estas personas en este accidente de Jiménez a Torreón. Conduzca con muchísima precaución, por favor, no vaya a exceso de velocidad. Son 7:15 de la mañana y pues nos vamos a nuestro primer corte.
1: Así es, vamos a un primer corte, no se vaya, regresamos.
0: Que sea a través de la 91.1.
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1: Oye, bueno, pues gracias por seguir aquí a través de la patrona de Guachuchi Noticias y la 91.1. Son las 7:17 de la mañana y dice por acá: hola, hermosas. Hola, muy buenos días. Hola, buen día. Salúdeme a Ricardo Majalca de Krill, que anda buscando un San Juditas Tadeo, quien venda ahí por ahí. Gracias. Oiga, pues ahí está el aviso: quien venda un San Juditas Tadeo, pásenos el número para comunicarnos aquí con nuestro amigo Ricardo.
2: El asentamiento de San Andrés deja a 6 personas detenidas por presuntos delitos contra la salud. Un operativo realizado por las autoridades estatales y municipales en un inmueble del asentamiento conocido como Albergue San Andrés en la ciudad de Parral dejó como resultado la detención de 6 personas, entre ellas 2 menores de edad, además de aseguramiento de presunta droga. La intervención se llevó a cabo la noche del martes 18 de agosto, luego de que la Fiscalía del Distrito Zona Sur ejecutara una orden de cateo como parte de las investigaciones relacionadas con posibles delitos contra la salud. En el operativo participaron agentes del Ministerio Público adscritos a la unidad especializada en investigación de delitos de narcomenudeo, elementos de la Agencia Estatal de Investigación y personal de servicios periciales y agentes de la Dirección de Seguridad Pública Municipal. De acuerdo con la información proporcionada por el fiscal del lugar, fueron detenidos Catalina C.B., Soraya B.C., Seferín Severino BR y Doroteo BC, así como 2 personas menores de edad identificadas con las iniciales JFVT y GEDV. Durante la diligencia fueron localizados 11 envoltorios, el cual contenían aproximadamente 3.3 gramos de metanfetamina, conocida comúnmente como el cristal, además de 6 bolsas con más de medio kilogramo de marihuana. Las 6 personas detenidas y los indicios asegurados fueron puestos a disposición de la presentación social, que continuarán con las investigaciones para determinar la situación jurídica de los involucrados, informe a la legislación vigente. La Fiscalía señaló que este tipo de acciones forman parte de los trabajos para combatir la destrucción y comercialización de sustancias ilícitas. También destacó la importancia de las denuncias anónimas para fortalecer las investigaciones. Cabe recordar que conforme al artículo 13, recordemos que toda persona imputada debe ser considerada inocente mientras no se le determine su responsabilidad mediante una sentencia emitida por la autoridad judicial. Pues 6 personas detenidas en este albergue de San Andrés en la ciudad de Parral.
1: Y bueno, pues en más información, más noticias.

0: aquí en Huachochi entregan uniformes, esto a personal de obras públicas aquí en nuestro municipio. Y bueno, pues con muchísimo gusto le platicamos sobre esta información con el objetivo de fortalecer condiciones de trabajo del personal que diariamente realiza labores en beneficio de la comunidad. El alcalde de Huachochi, el ingeniero José Miguel Yáñez y el director de obras públicas, Adrián Payán, llevaron a cabo esta entrega de uniformes al personal de la dirección. Durante esta entrega, las autoridades destacaron la importancia de respaldar a las y los trabajadores que desempeñan sus funciones día a día, contribuyendo al mejoramiento y transformación de todo el municipio. Con esta acción, gobierno municipal reafirmó su compromiso de brindar mejores condiciones y herramientas al personal que trabaja diariamente en las obras y servicios que benefician a las familias de Huachochi. La administración municipal señaló que van a continuar impulsando acciones encaminadas a fortalecer el trabajo de quienes contribuyen al desarrollo de la comunidad. Y bueno, pues yo creo que siempre recordemos y lo decimos aquí al aire, que pues al momento de estrenar equipo, al momento de tener algo nuevo, pues yo creo que sí nos impulsa a trabajar mejor, a echarle un poquito más de ganitas. Así que felicidades a todo el personal de obras públicas de aquí de Huachochi que recibieron pues este equipo y tienen mejores condiciones de trabajo. Son 7:21 minutitos de la mañana.
1: Pues vamos a continuar con más información. Nuestra Señora del Pilar luce con identidad rarámuri tras 4 meses de trabajo. Le comento que quedó concluida una de las obras artísticas dedicadas a Nuestra Señora del Pilar, una representación que incorpora elementos de vestimenta tradicional rarámuri que busca fortalecer el vínculo entre la fe y la identidad cultural en la comunidad serrana. La pintura fue realizada por Ana Raga, artista originaria de la Unión de San Antonio, Jalisco, como parte de un proyecto integrado por 3 obras, cuyo propósito pues es construir a recuperar parte de la esencia memorial del templo de Nuestra Señora del Pilar, marcado por los acontecimientos de persecución religiosa en el año de 1936 en Chihuahua. En esta representación, la imagen de María incorpora elementos de la indumentaria tradicional rarámuri, una característica que busca reflejar una figura materna cercana al pueblo y a la cultura. De acuerdo con la autora de esta obra, pues parte del misterio de esta encarnación y de la idea de presentar a María desde su perspectiva más cercana a la humanidad, compartiendo pues su fragilidad y acompañamiento a las personas en su camino espiritual. Le comento que más allá de esta pintura, la obra representa pues un encuentro entre la tradición religiosa, entre las raíces, entre sobre todo cultural en la comunidad rarámuri, integrando en una misma imagen elementos que forman parte de una identidad y de su historia. Le comento, pues de acuerdo con la autora, esta obra parte del misterio de la encarnación y sobre todo de la idea de presentar a María desde una perspectiva, pues le comento, un poquito más cercana a la humanidad, al compartiendo la fragilidad y la, acompañando a las personas en el camino espiritual. Más allá de una pintura, la obra representa un encuentro entre la tradición religiosa y las raíces culturales de la comunidad rarámuri, integrando pues en una misma imagen elementos que forman parte de su identidad y de su historia. Este proyecto de las 3 obras pues busca a través del arte contribuir a preservar la memoria y el significado del templo desde Nuestra Señora del Pilar, dando paso a nuevas representaciones vinculadas con la historia, la espiritualidad y la cultura de esta región. Después de 4 meses de dedicación, el resultado pues ya forma parte del paisaje y de la identidad de Norogashi, donde este arte se convierte también en una manera de recordar, preservar y mantener vivas las raíces de la comunidad. Y pues ahí en pantalla puede ver la imagen, de verdad impresionante, gran obra que realizó esta artista de Jalisco, y pues que viene ahora sí darle más identidad, más paisaje a lo que es la comunidad de Norogashi. El saludote para toda la gente que nos sintoniza allá en Norogashi, un saludote, un enorme abrazo, y de verdad que está impresionante esta obra, Dani.
0: Realmente, híjole,
1: muy bonita.
0: Está muy viva la obra, es precioso lo que plasmaron, y bueno, pues se hizo desde el sentimiento, porque se puede ver, se puede observar, pero también uno como, bueno, pues que la está viendo, siente que le recorre algo por la piel.
1: Así es, oiga, así que bueno, pues también puede ver esta imagen a través de nuestra página de Facebook en la patrona de Huachochi Noticias.
0: De verdad que vaya y véanla, si no la pudo observar aquí en nuestro en vivo, le hacemos la invitación a que vea esta gran imagen que le va a poner chinita la piel.
1: Así es.
0: Dice, y si se nos antojan, y si de antojos hablamos, también unas empanadas de cajeta, de pera y de manzana. Ay, no, oiga.
1: No, hombre, se pone antojos.
0: Y qué bonitas le quedaron. Ahorita le envió por aquí la foto el video a Viviana. No, oiga, no ande haciendo eso. O sea, sí las haga, pero no nos presuma porque nos da hambre tan temprano. Sí, ya me puse triste.
1: Oiga, venimos en ayunas, aquí es donde nos echamos el cafecito y luego está antojando, hombre, qué bárbaro.
0: No, de verdad que qué rico, qué bendición que tenga en su mesa, pues esto. Oiga, también por ahí los que andan tomando atolito, que esta mañana me dijo una amiga que se levantó con mucho antojo de un atole, pues qué rico, ¿eh? Qué envidia de la buena.
1: Provechito.
0: Así que bueno, pues enhorabuena, gracias a Dios que tiene algo que llevar por ahí en casita. Y en más información, más noticia, capacitan habitantes de La Higuera, Urique para prevenir y atender incendios forestales. Como parte del programa de salud y bienestar comunitario, habitantes de la comunidad de La Higuera, municipio de Urique, participaron en una capacitación enfocada en la prevención de atención de incendios forestales. El presidente municipal, Arturo Langarica, informó que esta actividad busca fortalecer la preparación y la capacidad de respuestas de familias ante posibles emergencias. Y bueno, de acuerdo con el municipio, para estas acciones se destinó una inversión de 182,800 pesos, esto en coordinación del DIF nacional y del DIF estatal de Chihuahua. El gobierno municipal señaló que el objetivo es contar con comunidades mejor preparadas y organizadas para enfrentar situaciones relacionadas con incendios forestales. Esto sucedió en el municipio por allá en La Higuera, Urique. Oiga, también nos mandan por aquí al número de la persona que está buscando el San Judas allá por Krill, es 635-113-9954, así que si alguien está vendiendo algún San Juditas, hágaselo llegar por ahí a través de este número. Y bueno, pues nuestros amigos del Comal, Viviana, unas de harina con un asado recién hecho, ¿cómo te caerían?
1: Oye, Dani, pues, ¿qué le está pasando a la gente? No, pues imagínate, ya con hambre. Yo creo que todo es bueno. Y en el Comal, pues ni se diga, ya. Ahí lo que nos den, nos preparen, es delicioso.
0: No, de verdad que sí.
1: Sí, ¿eh? Así que muy buena recomendación. Váyanse al Comal, vayan a disfrutar de sus ricos guisos.
0: Oye, déjeme le digo, no nada más hay guisos ricos. Por ahí también hablando de atolitos, el atole de guayaba, híjole, si lo tienen, no lo desaproveche, está deli deli. Pero bueno, pues seguimos con más información.
1: Oiga, vamos a continuar después de que ya nos están antojando, ya nos dio hambre. Vamos a continuar con la noticia. Carretera Vallesa Huachochi recibe trabajos de rehabilitación. La carretera que conduce de Vallesa con Huachochi se encuentra en proceso de rehabilitación como parte de las acciones que realiza el gobierno del estado para mejorar las condiciones de la superficie de rodamiento. De acuerdo con la información difundida por la Secretaría de Comunicaciones y Obras Públicas, los trabajos contemplan distintas etapas, entre ellas la aplicación de riego de liga, también colocación de geotextil y posteriormente el tendido de la carpeta asfáltica. Estas labores se llevan a cabo directamente sobre la vía, donde personal y maquinaria trabajan en la preparación de la superficie y en la colocación del nuevo material. El uso de geotextil forma parte del proceso de reforzamiento de la textura del pavimento, mientras que el riego de liga pues ayuda a fortalecer la adherencia entre las capas que conforman la carretera. En el tendido de la carpeta asfáltica se busca recuperar la superficie de circulación de los puntos intervenidos y mejorar sobre todo las condiciones del tramo carretero. También se indicó que estas acciones forman parte de los trabajos encaminados a mejorar la infraestructura carretera y las condiciones de tránsito en esta ruta de la región serrana, que también le hacía falta de verdad mantenimiento, darle por ahí rehabilitación, pero pues también ahorita nos anda urgiendo Daniela, que conduce de Huachochi a Nonoaba.
0: Sí, pues ahí está esta información. Oiga, pues el arte llega a nuestras comunidades aquí en Huachochi. Y bueno, hemos escuchado hablar sobre estos concursos, sobre este gran espectáculo de artesanías. Incluso el día de ayer, Viviana, pues lo estuvimos hablando aquí con la licenciada en turismo, Diana. Pero, ¿usted ha ido a este tipo de concursos únicamente a observar? ¿Ha sido a estos concursos a observar las artesanías?
1: A ver, platíquenos. Yo el año pasado no fui, Dani.
0: No, pero nunca has ido, ¿en qué?
1: Ah, no, sí. Sí, okay. Sí, sí, sí me ha tocado ir a ver, de verdad que vamos y vemos artesanías que ni nos imaginamos. Decimos, wow, ¿cómo pueden elaborar todo esto?
0: Oiga, pues así es, de verdad que es un espectáculo total todo lo que vivimos en este concurso de artesanías. Y bueno, le voy a platicar sobre este gran concurso regional de arte en nuestras comunidades que está aquí en Huachochi año con año. ¿Sabía usted que en Huachochi se realiza un concurso regional de artesanías? Pues este sábado 22 de agosto, acompáñenos en el Centro Cultural de Huachochi, Andrés Valles Acarreón, en punto de las 12 del mediodía, donde el jurado tendrá una difícil tarea, que es elegir a los ganadores. En este concurso no solo van a participar artesanas y artesanos de Huachochi, llegan participantes de distintas comunidades de toda la región para compartir y mostrar su gran talento, la creatividad y tradiciones que forman parte de nuestra identidad. Además, tenemos una jugosa bolsa de premios para reconocer el talento de quienes preservan nuestras raíces a través de sus manos. Y eso no es todo. Los visitantes también podrían tener la oportunidad de adquirir las piezas artesanales exhibidas y llevarse a casa un pedacito de nuestra cultura. Así que ya saben, la fecha 22 de agosto, este sabadito, en Centro Cultural de Huachochi, Andrés Valles Acarreón, a las 12 p.m. ¿Y tú qué estás esperando para conocer a los ganadores y disfrutar de este gran encuentro en nuestras tradiciones? Estamos esperando, así que no se puede perder este gran concurso que tenemos de arte popular. Tenemos indumentaria, Viviana, tenemos un poquito de todo, que es un pedacito del arte y de la historia de cada uno de nuestros artesanos.
1: Así es, así que por ahí nos hacían ayer la invitación, y Diana González, de ahí de directora de turismo, para que este sabadito pues se vaya a dar la vuelta a esta exposición, que se vaya a comprar alguna artesanía a partir de las 12 del mediodía. Están las puertas abiertas para todos y cada uno de ustedes en el salón del doctor Valles Acarreón.
0: Oiga, pues es un espectáculo total todo lo que vivimos, se lo decimos de una manera que yo creo que todos apreciamos el arte de una o de otra forma, pero vaya, ahí lo esperamos. Si no va a concursar, no se preocupe porque puede adquirir alguna de las piezas, y si no quiere adquirirlas, pues también vaya y distráigase un poquito y conozca la historia detrás de cada pieza. ¿Qué es lo más impresionante que te ha tocado ver?
1: Yo creo, a mí me llama mucho también los que son los trajes tradicionales, tan bien elaborados, tan detallados, de verdad que me llama mucho la atención la ropa.
0: Pues bueno, ahí está, como parte de todo este gran arte popular. Por ejemplo, también pueden encontrar desde llaveros, collares, no sé, cosas talladas a mano de madera. Es un espectáculo total lo que vivimos.
1: Así es, oiga.
0: Oiga, pues nos vamos a nuestro segundo corte de este bloque de noticias, que dice a través de la 91.1.
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0: Bueno, pues seguimos con más información de ese lado.
1: Vamos a continuar con la información, con más noticia. Un hombre muy trabajador, despiden a Chavita, taxista desaparecido. Seguramente usted estuvo viendo su pesquisa en días pasados a través de las redes sociales. Amigos del señor Salvador Ignacio Núñez Quiñones compartieron mensajes de despedida para Chavita, como ellos lo conocían. Entre los mensajes se encuentran que era un hombre trabajador decente, intachable, una persona decente, un caballero, pronta resignación para su familia, descanse en paz, así Dios lo tenga en su gloria, resignación para la familia del compañero taxista, que el día de ayer pues fue localizado sin vida, y pues conocidos lamentaron mucho su muerte y lo recordarán siempre como un hombre trabajador y responsable, esta persona que fue encontrada sin vida, donde el señor Salvador Ignacio Núñez, déjeme rapidito por aquí, lo checamos, pues fue encontrado sin vida en Las Ánimas, este taxista, la mañana del día de ayer, elementos de varias corporaciones de seguridad se movilizaron tras el reporte del hallazgo del cuerpo sin vida en Las Ánimas. Esta persona contaba con reporte de desaparición desde el 14 de este mes, según la información disponible. Las dependencias acudieron al lugar tras el aviso, aunque no se precisó públicamente el sitio exacto del hallazgo. Fuentes extraoficiales difundieron que la información inicial las autoridades localizaron no permitieron un comunicado oficial con detalles sobre la identidad y el estado de la escena. De manera extraoficial se señaló que podría ser, y pues ya más tarde confirmado, el taxista desaparecido que al recoger pasajeros del Casino Caliente ubicado en el Distrito 1 y trasladados a Las Ánimas, el vehículo del conductor apareció pues días después tras una denuncia de la ciudadanía. También las corporaciones acordonaron la zona y se inició con la investigación para esclarecer los hechos. Personal responsable de la seguridad realizó las primeras diligencias y entregó en el lugar a la instancia que llevará a cabo este caso para continuar con las actualizaciones correspondientes. El señor Salvador Núñez, pues hallado sin vida, le comento que desapareció desde el pasado 15 de agosto de este año, y pues le comento que más tarde fue confirmado el que era el cuerpo del taxista Salvador Ignacio Núñez Quiñones, quien contaba con reporte de desaparición desde el día 15 de este mes. Elementos de varias corporaciones de seguridad se movilizaron tras este reporte, donde acudieron al lugar a levantar el cuerpo y dirigirlo a las instalaciones correspondientes para realizarle la necropsia de ley. Y hasta el momento pues no ha habido un comunicado donde pues se detalle los datos del fallecimiento de esta persona que pues se dedicaba ahora sí a manejar un taxi.
0: Bueno, pues lamentamos mucho esta triste noticia y con muchísimo respeto pues le damos la despedida.
1: Así es.
0: Oigan, más información en más noticia esta mañana. Despliegue de la SSPO y un operativo con 40 elementos reforzaron la seguridad en Hidalgo del Parral. Decenas de unidades de policía estatal llegaron a Hidalgo del Parral durante el transcurso del miércoles como parte de un operativo especial que implementó la corporación para aumentar la seguridad en la zona sur de Chihuahua. De acuerdo con Ricardo Realibás, que es subsecretario de despliegue policíaco de la SSPE, dichas acciones sumaron parte de casi 40 elementos que han desplegado en esta ciudad para inhibir los delitos. Esta movilización se generó con una presencia de agentes estatales en distintos puntos de la ciudad, con el objetivo de fortalecer los labores preventivos y contribuir a la inhibición de hechos delictivos. De acuerdo con esta información proporcionada por Ricardo, subsecretario del despliegue policíaco en la Secretaría de Seguridad Pública del Estado, este despliegue contempla a 40 elementos. El funcionario señaló que estas acciones forman parte de una estrategia de seguridad que busca aumentar la presencia policíaca y atender las necesidades de vigilancia en la región sur del estado. La llegada de las unidades estatales se suma a trabajos que realizan de manera cotidiana en corporaciones de seguridad y que operan en el municipio, con recorridos y acciones de prevención en diferentes sectores. Son 7:41 minutitos de la mañana, seguimos con información.
1: Así es, vamos a continuar con más información. Localizan 3 osamentas durante un cateo en un domicilio. El seguimiento de una carpeta de investigación a cargo de los agentes del Ministerio Público de la Unidad de Personas Ausentes y No Localizadas de la Fiscalía del Distrito Zona Norte. Este miércoles se complementó pues una orden de cateo en el domicilio marcado con el número 3067 de la calle José Covarrubias de la colonia Adolfo López Mateos en la ciudad Juárez, logrando ubicar pues 3 osamentas. Las acciones ministeriales contaron con la participación de elementos de la Agencia Estatal de Investigación, de un binomio canino K9, de personal especializado de la Dirección de Servicios Periciales y Ciencias Forenses, de elementos también del Ejército Mexicano y de la Guardia Nacional, con el objetivo de localizar indicios o evidencias que comparten estas indagatorias. Durante esta inspección, el procesamiento del inmueble que concluyó con el sondeo con barra metálica, se localizaron 2 fosas clandestinas. En las primeras de ellas se localizaron 2 osamentas de sexo indeterminado y la segunda se encontró una osamenta igual de sexo indeterminado. Las osamentas fueron trasladadas al servicio médico forense para realizar los análisis correspondientes que ayuden a determinar la causa y temporalidad de la muerte, así como la individualización. La Fiscalía General del Estado refrenda el compromiso para implementar acciones necesarias para localizar a personas ausentes y dar certeza de a las familias de su paradero. Pues en Ciudad Juárez se localizan estas osamentas, 3 osamentas en un domicilio de Ciudad Juárez, Chihuahua.
0: Oiga, pues mándenos un mensajito. Muchísimas gracias por seguir interactuando con nosotras a través de la 91.1 y la patrona de Huachuchi Noticias. Somos un solo Chihuahua. Maru Campos arranca remodelación de la ciudad deportiva de Temozochic. Además, la mandataria estatal entregó apoyos y dio un recorrido por el comedor móvil de NutriChihuahua, señalando que busca priorizar la calidad de la vida de todas las familias. La gobernadora María Eugenia Campos encabezó el arranque de una remodelación en la ciudad deportiva. Esto en el municipio de Temozochic, en donde entregó algunos apoyos y dio un recorrido al comedor móvil de NutriChihuahua instalado en esta localidad. Junto al alcalde Omar Lazo, la mandataria estatal señaló que el polideportivo quedará moderno y de lujo en beneficio de los habitantes de todo Temozochic. También ante esto quiero decirle al alcalde que más allá de las ideologías que tenemos o de los partidos políticos de los cuales venimos, tienen aquí funcionarios estatales quienes inciden todos los días en decisiones de gobierno del estado. Así que bueno, pues enhorabuena, esta información pues nos está ayudando a saber un poquito más de los trabajos y esto ahora le tocó a Temozochic.
1: Pues enhorabuena y a todo el municipio de Temozochic y pues que nos inviten cuando ya está realizado ese polideportivo.
0: Oye, pues dice por acá, Dani, muy buenos días, ¿qué recomiendas visitar en Huachuchi? Híjole, pues yo creo que esta pregunta también se dirige a todos. ¿Qué le recomendamos visitar aquí en Huachuchi? Todo, las fuentes multimedia, el acuario Rochí, las tirolesas, tenemos el lago Las Truchas, lago Las Garzas. Híjole, pues tenemos
1: la
0: de todo.
1: Cascada, está la Sinforosa, Cocoyome, Tona, Chihuahua Caliente. Vayas a recorrer la Ruta del Toro, el Mirador del Jaguar, no, la Cueva La Hierbabuena, no, hay infinidad de cosas.
0: Le va a encantar,
1: lo
0: de verdad.
1: Lo que le va a faltar es tiempo.
0: La visita que es aquí a Huachochi es impresionante, es hermosa. Aparte, oiga, déjeme decirle, yo siempre meto la comida está deliciosa, en donde usted coma está delicioso, rico aquí en Huachochi, así que visítenos, ¿verdad? Díganos cuándo va a venir y le damos el tour de lo poquito que conocemos, pero bueno, mire, incluso se puede pasear en avioneta, estoy escuchando por ahí ya la avioneta y se puede pasear en avioneta, así que pues ahí está todos los atractivos que tenemos aquí en Huachochi. Seguimos con información.
1: Así es, pues vamos a continuar. Detienen al cantante parralense y dos personas más con armas de fuego en Chihuahua. Un despliegue de seguridad se registró la mañana de este miércoles en las instalaciones de la Fiscalía General de la República, esto en la ciudad de Chihuahua, luego de que elementos de equipo de proyectos especiales de la Policía Municipal detuvieran a tres personas, entre ellas el cantante chihuahuense Abraham Vázquez Mata, de 28 años, por su presunta posesión de armas de fuego y uso exclusivo de las Fuerzas Armadas. Los hechos ocurrieron durante los últimos minutos del martes, en el cruce de las calles Jacinto Canec y Pedro Robles de la colonia Los Mezquites, donde agentes del grupo táctico realizaban recorridos de prevención y vigilancia. De acuerdo con los primeros informes, los agentes detectaron a tres personas junto con una camioneta Chevrolet Suburban Gris modelo 2015, en el que presuntamente se encontraban realizando actividades ilícitas. Durante la inspección de este vehículo, los elementos localizaron debajo de los asientos traseros dos armas de fuego tipo pistola, una Taurus calibre 9 milímetros abastecida con 12 cartuchos útiles, otra Taurus calibre .45 con 5 cartuchos en el cargador. Además de Abraham Vázquez Matas, fueron detenidos Josiel R.C., de 20 años, y Ángel Daniel M.G., de 33. Las tres personas fueron trasladadas inmediatamente a la Comandancia Norte para la elaboración de registros correspondientes y posteriormente quedaron a disposición de la Fiscalía General de la República, ubicada sobre la Avenida Universidad, donde se determinará su situación jurídica. La identidad del cantante fue dada a conocer este miércoles por elementos de la Policía Municipal. Sin embargo, pues será la autoridad ministerial encargada de establecer las responsabilidades correspondientes por la posesión de armas aseguradas. Así que bueno, pues tras las rejas, el cantante Abraham Vázquez.
0: Oiga, bueno, pues Viviana, vámonos a un corte.
1: Vamos a este último corte de este primer bloque de noticias. No se vaya, regresamos.
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2: 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Oiga, pues vamos a continuar ya a las 7 de la mañana con 50 minutos, continuando con la información. Detenido en flagrancia por delitos contra la salud en Cuauhtémoc, en un operativo realizado por personal de la Agencia Estatal de Investigación, la Fiscalía del Distrito Zona Occidente, llevó a cabo la detención de Guillermo PF, de 41 años de edad, por encontrarse en flagrancia posesión de droga conocida como cristal. Fue en las calles Tenochtitlan y 78 de la colonia PRI en la ciudad de Cuauhtémoc, en donde se realizó la detención de esta persona, ya que al realizarse una revisión corporal se le aseguró lo siguiente: una bolsa de plástico transparente. En su interior pues tenía 8 envoltorios de plástico tipo ciclop, en los cuales se ubicó pues una sustancia cristalina y granulosa con las características propias de la droga conocida como cristal, dando un peso de 19 gramos, una pipa de vidrio con residuos de droga denominada cristal, también un vehículo marca Volkswagen línea Jetta modelo 2001 color gris sin placas de circulación. Una vez que se le leyeron sus derechos, fue consignado ante el Ministerio Público del Fuero Común para determinar su situación jurídica. Pero recordemos que toda persona imputada se presume inocente mientras no se le declare su responsabilidad mediante una sentencia emitida por la autoridad judicial.
1: Oiga, bueno, pues muchísima atención. 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Pues ahí está esta información para todos los activos y jubilados o personas que quieren saber un poco más de sus seguros. Pues mándenos un mensajito a nuestra línea telefónica, Viviana.
2: Así es, la línea disponible 649-101-1010. Mándenos su mensaje, déjenos su comentario a través de nuestro en vivo en la página de Facebook. Ahí estamos muy, muy al pendiente.
1: Oiga, pues más información, más noticias. Esta mañana seguimos, clausuran 2 centros de rehabilitación en Chihuahua por incumplir medidas de seguridad. Pues bueno, se han estado haciendo por ahí investigaciones y en Chihuahua 2 de ellos ya fueron cerrados, donde el gobierno municipal de Chihuahua, en coordinación con otras autoridades, llevaron a cabo la clausura de 2 centros de rehabilitación en la capital debido a diversas irregularidades detectadas durante los operativos de inspección. Entre las principales anomalías encontradas se identificaron condiciones de hacinamiento, incumplimiento de medidas de seguridad y falta de documentación necesaria para operar de manera regular. Estas revisiones forman parte de acciones emprendidas por autoridades para verificar que los establecimientos dedicados a la atención de personas con problemas de adicciones cuenten con una instalación adecuada y cumplan con disposiciones establecidas y garanticen la seguridad de todos los usuarios y usuarias que se encuentran en él. También con estos operativos participaron distintas instancias de seguridad y protección de derechos, Esto con el objetivo de detectar posibles situaciones de riesgo y evitar establecimientos que no cumplan con una normatividad y continúen funcionando de una manera pues segura. El municipio reiteró que los centros de rehabilitación deben contar con documentación oficial y correspondiente, también cumplir con requisitos relacionados con el uso de suelo, protección civil y medidas de seguridad para poder brindar sus servicios. Esto sucedió en Ciudad de Chihuahua.
2: Bueno, pues ahí está la información. Ya nos quedan 6 minutitos. Vámonos con esta última nota antes de ir de cerrar nuestro primer bloque de noticias. Adulto mayor cae a un canal de desagüe y es rescatado por bomberos en Chihuahua. Un adulto mayor fue rescatado por elementos del cuerpo de bomberos luego de caer a un canal de desagüe ubicado sobre el Boulevard Tres Mares a la altura de calle Topacio de la colonia Mármol Sur en la ciudad de Chihuahua. De acuerdo con los primeros reportes, el hombre caminaba sobre el sector cuando perdió el equilibrio y terminó en el fondo de un canal donde quedó atrapado. De manera preliminar se indicó que aparentemente se encontraba bajo efectos del alcohol, aunque esta condición no ha sido confirmada oficialmente. Personas que se encontraban cerca solicitaron el apoyo a través del 911 al percatarse de que no podía sacar a este hombre por sus propios medios. Las personas que se encontraban cerca solicitaron el apoyo al 911 al percatarse de que no podías sacar a este hombre por sus propios medios. Minutos después arribaron bomberos y paramédicos de Urge, quienes realizaron las maniobras de rescate con apoyo de una tabla y una camilla para extraerlo del canal. Una vez fuera, el adulto mayor fue valorado por los paramédicos y posteriormente trasladado a un hospital para recibir la atención médica. Hasta el momento no se ha informado públicamente su identidad ni se ha precisado su estado de salud.
1: Oiga, bueno, pues ya nos pasamos a nuestro segundo bloque de noticias. Agradecerle muchísimo por habernos acompañado hasta este momento a todas las personas que ya se desconectan, que ya no estarán con nosotros en el segundo bloque. Bueno, pues nos escuchamos mañana con más información. Quédese a través de la 91.1.

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0: Bueno, pues ya regresamos con más información, con más noticia, nuestro segundo bloque de información, cómo está, cómo se encuentra usted esta mañanita.
1: Platíquenos, mándenos el mensaje nuevamente, los invitamos a que se comuniquen con nosotros, 649-101-1010.
0: Oiga, bueno, pues seguimos con información, Vivian.
1: Así es, vamos a continuar con la información. Listo el proyecto para definir si procede el desafuero de Alito Moreno. La sección instructora de la Cámara de Diputados dejó preparado el proyecto del dictamen que se determinará si se admite o se rechaza la solicitud de desafuero contra Alejandro Moreno Cárdenas, dirigente nacional de PRI y senador. La petición fue presentada por la Fiscalía Anticorrupción de Campeche, que atribuye al exgobernador presuntos delitos relacionados con el ejercicio debido en funciones y desvío de recursos públicos. Hugo Eric Flores, todavía presidente de la sección instructora, confirmó que el documento será entregado al legislador que lo sustituya en la presencia del órgano una vez que inicie el próximo periodo ordinario de sesiones. Flores negó haber obstaculizado el procedimiento y rechazó que haya recibido presiones políticas para detenerlo. También aclaró que el proyecto no determina la responsabilidad penal de Moreno, sino que establece si exigen condiciones para admitir formalmente el

0: procedimiento de declaración de procedencia. El sentido del dictamen aún no ha sido publicado. De aprobarse la admisión, comenzaría formalmente pues una nueva etapa de proceso en la que se analizarán las pruebas y argumentos de la defensa del senador priista.
1: Bueno, pues ahí está esta información. Cuéntenos, platíquenos esta mañana cómo la está pasando este juevesito. Nuestra línea telefónica más que disponible, 649-10-1010. Oiga, pues en un caso que pues ha dejado sorprendido a todos los medios de comunicación, una mujer sale del ropero tras espiar a su pareja mientras usaba la aplicación Instagram y terminó apuñalándolo. Un violento episodio de violencia doméstica sacudió la madrugada del martes en Argentina, donde cerca de las 12:30, un hombre de 36 años fue emboscado por su propia pareja en una vivienda situada en la calle Lejarza 570. La agresión comenzó de manera insólita y violenta cuando la mujer salió sorpresivamente del interior de un ropero en el dormitorio. Este hecho constituyó a un desenlace de la publicación y difusión, donde pues hubo una discusión previa entre la pareja. Según el testimonio de la víctima, intentaba ignorar el conflicto refugiándose en la pantalla de su teléfono móvil mientras navegaba por la red social Instagram recostada en la cama, momento en el cual fue sorprendido por un ataque. La mujer salió del interior de un ropero y comenzó a agredirlo. Un detalle del informe policiaco basado en la denuncia: tras ese asalto inicial en la habitación, la agresora se dirigió a la cocina para armarse con cuchillos, impidiéndole que el hombre pudiera controlar la situación. El hijo de la pareja desempeñó un papel clave para evitar un desenlace fatal al salir de la calle desesperado y hacer señas al patrullero que realizaba tareas de prevención y vigilancia en la cuadra. Ante esta urgencia del reporte del menor, los efectivos se trasladaron de inmediato al domicilio. Bueno, paramédicos del CIES acudieron a auxiliar al hombre de 36 años, constatando que presentaba dos heridas punzocortantes localizadas en una zona del tórax en su pierna izquierda, aunque se informó que las lesiones no comprometen su vida. Pero bueno, pues esperemos que esta mujer sea juzgada. No sé cómo funcionan las leyes allá por Argentina, pero que sí sea juzgada y que este hombre pues no le permita el regreso a su vida, porque bueno, pues nadie debería tener este tipo de agresiones. Esto sucedió por allá en Argentina.
0: Bueno, pues vamos a continuar con la información. Clausuran dos centros de rehabilitación en la capital, detectan hacinamiento y cuartos a punto de colapsar. Autoridades de los tres niveles de gobierno clausuraron dos centros de rehabilitación en la ciudad de Chihuahua tras detectar graves irregularidades operativas, hacinamiento y riesgos estructurales en las instalaciones. Las revisiones coordinadas en el marco de las mesas de construcción de La Paz revelaron que los inmuebles albergan pues un sobrecupo de internos, presentaban cuartos a punto de derrumbarse, carencias en salidas de emergencia, extintores y detectores de humo. Asimismo, no contaban con licencia de uso de suelo, licencia de funcionamiento ni registro oficial ante la SEADIC. El operativo participaron de manera conjunta Protección Civil Municipal, Gobierno Municipal, Seguridad Pública del Estado, la SEDENA. Las autoridades reiteraron que mantendrán estas inspecciones para garantizar los establecimientos que se apeguen bajo la normativa legal y también condiciones dignas para los usuarios, pues clausuran estos dos centros de rehabilitación en la ciudad de Chihuahua.
1: Oiga, pues también hay más información. Esto no sabemos si es verdad, por ahí si alguien tiene información. Están convocando en algunas páginas, Viviana, en Ciudad de Parral, ir a la plaza a quemar sus visas.
0: Híjole, óigame, no creo.
1: No, ¿quién en su sano juicio va a quemar la visa por Andy Beltrán?
0: No creo.
1: No. O sea, de verdad que por aquí nos están preguntando. Le mando un saludote a mi amiga. ¿Qué onda me dice con esta gente? Pues, exactamente, ¿qué onda con esta gente? Y no creo, de verdad, que alguien vaya a quemar su visa si cuesta muchísimo dinero y trabajo sacarla.
0: No, de verdad que no. No se quiso deshacer ni de ella, ¿cómo se llama? Noroña, no sé si viste el video ayer.
1: No, claro que no se van a deshacer de ella.
0: Pero con tanto sacrificio y con riesgo a que se las quiten y quemarla nomás porque sí, pues
1: que
0: no.
1: Se deshagan mejor de, no sé, de algún otro papel, apóyenlo de otra manera, pero pues...
0: No, creo que no, se me hace muy, muy difícil.
1: Ay, no, ¿usted qué opina? ¿Tú qué opinas sobre esto, Viviana?
0: No, a mí se me hace que Así que puro pato nalgón, como dicen.
1: Híjole. Pero bueno, ¿qué le digo? Cada quien apoya como sea. Si usted quiere quemar su visa en Ciudad de Parral o en algún otro lugar en apoyo de Andy Beltrán, pues es su dinero.
0: Ajá, exactamente, pero lo veo muy difícil como para que la gente vaya a apoyar, Dani, de esa manera.
1: Por el amor de
0: ¿verdad
1: Dios.
0: ¿Verdad que no? No, no,
1: claro
0: no creo.
1: Que no.
0: ¿Tú te irías a quemar tu...
1: Claro que no, mucho menos para defender a alguien, claro que no. Es mi dinero, mucho me costó tener mi visa como Oye. Para que pues yo la vaya a destrozar por Andy Beltrán.
0: No más porque sí, por apoyo. Ah.
1: Claro que no.
0: No, y de verdad que es complicado, o sea, un trámite bastante tedioso el sacar la visa. Entonces, no creo que nada así porque sí, voy a ir a quemar mi visa por apoyo, independientemente de quién sea. No, no, no.
1: O me cachetea a mi mamá, imagínate. Pues claro que no. Oiga, pero no, de verdad que esperemos. Es que, híjole, ya, mire, me agarro la cabeza porque hay cada cosa en este mundo que puede que sí sea hasta verdad. Puede que haya gente tan ingenua que sí lo vaya a hacer.
0: Que estar muy al pendiente, Dani, de esa esta invitación que están haciendo, que la verdad no creo. Uy, ir a ver uno que otro ahí que sí se le ocurra. A lo mejor sí, ¿eh?
1: Sí, por eso sí, lo sí, digo. Sí. Hay sí, gente tan bárbara, para no decir otra palabra, porque aquí al aire me despiden, pero hay gente tan tontita, de verdad. Y con mucho respeto se lo digo, que apoyan a capa y espada a ciertos personajes.
0: Sí.
1: Pero bueno, oiga, pues en más información, más noticia por ahí, el caso de Marion Lee Cote, como usted le guste, ¿usted recuerda a este personaje que dio un nuevo giro después de que su defensa lograra alcanzar acuerdos reparatorios con 9 de las 11 personas que la denunciaron en Puebla? Esta mujer, para darle en contexto, hacía falsas consultas psiquiátricas. Que bueno, yo necesitaba la ayuda y yo iba con ella, me recetaba incluso medicamento que ni siquiera ella sabía si me iba a hacer bien o mal al cuerpo, y me decía, te voy a curar la depresión en 3 o 6 días, creo.
0: Híjole, no.
1: Hágame el bendito favor. Lo que derivó en un otorgamiento del perdón por parte de la mayoría de sus víctimas. Le informaron que fue confirmado oficialmente por la titular de la Fiscalía General del Estado de Puebla, Idamis Pastor Betancourt, quien explicó que todavía existen 2 personas que no han aceptado llegar a un acuerdo, razón por la que el proceso no se encuentra completamente cerrado a nivel local. Obviamente yo no le daría el perdón.
0: No, pues no.
1: Me cobró muchísimo dinero, estuvo ahora sí que diciendo que ella estuvo estudiando en no sé qué universidades, en Harvard, o sea, también, ¿por qué no buscarla? En las páginas oficiales de los médicos, donde, bueno, pues si no tenía por ahí esta, no sé, esta documentación, pero de verdad que llevó a otro nivel el abuso a sus clientes. Tenía un consultorio de lujo.
0: Híjole, no. Pues mucha labia, y no sé cómo le harían para confiar completamente en ella. Recuerde que hay que checar ahí su cédula profesional de todos los médicos, de todas las personas a las que usted pues vayan a no sé, pues a pedir este servicio, de
1: Pero,
0: verdad.
1: Bueno, sí, porque mucha labia. Por aquí, mire, tenemos uno de los videos. Ahorita se los vamos a estar pasando aquí. Y bueno, Marilyn Cote consigue el perdón de 9 de sus víctimas. De acuerdo con la Fiscalía de Puebla, la defensa de Cote consiguió negociar acuerdos reparatorios con 9 de las 11 personas que presentaron denuncias. ¿Y cómo podría salir de prisión? Además de los 2 denunciantes que todavía no han llegado a un acuerdo, la Fiscalía de Puebla informó que esta mujer mantiene 2 carpetas de investigación judicializadas a nivel local. Esto se suma a un procedimiento de orden federal. Óigame, toda la afectación que le hizo a los pacientes, a los clientes, donde le recetaba medicamentos, ¡qué barbaridad!
0: ¡Qué bárbaro!
1: Son medicamentos controlados para las personas que han pasado por estos momentos de depresión, de ansiedad, y que sí te pueden llevar incluso a problemas de salud muy graves si no los consumes de una manera adecuada o no te lo receta alguien que de verdad sepa. Así que, pues, pese a lograr acuerdos reparatorios y recibir el perdón de 9 de sus 11 víctimas, Marilyn permanece todavía detenida en Puebla. Seguiremos más a fondo esta información y esperemos que no salga, que cumpla su condena después claro. De todo lo que hizo.
0: Independientemente si hay perdón o no hay perdón, el daño, pues, ya lo hizo, ya lo causó. ojalá pues se haga justicia.
1: Y bueno, fue usurpación de profesión y también falsificación de documentos. Súmele eso de que estaba por ahí recetando medicamentos controlados. Pues qué miedo con esta gente. Y pues ojalá que este tipo de denuncias pues puedan ayudar para que sí verifiquen muy bien, como lo dijo la compañera Viviana hace unos minutos, pues las cédulas profesionales de cada persona que se ofrece sus servicios.
0: Hay páginas donde se puede checar, verificar
1: sí.
0: La veracidad de estos doctores, ¿eh? Así que doctores, estoy diciendo, así que hay que tener también pues mucha precaución, muchísimo cuidado.
1: Oye, no, hombre, y me da mucha risa porque les hicieron memes. No, hombre, es que los mexicanos somos cosa seria. Yo a las 3 de la mañana imaginándome que me gané un Grammy, un Oscar y un premio Nobel, porque incluso tenía su documentación de según Forbes y que no sé qué más, por ahí en la revista de Forbes. Y vea, o sea, realmente esta mujer malísima de la cabeza.
0: Pues sí, está bastante mal.
1: Yo creo que la que necesita ayuda es ella. De verdad que no la curamos mucho cuando recién salió el caso aquí en las noticias, pero pues sí es algo preocupante, realmente pobre de los pacientes. No sé qué afectaciones habrán tenido, pero ojalá les den el seguimiento correspondiente y pues que esta mujer pague por todo lo que hizo de delitos. Pero usted, ¿qué piensa, verdad? ¿Tú te acordabas de este caso? Yo no me acordaba.
0: Sí, yo sí, meses pasados. Que se vio mucho este caso, pues ya había quedado ahora sí prácticamente en el olvido.
1: Híjole, pues ahí está esta información, ya seguimos con noticia.
0: Oiga, pues vamos a continuar con la información. Estados Unidos asegura millonario cargamento de presunta metanfetaminas procedente de Reynosa. Agentes de la Oficina de Aduanas y Protección Fronteriza de Estados Unidos aseguró un cargamento de presunta metanfetamina valuado, en $15 millones en el puente internacional de Park, Texas. La droga era transportada en un camión con remolque procedente de Reynosa, Tamaulipas, cuyo cargamento estaba registrado como apio fresco. Durante una inspección secundaria con equipo de revisión no instructiva, los agentes detectaron irregularidades y posteriormente localizaron 721 paquetes de presunta metanfetamina. En total fueron asegurados aproximadamente 760 kilogramos de droga, además de un vehículo utilizado para transportarla. También se informó que el cargamento y el camión quedaron bajo resguardo mientras se inició la investigación para determinar los responsables del intento de introducir droga a Estados Unidos. Las autoridades destacaron que la combinación de la tecnología, inspección y la experiencia de los agentes permitió detectar a tiempo este cargamento de presunta droga procedente de Reynosa, Tamaulipas.
1: Bueno, pues ahí está esta información, Viviana, en nuestra línea telefónica.
0: 649-101-1010. Vamos a irnos a un corte, Dani.
1: Vámonos a un corte, ¿te parece?
0: No se vaya, regresamos.
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4: Hay canciones que guardo en mi repertorio con mucho cariño, con mucho amor y con muchos recuerdos. Pero hay canciones que definitivamente han marcado mi carrera. Y esta es una de ellas. Espero que tenga un lugar también especial en sus corazones. Esta canción se llama Quiero y Necesito. ¿Cómo dice, muchachos? Por favor.

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1: Bueno, pues ya regresamos. 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
2: 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Pues ya son las 8 de la mañana con 22 minutos y vamos a continuar con más información, con más noticia. Corea del Norte desafía ejercicios de Estados Unidos y Seúl con el nuevo lanzamiento de misiles. Corea del Norte lanzó alrededor de una docena de misiles balísticos de corto alcance desde la zona de Pyongyang hacia el mar de Japón, informó el ejército de Corea del Sur. Este lanzamiento ocurrió mientras se realizaban los ejercicios militares conjuntos con Ulchi Freedom en Estados Unidos y Corea del Sur. El gobierno japonés confirmó inicialmente el lanzamiento y señaló que ninguno de los proyectiles cayó dentro de la zona económica exclusiva. La nueva prueba de armamento ocurre un día después de que el presidente estadounidense Donald Trump expresara su intención de reunirse con el líder norcoreano Kim Jong antes de que termine el año. El lanzamiento también coincide con la visita del canciller chino Wang Yi, aunque Trump ha señalado que mantiene una comunicación positiva con Kim, la hermana del líder norcoreano. Kim Jong-un afirmó desconocer esos supuestos contactos y minimizó la reducción de los ejercicios militares entre Washington y Seúl. Pues ahí está esta información.
1: Oiga, pues, ¿usted qué haría? ¿Qué harías tú, Viviana, como madre por tus hijos? ¿Qué no harías para darles estudio?
2: Mejor pregúntanos, ¿qué no haríamos los padres? ¿Eh?
1: Pues le voy a platicar un caso muy bonito. Lo que comenzó como una preocupación de una madre por pagar la carrera de medicina de su hija, terminó convirtiéndose en uno de los negocios de birria más conocidos de La Cruz. Con un tambo de 200 litros, un patio bajo los árboles y muchísimas ganas de salir adelante, María Isabel Escamilla González transformó la necesidad en una gran oportunidad que hoy reúne a cada domingo a decenas de familias. A sus 56 años, María Isabel combina su trabajo en el ayuntamiento con un negocio familiar que nació hace más de 16 años, impulsando por el deseo de su hija pudiera continuar sus estudios universitarios sin abandonar su hogar ni descuidar a su nieto, de quien también se hace cargo. Recordó lo siguiente: sabía que un solo ingreso no iba a poder pagar la universidad, tenía que hacer algo más, pero quería seguir con mi casa porque cuidaba a mi nieto. La idea comenzó de una manera muy sencilla. Les comentó a sus amigos que vendería birria únicamente para llevar. Los primeros clientes fueron alrededor de 15 personas. Pues algo bueno para empezar, una buena cantidad, quienes confiaron en ella desde el primer día. Durante 3 o 4 meses del negocio, funcionó únicamente con pedidos para llevar. Pero poco a poco la demanda cambió. Los clientes comenzaron a pedir un espacio para comer ahí mismo porque la birria era muy buena. Fue cuando los clientes comenzaron a pedir un espacio donde pudieran convivir, comer y disfrutar de esta rica birria sin necesidad de irse. Este pequeño lugar improvisó el comedor bajo la sombra de unos árboles y una planta de maracuyá, utilizando una malla sombra para proteger a quienes llegaban. Este emprendimiento, que comenzó únicamente con 200 litros, los primeros días de trabajo fueron completamente artesanales. La birria se cocinaba durante la noche en un tambo de 200 litros alimentado con leña. Al amanecer bajaban la olla, la colocaban sobre unos bloques y ese mismo tambo ya limpio se convertía en un lugar que preparaban las tortillas hechas a mano. La birria explica que sigue cocinándose exactamente igual. La carne de res permanece sobre el fuego después de 3 de la tarde hasta la mañana siguiente, reposando lentamente donde las brasas están ardiendo para lograr que el sabor hoy distinga su cocina. El secreto, asegura, además de los chiles guajillos tatemados, el ajo, el comino, el orégano, el laurel y las largas horas de cocción, es solo mucho amor. Así que pues una mujer que le dio vida a un negocio, pero que también le dio estudio a su hija. Híjole, pues es que sí, exactamente, ¿qué no harían los padres por nosotros?
2: Sí, imagínate. No tienes idea, Dani. Pero algún día que tengas familia, pues es que ahora sí que no hay palabras para decir qué es lo que no haríamos por nuestros hijos.
1: Oye, pues ahora se hizo famosa esta birria, realmente sí se ve antojable. Yo soy más fanática de la birria que de la barbacoa. ¿Y sí. tú, qué te gusta más?
2: Yo creo que sí, es más rica la birria, ¿eh?
1: Bueno, a mí se me hace. Toda la barbacoa también está muy rica, no quiere decir que no, pero sí como que yo me inclino más a la birria.
2: A la birria.
1: Sí, me gusta más.
2: Bueno, pues a ver cuándo haces, Dani, y me invitas a comer. ¿Qué tal
1: te queda la birria? ¡Hombre!
2: ¿Es estilo qué es?
1: Sonora. ¿Viera qué buena receta tengo por ahí si un día hago? Claro que sí. Es que mi mamá y mi abuela se ríen mucho de mí. Mi hermano también me dice, es que tú no haces comida para nosotros, haces para toda la cuadra. Siempre dicen toda. Que me sale mucho. No sé por qué.
2: Porque sí,
1: soy muy vasta para la comida. Pero bueno, pues así esta historia de esta mujer que convirtió un puestito de birria para llevar en un gran negocio que más de 16 años le ha dado vida y también pues le dio carrera a su hija. Oye, una carrera de medicina es carísima. Por ahí tenemos dos doctoras aquí en mi familia. Les mandamos un fuerte abrazo a mis primas y pues sé, ahora sí de primera mano, que no es fácil esta carrera. Y yo creo que darle estudio a tus hijos es bien difícil, Viviana, si no tienes un ingreso cada semana o cada quincena o cada mes.
2: Hombre, si teniendo uno un ingreso, Dani, de verdad que a veces se le complica a uno. De verdad que sí.
1: Pues bueno, ¿usted qué haría? ¿Qué no haría por sus hijos realmente? Si usted vende algo, anúncielo, que no le dé vergüenza. Recuerde que vergüenza es no traer ni un 5 en la cartera.
2: Exactamente.
1: Hoy dice por acá, y nos invitas. No, hombre, claro que sí, hacemos una birria aquí afuera de la radio. Hombre, imagínate, los jefes me van a decir, oye, ¿qué onda con tu birria allá afuera? Me va a salir buena, no me van a correr.
2: Oiga, bueno, pues ahí está esta información y pues vamos a continuar con más. Ya a las 8 de la mañana con 28 minutos, Cruz Pérez Cuellar acusa abandono del sur de Chihuahua por gobiernos panistas. El aspirante a la coordinación de la defensa de la Cuarta Transformación en Chihuahua, Cruz Pérez Cuellar, encabezó la asamblea informativa en la colonia Punta Oriente, al sur de la capital, donde afirmó que esta zona ha permanecido en abandono durante los gobiernos panistas. También señaló que la soberanía también implica garantizar bienestar y oportunidades a las familias, además de defender el programa social como pensiones para adultos mayores y las becas para estudiantes. Pérez Cuellar cuestionó la falta de coordinación entre el gobierno del estado y la presidencia de la república al señalar que esta situación termina afectando a la ciudadanía. También criticó que tras 5 años de administración estatal ahora se impulse la llamada Ruta Chihuahua para recorrer la entidad. Los gobiernos del PAN no atienden el sur, también es de Chihuahua, y sostuvo que reitera el llamado para que la Cuarta Transformación llegue a todos los sectores de la capital y del estado de Chihuahua.
1: Bueno, pues ahí está esta información. Dice, bendiciones, excelente día para reportarles un boquerón que se hizo en la calle Belisario Domínguez. ¿Cuál es la calle Belisario Domínguez?
2: Belisario Domínguez.
1: A ver, ando perdida. Para que den aviso a las autoridades, por favor, está peligroso porque no se distingue. Le encargamos, gracias por su atención. Claro que sí, aquí ya mandamos el mensajito.
2: A ver, déjame checar cuál es la Belisario. No,
1: ya me quedó Belisario, duda, ¿eh?
2: Belisario Domínguez. A ver, déjeme checar aquí. Yo también ya ando un poquito confundida.
1: A ver, ¿qué calle es? Que nos digan. O sea, ya nos dijeron, pero ¿por dónde es?
2: Ay, déjeme. aquí ando.
1: Oiga, pues por mientras, mire que aquí una compañera nos hace el favor de decirnos, dice, ahorita yo voy a hacer unas carnitas de puerco. ¡No, hombre! Oiga, lo voy a tener que bloquear para que no me toque las mañanas y lo desbloqueo cuando me vaya de noticias. No, no se crea, de verdad, síganos mandando todos los antojitos que usted hace porque qué rico. Carne de puerco, ay, qué rico.
2: Qué rico.
1: Sí, sí. Me gusta.
2: A ver, la Belisario Domínguez es la de aquí atrás, Dani.
1: Ah, ok.
2: La...
1: Está cerquita.
2: A ver, este es la Adolfo López Mateos.
1: ¿Dónde andamos? Perdidas, perdidas. Andamos perdidas, oiga, pero no se preocupe que ya pasamos aquí a reportes de obras públicas su mensajito. Recuerde, la línea telefónica puede hacerlo con nosotros, 649-101-1010, o también hacerlo a través de 649-101-4624, que es el reporte de obras públicas.
2: Así es, oiga. Sí, sí, es la calle que sale a Plaza La Esperanza, pero por la calle que está acá.
1: Ah, ok. Sí. Bueno, pues que como yo no salgo, no he visto el boquerón, la verdad. Pero bueno, ya pasamos por aquí su mensajito. Gracias por seguir haciéndonos parte de sus reportes. Oye, pues mándanos a corte.
2: Claro que sí, vamos a un corte, no se vaya, regresamos.
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1: Bueno, pues ya regresamos con más información. ¿Cómo andas?
2: Bien, bien, Dani, ¿tú?
1: Cumbia de los pajaritos, bien, gracias a Dios. Oye, hay una cumbia que me gustó mucho de los Juniors. Bueno, pues es el sonido. Ay, ¿cómo se llama? Pero ahorita se lo pongo. Y está muy padre. Habla como de una. Pues sí, de una perspectiva de del mundo de aquí de México. Muy diferente a lo que salen de que los lujos y demás. Algo así de que tu vida está rodeada de pobreza. Está muy padre.
2: Oye, Dani, y este grupo. Oiga, ya se andan. Anda la gente. Ya les gustó la música esta de lo que estábamos promocionando de los charleños.
1: Ay.
2: Oiga, ¿les gustaría para el aniversario?
1: Para bailar.
2: Para bailar. Está buena la música, ¿eh? Ahí vamos, además al rato les ponemos por ahí unas cancioncitas de este grupo.
1: Oye, está muy buena.
2: Están muy buenas, la
1: pues,
2: verdad.
1: Unos minutitos ya que nos digan a ver en qué prefieren. A mí sí me gustó, la verdad.
2: Sí, a mí también sí me gustó. No sé usted qué le ha parecido, los charleños de Charlie López. Este grupo que, si no me equivoco, es de Sonora.
1: Sonora.
2: De Sonora. Así que pues ya me vi el día del aniversario, que ya tenemos fecha y que vamos a estarles ya en estos días próximos dándoles más detalles sobre nuestro aniversario para que se vaya preparando, se vaya listando, nos vaya agendando y vaya listando sus mejores trapitos.
1: Así, ¿no? Para que se ponga el tacuchi bien puesto.
2: Así es.
1: Y mira, la canción que te digo es esta, está muy buena, la verdad a mí me gusta mucho esta cumbia, escucha un poquito, a ver si es esta, permítame.

0: Oiga, es un poquito esta canción, realmente se está volviendo muy viral de nuevo en redes sociales. Esta canción ya tiene añales, ¿eh? ¿No la habías escuchado?
1: No la había escuchado.
0: Y está muy buena, es por ahí cuentan la historia de que es una composición, pues para, pues sí, que te motives. Realmente el ritmo está muy buena. Yo soy muy fanática de las cumbias. ¿Te gustan las cumbias o no eres tan fanática?
1: Sí, me gustan mucho las cumbias. Yo aquí cualquier cosa que me pongan también depende, ¿verdad? Pero depende. Sí, no, para bailar una cumbiecita, ¿qué tal?
0: No, de verdad que esta canción está muy buena. Se llama La Cumbia de los Pobres. Realmente, pues, Viviana, es una cumbia muy bonita, muy inspiradora. Y si tiene la oportunidad de escucharla, hágalo. De verdad que es una recomendación que le hacemos esta mañana. ¿Una recomendación que nos quieras dar esta mañana de una canción?
1: No, no, pues es que depende del estado de ánimo con el que usted se levante, es la música que quiere escuchar, ¿verdad, Dani?
0: Sí.
1: Sí. Por ejemplo, yo anoche estaba escuchando a Amanda Miguel.
0: ¡Ay! ¿Se te antojó?
1: Se me antojó, sí. Vi por ahí un video y dije, ay, en lo que doblo ropa voy a escuchar a Amanda Miguel. Y por ahí salían unas canciones con Diego Verdague, que en paz descanse, ¿verdad? Descanse. Y luego me dice mi hija, ¿quién es él? Diego Verdague. Pero ya falleció. Ah, Diego, ya falleció. Y dice, mamá, pues ¿cuándo falleció Diego Verdague? No sabía que había fallecido en pandemia. Murió de COVID Diego Verdague.
0: Hace poquito.
1: Hace poquito, sí. Muy, muy inesperada su partida, la verdad.
0: Oiga, pues es que hay a veces que traes antojo de cumbias, a veces de algo ranchero. Bueno, a mí así me pasa.
1: Con mariachi, ¿has escuchado también? A veces en las tardes llego y pongo algo con mariachi de Vicente Fernández.
0: ¡Ándale!
1: Que tampoco no es muy común que la gente de aquí, pues, escuche, pero hay muy buenas canciones de Vicente Fernández.
0: Pues es que depende del modo que andemos, ¿no? A veces andamos tristes.
1: Si andamos tristes, andamos melancólicos, no sé.
0: Bueno, pues usted díganos alguna recomendación esta mañana de alguna cumbia, de alguna, no sé, canción que traiga pegada. A mí en lo personal traigo mucho antojo ahora de escuchar como cumbia,
1: como
0: salsa.
1: Cumbiecita. Sí. Por ejemplo, ayer me pedían, casi años no escuchaba canciones de Priscila y sus Balas de Plata, que ahorita ya no está dedicada a la música, pero dejó muy buenas cancioncitas, ¿eh?
0: Hace años que no escuchaba, ¡órale!
1: Priscila y sus Balas de Plata, ayer nos pidieron por ahí canciones en la tarde, que le digo, hacía muchísimo que no escuchaba.
0: Bueno, pues díganos, ¿verdad? ¿A dónde nos pueden hacer llegar su mensajito?
1: Mándenos su mensaje, 649-101-1010, nuestra línea telefónica, o también déjenos su comentario a través de nuestro en vivo.
0: Oye, dice por acá Reportes, hola, buenos días, para decirle que los de comisión que en Papajichi, de Cieneguitas Lagunitas y el Tascatito no hay luz, están caídas las cuchillas, para que vengan a arreglarlos si son tan amables. Saludos. Ahí le pasamos el mensajito correspondiente.
1: Claro que sí, pero si puede levantar también el reporte al 071, hágalo, de verdad, es más rápido. Y pues los atienden con mayor eficiencia.
0: Oye, dice por acá, ya te andan echando, Viviana.
1: A ver, ¿qué?
0: Hola, buenos días, Vivi de Perdis. Hoy sí te bañaste, Viviana Martínez.
1: ¿Cómo me ve?
0: Ante el solterito por ahí de la campesina.
1: Saludos, solterito. No, le digo que no se le pasa ni una ese solterito. Qué
0: siempre nos bañamos, aunque no nos veamos, ¿eh?
1: Sí.
0: Dice también por acá, hola, buenos días. Un saludo para ustedes desde el Oasis. ¿De cuáles van a tocar el Día del Grito? Ay, bueno, no nos han adelantado nada.
1: Pero el Día del Grito no sabemos, no tenemos idea. Pero a ver, vamos a esperar que venga el alcalde para irle sacando ahí la sopa, a ver. Más o menos nos quiere dar una pista.
0: A sacarle la sopa, dice. Oiga, no, de verdad que esperemos que nos traigan grupos buenos para bailar, cantar como lo han hecho años anteriores. Pero bueno, pues por mientras que nos dicen, nos comentan, pues seguimos con información de ese lado.
1: Así es, Dani, vamos a continuar con la información. Oiga, escándalo, de verdad un escándalo en una secundaria. Exhiben a docente por presuntas conductas inapropiadas con los alumnos, padres de familia y estudiantes de la secundaria federal Centeot, en Acámbaro, Guanajuato, recurrieron a las redes sociales para denunciar públicamente a un docente por presuntas conductas inapropiadas con estudiantes del tercer grado. La situación ha generado indignación y preocupación entre la comunidad escolar, que exige que el caso sea investigado y se esclarezcan los señalamientos a este profesor. Hasta el momento, pues no a las autoridades educativas no han dado un comunicado, pero pues de verdad que sí. Que sí es, yo creo que un video donde pues presuntas conductas inapropiadas está realizando junto con los estudiantes, que debería pues haber un poquito más de respeto. Vamos a ver rapidito este video.
2: ¡Pinche tío, cariño! ¡Cómo se tiene la
0: y vendrán cosas peores, dice la Biblia.
1: Así es. No sé por qué es este docente, este profesor, se presta para estas cosas, oiga, con los jóvenes, que no está nada bien.
0: En lugar de ponerles un alto, en lugar de, pues, corregirlos, no, el profesor se une a la bulla. ¡Qué horror!
1: Así es, oiga, pues vamos a esperar a qué va a pasar con esta investigación, se sancionará o qué es lo que pase. Vamos a estar también ahí muy al pendiente.
0: Oiga, pues de verdad que no sé qué pensar de este video. Usted ya lo había visto a través de las redes sociales, no me había tocado verlo.
1: Sí, fíjate, entonces, bueno, pues vamos a esperar por ahí que las autoridades den algún comunicado, qué es lo que va a pasar, por qué esta conducta, demasiada confianza con los alumnos, así se lleva con todos, o qué está pasando.
0: Bueno, pues la Dirección de Seguridad Pública Municipal logró la detención de un joven de 23 años, quien presuntamente detonó un arma de fuego e intentó deshacerse de ella, junto con un cargador de cartuchos útiles. Al proporcionar sus datos generales, manifestó ser elemento activo de la Guardia Nacional. De acuerdo con esta información proporcionada por personal de barandilla de la Comandancia de la Zona Sur, este detenido fue identificado como Víctor Manuel ZC, de 23 años de edad. Al ser cuestionado sobre su ocupación, señaló que era integrante activo de dicha corporación federal. La detención fue informada por la Dependencia de Seguridad Pública Municipal, que señaló que los elementos asegurados fueron a un hombre de 23 años por una presunta aportación de arma de fuego. Luego de atender un reporte de detonaciones de arma de fuego durante este recorrido por la calle Arturo Baca, los agentes observaron a este hombre y, al percatarse de la presencia de las unidades policíacas, presuntamente emprendió la huida y arrojó un objeto. Y bueno, pues esto sucedió en Ciudad de Chihuahua. Dijo que era por ahí de esta dependencia, pero pues al último resultó que era únicamente un fanfarrón de 23 años con una pistola.
1: Bueno, pues ahí está la información. Dani, si me quieres seguir por ahí también con otro videíto, pues donde la gobernadora, también la gobernadora del estado de Chihuahua, Maru Campos, pone en marcha la ruta Chihuahua, recorriendo pues varios municipios en un camión, pues que yo el día de ayer estuve por ahí escuchando que más que un camión, decía que era un despacho, que cantine, que lo estuvo. Mire, vamos a escuchar lo que nos dice la gobernadora del estado sobre esta ruta que se va a estar realizando, este recorrido que va a estar realizando por los diferentes municipios del estado de Chihuahua, y esta ruta que se pone en marcha ya a partir del día de hoy y se llama Ruta Chihuahua. Pues hay bastantes comentarios a favor, en contra, como siempre, pero vamos a ver qué nos dice la gobernadora del estado, María Eugenia Campos Galván.
2: Hola, ¿cómo están? Estamos en Madera, Chihuahua, comenzando la Ruta Chihuahua. La Ruta Chihuahua la está haciendo la gobernadora en este camión. Andamos visitando municipios, andamos inaugurando obras, inaugurando programas, proyectos. Estamos viendo cómo funcionan algunas cosas de gobierno del estado para revisar que estén bien. Así que ojalá que nos acompañen en esta Ruta Chihuahua, nos acompañen y se den cuenta de lo que está haciendo el gobierno del estado por Chihuahua. Ya saben que cuentan conmigo. Hola, ¿cómo están? Estamos...
0: Bueno, pues mire, ¿por qué no nos fijamos en lo bueno, Viviana, en lo que se están beneficiando muchísimas personas? Y yo creo que nos incluimos, a veces nos beneficiamos de esto y juzgamos.
1: Así es. Aparte, otra cosa, también estaba viendo por ahí, estaba leyendo que este camión fue adquirido desde administraciones pasadas, que estaba ahí en una bodega, pues se le dio el mantenimiento y dijo, vamos a ponerlos en marcha, vamos a darle el uso, y pues qué bueno que ande recorriendo pues los municipios y que ande inaugurando obras buenas para el estado.
0: Y bueno, pues como siempre, volvemos a decir, ya están en el trabajo, pues ya están en el puesto, que sigan chambeando. Y pues yo creo que mientras beneficien, Viviana, pues para qué hacer malos comentarios.
1: Así es, oiga. Así que pues hay que trabajar, o sea, como te digo, ya se le dio el voto, ya está ahí en el puesto. Hay que trabajar, hay que apoyar al estado grande.
0: Pues sí, de verdad que pues somos muy buenos para criticar.
1: Sí, ya sé.
0: Oye, pues esta polémica que está surgiendo a través de los medios de comunicación de que enfermeras ya pueden recetar medicamentos.
1: Ah, sí lo había visto.
0: Mire, en México las personas con licenciatura en enfermería y pasantes en servicio social ya tienen autorización legal para recetar ciertos medicamentos, y esto aplica principalmente en unidades de atención primaria de salud, como centros de salud, clínicas comunitarias o visitas domiciliarias de programas públicos. La indignación es porque los médicos dijeron, estudiamos más de 10 años para poder tener una licenciatura, una buena educación, y que la presidenta haya dicho que ya puede recetar una enfermera, pues yo creo que sí es indignante, dijeron por ahí los doctores. Ojo, no es menospreciar el trabajo de absolutamente nadie, pero Viviana, pues yo creo que cada quien a su área.
1: Yo creo que cada quien a su área. Claro que, o sea, trabajando en este medio, en todo lo que es la medicina, pues sí tienen conocimiento, yo creo, pero para recetar un medicamento no, Dani.
0: Por ahí también fue muy criticado que si se les va a pagar más a las enfermeras, porque es un trabajo extra.
1: Extra.
0: Es algo extra. Y mire, haciendo historia en el IMSS, salió que Sonia López Salazar, enfermera de la UMF número 23, fue la primera enfermera del IMSS en emitir una receta de medicamentos. Antes el personal de enfermería no contaba con esta facultad. Hoy, con base al marco legal y normativo vigente, puede prescribir determinados medicamentos reconociendo su preparación, liderazgo y compromiso con la atención de las y los derechohabientes. Un paso histórico es lo que afirma el IMSS en la enfermería. Y bueno, pues dicen por acá los comentarios, más responsabilidad igual a más salario. Dice por acá, más responsabilidad menos paga. Y también dice por acá, excelente las enfermeras, pero los doctores son los únicos que podrían prescribir el medicamento. Y pues no sé usted qué opina sobre esto, de verdad que es un tema muy polémico que está dándole la vuelta a los medios de comunicación.
1: Así es, oiga, así que pues también usted opine, mándenos su mensaje, 649-101-1010, nuestra línea telefónica, y aquí vamos a estar leyendo.
0: Así es, más información.
1: Ya a las 8 de la mañana con 50 minutos, Ojinaga registra la temperatura más alta del estado. Qué raro, ¿eh? Qué raro que Ojinaga. Bueno, pues déjeme le platico que el municipio de Ojinaga registró la temperatura más elevada del estado al alcanzar los 38.1 grados centígrados. Le siguieron Ciudad Juárez con 37 grados, Urique 37, Chinipas 35, de acuerdo con los registros reportados durante este miércoles. También se presentaron temperaturas superiores a los 30 grados centígrados en los municipios de Ahumada con 34, Delicias 34, Camargo 34, Janos 33, Jiménez 32, Nuevos Casas Grandes 32, Chihuahua Capital con 31 grados centígrados, Maguarichi 39, mientras que Parral alcanzó los 29 grados centígrados. Para el resto del estado se reportaron temperaturas menores a los 28 grados. Las condiciones meteorológicas estarán influenciadas por el canal de baja presión y el ingreso de la humedad, factores que favorecen al ambiente templado durante la mañana y fresco a frío por la zona serrana, además de cielos que irán despejados a mayormente nublados. Sabemos que el día de hoy pues no se pronostican lluvias, entonces probablemente pues las temperaturas estén ascendiendo a más de los 25 grados centígrados aquí en la zona serrana, para que también esté muy al pendiente.
0: Bueno, pues se nos va a secar la ropa.
1: Ahora sí se nos va a secar la ropa. Ya no, más yo tenía un tendedero adentro de la casa para que se secara.
0: Híjole, oiga, pues ya es momento de despedir.
1: Así es, oiga, ya llegó la hora de despedirnos. Les agradecemos bastante que nos hayan acompañado en este espacio de noticias. Muchísimas gracias. Yo los espero 5 de la tarde y muchísimas gracias. Que tengan una excelente mañana.
0: Oiga, bueno, pues de este lado me despido. Yo soy Dani García. Gracias por habernos acompañado. Seguimos con información, con noticia. No olvides seguir nuestra página, La Patrona de Guachochi Noticias, y sigue en sintonía de la 91.1. Nos vamos, nos despedimos. Regresamos mañana, 6:30. Le repito, que tenga excelente día. Bye, bye.
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0: Por cierto, el día de ayer, Dorados le pegó a León, Abejas de León. Hoy tenemos el segundo juego de la serie. Todos cordialmente invitados y tenemos accesos, para que se vayan. Exactamente. A ver a nuestros Dorados de Liga Nacional de Básquetbol Profesional ahí en el MBA. El día de mañana estarán, perdón, el día de hoy estarán jugando en punto a las 8 de la noche, así que todos invitados. Oye, Chavita, no tengo boletos, mijo. Vente por ellos. 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Así que déjense venir por ellos, porque mañana también tenemos béisbol. Ahí les voy a estar comentando, Ahí les voy a estar comentando cómo va a estar este asunto. Ay, corazón, que te vas para nunca volver. ¿Qué? No me digas adiós. 9:09. Llega el señor Julián Álvarez y su norteño banda. Esto que es Rey sin Reina. Buenos días.
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1: Oye, ya son las 9 de la mañana con 25 minutos, 9:25 de la mañana. Buenos días. Gracias a la gente que está reportando. Enviando su mensajito, dice por acá. Buenos días, Chavita, feliz jueves. ¿Cómo es posible que la directiva no haya agenciado los boletos para los aficionados que quieren apoyar a Dorados en Cuauhtémoc? No es cuestión de la directiva de Chihuahua, ¿eh? Atención. No es cuestión de la directiva de Chihuahua. Es cuestión de la directiva de Cuauhtémoc. Es como decir, a ver, ¿quién es esta persona? Margarita Cigala, señora Margarita Cigala. Es como decirle, usted va a tener una fiesta en su casa. Y usted va a decir a quién invita o no invita. Yo no puedo ir a decirle, hey, necesito que invites a este, a este, a este, a este, a este y a este. ¿Qué onda? Oye, espérame, es mi casa. No, yo soy parte de los invitados y yo quiero que vaya este, este y este y este. ¿Qué va a decir usted? No, señor. En mi casa mando yo. Entonces, no es cuestión de la directiva de Dorados. Atención, pare la oreja. No es cuestión de la directiva de Dorados. Es cuestión de la directiva de Cuauhtémoc. Ellos saben que Dorados pesa. Ajá. Entre menos afición tenga el equipo contrario, pues bueno, se va a sentir más el apoyo para su gente. Hay que saberlo. Entonces, es por eso que los boletos están súper, súper contados. Yo creo que no es para la gente de Cuauhtémoc. De hecho, se lo digo yo particularmente, yo traté de conseguir boletos para ir el sábado, pero no, la gente misma allá de la directiva de Cuauhtémoc no te daba la posibilidad de que pudieras conseguir los boletos. Oye, te deposito una cuenta. No, tienes que ser aquí presencial. ¿A qué se debe? Que no quieren gente de Dorados allá. No quieren afición que apoye a Dorados. Realmente quien vaya a ir a apoyar allá, pues es porque está comprando boletos ya en reventa. Entonces, lo que sí puedo decirle, que la directiva de Dorados se puso las pilas para que no pasemos lo que está pasando con Cuauhtémoc. Boletos de 600 pesos los quieren dar en 2,000 pesos. Boletos de 300 pesos los quieren dar en 1,500, 1,200 pesos, ¿me entiende? Lo que sí se puso la directiva Dorados muy vivos es en que si usted quiere comprar boletos, va a comprar un máximo de 4 boletos. Solamente 4 boletos. Y si le llegan a usted por vía su página en boleto móvil, solamente los puede transferir una sola vez. O sea, no lo puede revender. Yo compro en la página, solamente me lo van a poder transferir una sola vez. De allá para acá, y yo ya no los puedo transferir. ¿Para qué? Para evitar la reventa. O sea, cosas que sí está haciendo muy bien Dorados, ¿eh? La directiva de Dorados lo está haciendo muy bien. Para que nos toque a todos. Que todos tengamos la misma posibilidad. Entonces, aquí hay, pues usted sabe, hay hasta cierto punto, pues disgusto, porque sabiendo que Dorados tiene muchísima afición, ellos quieren llenar su estadio con puro manzanero. Esa es la diferencia. ¿Cuándo empieza la venta? Empieza, creo que los abonados, pues empiezan el viernes, los abonados, la gente que sí compró boletos para toda la temporada, y a partir del lunes ya sueltan para todos lados. Esa es. ¿Sale? Oye, dice por acá, vamos a Veracruz, échale, mijo. Esperemos que la segunda zona regrese el favor aquí a los 3 juegos, gordo. Y así vamos más raza de aquí, claro. Sí, estamos pidiendo eso para que se llene el estadio de Dorado. El estadio que se pinte de Dorado. Ojalá. Digo, aquí sí hay disponibilidad para todos porque tenemos, digo, Dorados. Tiene toda la infraestructura para tener desde una página que te pueda vender. Y pues Cuauhtémoc te tiene solamente lugares de venta. Lugares de venta que son, creo que era una veterinaria. Entonces, es la diferencia. El lunes empieza a las 9. Gracias, mijo, por la información. Buenos días, Chavita. Póngame la rola de Encerrado del Coyote. Saludos desde Huachochi. Saludos a mi gente de Huachochi. Encerrado. Ándele, pues. ¡Vámonos! LC de José Ángel Ledesma, el Coyote. listos, mañana inicia la gran final en Cuauhtémoc y tendremos que ir a verla, ¿eh? ¿A dónde? Ahí les voy a decir a dónde. Ahorita les digo a dónde, Territorio Dorado, todos los dorados nos vamos a concentrar ahí con una gran fiesta los dos días, viernes y sábado. Ahí les digo a dónde. ¿Quién dice yo voy? A hacer

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0: 9 de la mañana con Cornudo, o sea, 9:41, 9:41, 9 con Cornudo.
1: Dale, mi gordito. ¡Míralo! Gordito chulo, ¿cómo amaneció ese bodoquito?
0: Hasta parece.
1: Precioso.
0: ¿Cómo me dijiste?
1: ¿Cómo amaneció ese bodoquito precioso?
0: ¿Bodoquito me dijiste? No tienes perdón de Dios, neta.
1: Oye, panzón.
0: ¡Míralo! ¿Cómo me dijiste?
1: Póngase una rolita, mijo. Una rolita de la banda móvil. Beta y cucaracha. Porfa, para echar botes a gusto, papá.
0: Eres una cucaracha, pero tú eres la cucaracha, no te va a poner nada. Morirme dicha así. Oye, dice. Vámonos a la RB El Sabadaba. Llévate a Doroteo. No, mijo, Doroteo va para Catemo. Sí, vamos a andar ahí, mijo. Sí, vamos a andar ahí. Pero Doroteo sí va para Catemo.
2: Ándale, pues,
0: míralos, no, pues, no. Hasta parece que los dos se pusieron de acuerdo. ¿Andan juntos los carnalillos o qué?
2: ¿Los boletos qué, papá?
0: ¿Cuál es el boleto?
2: Los boletos. Sí.
0: Tengo para el básquet, ¿quieres para el básquet? Luego déjate venir por ellos, Piti.
2: Si van a vender nada más de 4 por persona, pues a mí nomás dame unos 5 para que veas, ya no quiero tantos.
0: Ah, qué bonito, qué buena onda, mijo, qué buena onda, ¿eh? Oye, dice, buenos días, chavito, ¿me puedes poner la canción de la fiesta de Ojinaga? Será la fiera, ¿no, mijo? La fiera, pero ¿cuál de la fiera? ¿Cuál de la fiera de Ojinaga? Dice, hay que alistar los jerseys para la próxima semana. No, hay que alistarlos desde mañana. Mañana juegan nuestros dorados y todos tenemos que reunirnos ahí en el territorio dorado. Todos en el territorio dorado. Allá nos vemos, raza. Allá nos vemos, raza. ¿Es lo que le digo? Buenos días. Oye, dice, buen día, chavita, mándale un saludo a Carol Hermosa, hasta Odessa, y una rolita de Porfa, el amor de mi vida, con la adictiva, por favor, ya está. ¿De parte de quién? ¿Remedios? Bueno, pues saludos a Carol, hasta Odessa. Quiero una rolita de el amor de mi vida con la adictiva. Tú, el amor de mi... Ah, no, esa es otra, ¿verdad? Esa es otra. Sí es cierto. Échale, mijo.
3: Chavita.
0: ¡Ey!
3: Chavita.
0: ¿Qué?
3: Chavita.
0: ¿Qué quieres?
3: Grosero, buen jueves. Aquí andamos escuchándolo al norte de la ciudad, Jardines del Sol. Acá andamos, grosero. A ver si te puedes poner, porfa, grosero, una rola de Natanael Cano. O te vas o me voy, grosero. Y un piquete de marcha para el compa Tuchis, que se está durmiendo ya para Rivera del Sufrimiento, en Riverside, como dices tú.
0: Riverside.
3: Cuídate, grosero, aquí andamos, la más.
0: ¡Saludos, mijo! Ahí está, o me voy o te vas.
4: Ve nomás,
0: viejo, qué bonito. 9 de la mañana con 45, 9:45 de la mañana, temperatura 27 grados.

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1: Diez de la mañana con un minuto, 10:01. Así que envía tu mensaje. Es el momento para enviar el mensaje. Chavita, ya es jueves y yo quiero el pastel de Pastelería Los Cedros. Chavita, ya es jueves y yo quiero el pastel de Pastelería Los Cedros para que empieces a participar. Y me digas, Chavita, yo quiero el pastel de Pastelería Los Cedros. Y ya me dices tu nombre completo. ¿Sobres? Así que a enviarlo ya, échale.
2: Chavita, ya es jueves y aquí va mi pastel de Los Cedros, Gerardo Uribe y Sin de Norte.
1: Gerardo Uribe participa. ¡Qué bárbaro, mi Jerry, qué bárbaro, mira!
3: Hola, buenos días, mi Chavita.
1: Buenos días, mijo.
3: Rafael Locheo reportándose en este juevesito ya muy sabroso, soleadito por aquí, pero poniéndole el roofing. Más para saludarte y que tengas bonito juevesito. ¡Saludos!
1: Igualmente, mijo. Igualmente, excelente jueves.
4: Chavita, ya es jueves y yo quiero el pastel de Pastelería Los Cedros. Gracias, Lizeth Aguirre
1: participando, así que envíalo ya, 614-111-3185. 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Vamos a corte, regresamos, ya viene la hora del sax, la hora de Chihuahua. ¡Chale, papi!
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1: 10 de la mañana con 9 minutos, échale, échale por acá, a ver, échale.
2: Ya es jueves, gordito. Gordito. Y quiero los boletos para la final del béisbol. Para jueves, viernes y sábado. Por favor, gordito.
1: Sin comentarios. Así nada más, sin comentarios, nada más. Nada,
3: Chavita,
1: más.
3: Buenos días.
1: Buenos días.
3: Ya es jueves y yo quiero el pastel de Pastelería Los Cedros. Flor Medina.
1: Flor Medina participando, participando. Así como ella, también te envía tu mensaje 614-111-3185. 614-111-3185. Para que participes. Oye, dice buenos días, mi chavikiki. Saludos y bendiciones. Manda un saludo a mi amor imposible, que está en su casa queriendo almorzar. Ya está. De parte del Gastelum. Ya ese milagro, Gastelum. ¿Qué pasó, mijo? ¿Qué pasó? Saludos a tu amor imposible, que está en su casa queriendo almorzar. Pues, ¿quién es tu amor imposible, mijo? Pues, dile. Dile, a ver, dilo. Dilo, a ver si es cierto. A ver si es cierto que eres tan valiente. A ver si es cierto que eres tan valiente, ¿verdad? Porque diga que es amor imposible, ¿verdad? A ver. A ver.
3: Chavita, ya es jueves y yo quiero el pastel de Pastelería Los Cedros. Verónica Guerrero.
1: Participando, suerte.
4: Hola, Chavikiki, buenos días.
1: Buenos días.
4: Bendito Dios, hoy es jueves.
1: Gracias a Dios.
4: Y yo quiero el pastel de Los Cedros. Soy Nite Hernández. Saludos.
1: Nite Hernández, saludos participando. Hoy es jueves hasta las 12 de la noche, ¿eh? Ya después de las 12, uno ya sería viernes.
5: Buen día, mi Charita.
1: Buenos días.
5: Hoy es jueves, yo quiero el pastel de Pastelería Los Cedros, Miguel Pérez. Saludotes y bendiciones, mi Charita. Excelente día.
1: Igualmente, mijo, saludos.
5: Andamos en las calles de Chihuahua.
1: Abrazo, beso y apapacho, mijo.
6: Hola, hola, Chavita. Buenos días.
1: Buenos días.
6: Yo quiero el pastel de Los Cedros. Hoy es juevesito. Buenos días, soy Victoria Rey.
1: Victoria Rey participando, participando.
7: Hola, compañerita. Soy tu compa. Quiero el pastel de Pastelería Los Cedros. Ella es jueves.
1: Ya es jueves, compa Dani. Hasta las 12. Hoy es jueves hasta las 12. Nada más. Mucho jale, gracias a Dios, mi chavita. Por eso ando perdido. Ya te había llevado tu compadre. La ancestra te veía a otro lado. ¿Qué, mijo? ¿También a ti? Creo que bueno, mijo. Qué bueno tenerte aquí de vuelta, ¿eh? Qué bueno tenerte de vuelta. Qué bueno. Espero que aquí te quedes un rato más, mijo. Ya sabes, ¿eh? No, vénganse para acá. Ahora ya voy a ser dueña de esta estación de radio. Ya voy a ser dueña acá. Ya me van a dar plaza y sindicato y todo. Ya casi soy la dueña. Vénganse para acá conmigo. ¡Íome! ¡Íome! ¡Ey! Sa, sa, sa, sa. Ya soy socia mayoritaria de 50 estaciones aquí en México. Me quieren ahí, pero me quieren pagar. No me quieren pagar, ¿no? Pues ni para qué. ¿Para qué? ¿Cómo les encanta, eh? ¿Cómo les encanta echarle agua a la perra? ¿Cómo les encanta echarle agua a la perra? Oye, dice por acá. Chavita, estamos. Ah, claro que estamos en la hora del sax. La hora del sax. Puedes ponerte la Burbujas de Amor, Fuga Norteña, sobres, sobres y sas, aquí baila, ahí baila, dice. Buenos días, buena mañana, jueves hasta las 12 de la

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1: Diez de la mañana con 25 minutos. 10:25. Cálmate, cálmate, veneno. ¿Cómo agarras vuelo? ¿Cómo agarras vuelo, hombre? Calmao, calmao, venao.
2: Hola, ¿qué tal, chavita? Hoy es jueves y quiero el pastel de Pastelería Los Cedros para el cumpleaños de mi papá. Mi nombre es Cristina Márquez.
1: Cristina Márquez participando. ¡Suerte, suerte! Oye, dice por acá, ¿me puedes poner la canción de Los Vendavales? Quiero saber de ti. Ajá, ajá, toro. Ajá, toro. ¿Ya está, mijo?

0: Ya está, mijo, te la vamos a poner. Te la vamos a poner porque la pediste con mucha injundia. Con mucha injundia. Déjame por acá tu mensajito a ver qué dice, mijo. Échale.
1: Chavita, ¿me puedes poner la de los vendavales? Una carta. Porfa.
0: La de una carta. Órale. Ya está. Entonces tiene un doble. Una carta de los vendavales también. Una carta vendavales. Vendavales. A ver, vamos, espérame. Ah, ya estás. Ya estás peinando para atrás. Dale pues, vámonos con música. Ellos son los vendavales de Don Adán Meléndez, la hora del sax, la hora de Chihuahua.
2: Los boletos, los boletos.
0: ¡Cállate!

0: 10:30, vamos con un doble vendavale. Esto es una carta, hermanas. Una carta de vendavales. ¡Ah! Doble porque usted lo pidieron, Doble trancazo. Dice:
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1: 10 de la mañana con Cornudo, 10 con Cornudo. Cornudo, ¿dónde estás? Cornudo, entra a tu cuerpo si estás dormido. Cornudo, entra a tu cuerpo si estás dormido.
2: Buenos días, Chavita. Ya es jueves.
1: Ya es jueves.
2: El de pastelería de los cedros, Ramón Rentería.
1: Ramón Rentería participando. Oiga, dice Chavita, póngame agüita de coco con los tremendos León. Aquí andamos chambeando desde Huachochi. Gracias. Agüita de coco, ¿cómo no? Ahí la ponemos, tremendo León.
2: Buenos días, Chavita.
1: Buenos días.
2: Para pedir una canción de Conjunto Río Grande. Amigos Diamantes, un saludo para el Mudo, que anda aquí poniendo blog. Ánimo, mi Mudo.
1: Ajá, amantes y amigos del Conjunto Río Grande, ¿está, mijo? Complacido. Saludos para el Mudo, que nomás le hizo el Mudo. Que anda poniendo, le anda poniendo la chamba ahí. ¡Échale, mi niño! Cornu

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2: 10 de la mañana con 57, te recuerdo que hoy es jueves y tenemos el pastel de Pastelería Los Ceros. ¿Lo quieres? ¿Lo quieres? Déjate caer, es el momento.
3: Buenos días, Chavita, quiero mi pastel de Pastelería Los Ceros. Mi nombre es Ana Villa.
2: Ana Villa participando. ¿Quieres el pastel de Pastelería Los Ceros? Chavita, ya es jueves.
4: ¿Qué onda, gordito? ¿Cómo andas?
2: Bien, mijo, gracias a Dios.
4: Con tela de banda machos cuento por las manchas, ¿no?
2: Ah, ahorita nacen las viejas ¡ánimo! Más buenas. ¡Ánimo! Ya está, mijo, ya está. Oye, saludos para Carol, de allá en Odessa, que nos escucha vía internet, Vía internet, te. Gracias, buena mañana, mijo, buena mañana.
5: Ponla, Chavita, los vendavales, muy buena rola también.
2: Ya la puní, mijo. Oye, dice por acá, hola Chavita, un fuerte abrazo. Le puedes mandar un saludo al tremendo Sinaloa y al Santana que andan con Toño y Lupe. ¡Ánimo! Y un piquete de marcha, ¿cómo no, mijo? Con todo el gusto del mundo te mandamos el piquetazo. Piquetazo de marcha. ¡Ay! Allá para el Sinaloa y para el Santana, que andan bien activos, ¿eh? Activos, bien trabajadores ellos. Oye, para Luis Dávila, y en la 16 de septiembre también, para el Joker. A Luis Dávila le mandamos un abrazo.
6: ¡Chaviquiquiqui!
2: ¿Qué pasó?
6: Pastel de la Pastelería Los Cedros, acá de puro guachoche, ponen la canción de 900 cigarros para mi compa, el Alex, que anda aquí haciéndose loco en el taller arreglando un tablero, oye.
2: A ver, que anda arreglando el tablero, mi compadre, allá en guachoche, y le mandamos un abrazo. Abrazote, ¿quieren la de 900 cigarros? ¿Cómo no, mijo? Te la vamos a poner. Para toda mi gente de guachoche. La de 900 cigarros, ahí nomás. Y no porque le alcanzan los 900, que si no, unos 1,000, 1,500, ¿verdad?
7: ¿Para qué quieres basura, mijo? Pura basura con este vato. Pura basura.
2: Espérate.
7: Ahí déjalo, mijo. Le han despertado el cañón y anda tirando más crema que la fregada.
2: No, si anda
7: no tira crema.
2: Si anda tirando aceite mi cornudo. Anda emocionado, mijo, porque ya no le han bajado el camión. Ya tiene como 15 días arriba del camión, mijo. Espérate, aquí no pueden ser llamadas, mi niño, aquí no pueden ser llamadas, mijo. ¡Que no! Míralo, te voy a tener que bloquear las llamadas, mijo. Llamadas, ok. Neta, vuelves a marcar. Déjame te bloqueo, pues. Te voy a tener que bloquear las llamadas, mijo, Llamadas por aquí, no, entiende, hombre, entiende.
8: ¿Qué pasó, gordito? ¿Cómo anda mi gordito chulo?
2: Mira.
8: ¿Soy carnal de titirijas o qué pedo?
2: Sí.
8: ¿Por qué no me puso mi rol ahorita? A ver si tiene la... No supo comprenderme con el señor de las chamarras. A ver si la tiene, mi gordito.
2: La E no supo... Me dijo, me pidan primero la de 900 cigarros. 900 cigarros. Ahí

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0: Lucas. Échale. Ya es jueves y quiero mi pastel de pastelería Los Cedros, ¿eh?
1: ¿Qué dice, chavita?
0: ¿Qué pasó?
1: Oiga, póngase una rola de los Capitanes de Finaga.
0: ¿Cuál?
1: La de Cuando Quiera Llorar. Aquí andamos chambeando macizo.
0: Eso es todo, ¿eh? Para mi gente de Huachochi, abrazo, abrazo, beso y apapacho. Oye, dice, ¿qué onda? Yo también te escucho de los Uniteds. ¿Por qué a mí no me saludas? Al compa Sergio le mandamos un abrazo, al compa Checo. Allá está la Unión Americana, gracias. ¿Dónde mero estás tú, mijo? ¿Dónde andas? ¿Qué parte de los Estados Unidos estás? Oye, mi compa Luisito Zapata, allá en Dallas, Texas. Saludos, mijo.
2: Échele mi gordito Fiu Fiu. ¿Cómo le anda yendo a mi gordito Fiu Fiu?
0: Tranquilamente.
2: Nosotros también andamos oyendo, mi gordito Fiu. Internet, ya se la sabe.
0: Eso es todo, mijo.
2: Desde acá, desde Tao, New Mexico.
0: El Tao Tao.
2: Saludos para el angelito y para el güerito que andamos acá bien activotes.
0: Vamos a
2: andar en el puro solecito, gordo. Vente, te invitamos, hijo.
0: Oye, fíjate que sí estaría bueno irme para chambear en los United States, mijo. ¿Cómo está la chamba? ¿Está sabrosa o qué? Para irnos a chambear allá para las, para el gabacho. ¿Con cuánto tiempo está bueno, mijo? Unos 3, 4 meses, 5, 6, un medio año. ¿Con cuánto se arma un billetillo? ¿Con cuánto tiempo, mijo? Poniéndole al jale, poniéndole al marro, como dicen por ahí, macizo.
3: Buen día, chavita. Yo quiero el pastel de Pastelería Los Cedros. Jesús García.
0: Jesús García. Oye, dice mi compadre Checo que anda allá en Eagle, Colorado. ¡Hala! ¡Hasta allá, mijo! No, hombre, mijo, éxito. Éxito, mijo. ¿Y a qué te dedicas tú allá en los Estados Unidos, mijo? ¿Qué haces? ¿Cuál es tu chamba? También es la construcción.
4: Chavita, buenos días.
0: Buen día.
4: Ese pastel de pastelería, Los Cedros, Orlando Lugo.
0: Orlando Lugo participando, mijo, participando. Hola, saludos desde Apodaca, Nuevo León. Soy de Baborigame, municipio de Guadalupe y Calvo, Chihuahua. Saludos. Gracias, mira, hasta allá en Apodaca, New Lion, que nos están sintonizando. Mi compadre es de Baborigame, municipio de Guadalupe y Calvo. Gracias. Qué bárbaro, mijo. Saludos para toda mi gente de Huachochi, la gente de la sierra.
5: Chavita. Chavita.
0: ¿Qué?
5: Chavita.
0: ¿Qué quieres? ¿Qué?
5: Véngase, porfa. Si me hace favor, de favorzote, grandote. Te quiero más que ayer. La de Bronco, dos mujeres, un camino, grosero. Para mis dos casas que tengo, grosero. La de mi mamá y la de mi doña.
0: Ah, okay.
5: Ay, ay, ay. Mamá, grosero.
0: Abrazote, mijo. Ahí te la pongo, ¿eh? Ahí te la pongo. Éxito también para ti, mijo. Gracias, igualmente, ¿eh? Gracias. 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Ahí está mi compadre, ando en Driver, de Driver en los Dompes. Órale, ya está, mijo. ¿Y qué tal la chamba? ¿Qué tal la chamba? ¿A gusto? ¿A gusto todo por allá? Qué belleza, ¿eh? Dele pues. Lo que nos pidieron por acá. Two Woman and the Way.

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1: 11:38. Oye, pregunta. A ver si alguien lo sabe. ¿Alguien sabe lo que es farmeo de aura? Farmeo de aura. A ver si alguien me puede decir. Chavita, yo tengo entendido que el farmeo de aura es esto o esto o esto. ¿Alguien sabe qué es esto? Farmeo del aura. A ver, ¿qué me pueden explicar ustedes?
2: Puras
1: cállate, hombre.
2: Mamá. Ah, mejor las retas de breakdance, mi chavita.
1: Ok, bueno, pregunto que si saben, no lo que. No que si está mejor otra cosa. A ver si sabes. A ver si sabes.
2: Parecen niños tontos.
1: Ok.
2: Como el.
1: Ok. O sea. ¿Sabes lo que es? Quiero que me expliques, desde tu punto de vista, ¿qué es el farmeo de Laura? A ver si alguien lo sabe. Farmeo de Laura.
3: Buenos días, chavita.
1: Buenos
3: Hoy
1: días.
3: Es jueves y quiero el pastel de Pastelería Los Cedros. Manuel Domínguez Meraz.
1: Manuel Domínguez participando, mijo. Suerte, suerte. A ver, ustedes que están escuchando en este momento, ¿alguien puede decir, chavita, yo no sé? O decir, mira, yo tengo entendido que es esto, esto, esto. El farmeo de Laura. O sea, en serio, ¿dónde ibas a parar en serio con esto? Pero ustedes díganme, si saben lo que es el farmeo de Laura. A ver, ¿qué tienes por aquí?
4: No, yo no lo sé, chavita. Yo no lo sé, yo le dije al compa Luis del noticiero. Le dije, oye, ¿podré ir con cigarro de risa para entenderle? No sé qué show, pero hay que ir a ver el viernes a las 7 ahí al Ángel.
1: A ver, ¿qué dice por acá? A ver.
5: Chavita, yo no tengo ni idea de qué sea, pero lo vamos a investigar ahorita mismo en internet.
1: Fíjate, tengo un video por aquí de lo que es el farmeo de Laura. Si quieren, se los mando para que sepan cómo es el cómo es. O sea, yo también cuando me dijeron, oye, ¿sabes lo que es el farmeo de Laura? ¿Qué es eso? Hasta el nombre dije, ¿qué es? ¿Qué es el farmeo de Laura? A ver, el farmeo de Laura es una tendencia viral de internet y la cultura juvenil que mezcla el término de los videojuegos farmear, acumular puntos o recursos de forma repetitiva, con el concepto de aura, el carisma, la presencia o el estilo imponente que proyecta. Realizar acciones dentro de la clase para acumular de forma simbólica puntos de carisma, presencia, estilo o respeto ante los compañeros. Es otra cosa que me acaban de mandar. Digo, pero ya más así como que ustedes sí lo saben, a ver qué es. Explíquenle sus palabras.
6: Es la falta de ácido fólico, chavita.
1: La falta de ácido fólico. Farmeando. A ver. Segullo son los... Son las personas que hacen retos de poses. Ah, bueno, aquí está otra persona que está comentando. A ver, para ustedes, ¿qué es el farmeo de Laura? Aquí tengo el video. Quien lo quiera se lo puedo mandar para que entiendan qué es farmeo de aura. Para que lo chequen ya más así de que... A ver, pásamelo. A ver, pásamelo. Pásamelo y ya ya lo están checando ahí ustedes para que vean realmente qué es esto. A toda esa raza les faltaron unos días de riesgo. Pásalo, pásame el video. Ahí les va el video. A quien me lo pida se lo voy a mandar, Farmeo de aura. Es algo nuevo como, oye, como cuando, ¿se acuerdan de los Terians? Que no, los Terians y somos los Terians y anduvo sonando que les gusta como 15 días, un mes. Pero muy fuerte, o sea, que cuando llegó a su máximo nivel de que los Terians y que yo soy un lagarto y que yo soy un perro y que yo soy un gato y guau, guau, miau, miau. Hasta que les pusieron sus patines, ¿verdad? Les tumbaron todo el azúcar.
7: A quien me lo pide, se lo voy a mandar.
8: Pásamelo, Chavita. Soy tu amigo Orlando.
1: A mi compa Orlando, ahí te va, mi compa Orlando.
8: Con Chavita en arriba. Saludos.
1: Saludos, mijo, saludos.
9: Pásalo, viejo. Pásalo, aquí estamos. Échale, groserote.
1: Ahí te lo mandé, mijo, chécalo. Buenos días, Dios me lo bendiga. ¿Me puede mandar el video? Claro, claro que sí vamos a mandar, gracias. Aquí le vamos a mandar el video para que lo cheque. Este es el farmeo de Aura. Chequen lo que es. Estamos fuera, mucha gente ya arriba de 30 y tantos. Estamos fuera de esto,
10: Échalo, gordito, échalo.
1: No sabemos qué es. O no sabíamos hasta que ya lo entendí, ya lo leemos. Ya entendemos, vemos videos, vemos información. Y ya la gente empieza a decir, sí, es esto, esto, esto, esto y esto. Pero la verdad, no entiendo. Yo no sabría cómo hacer esto. Cómo llegar con alguien y decirle, este es el farmeo de Laura y yo te voy a competir con esto. Es como decir, ahorita lo que dijo el Pitirijas, el breakdance. Eran retos de baile, pero bailabas, era un reto de baile. No, aquí son retos de que le contestas con un meme, con algo viral. Con señas corporales le contestas a tu contrincante y el que haga reír o aplaudir más, órale, me trae barrio que un moyote. Ni modo que me re, ¿verdad? Míralo, hombre, me trae barridote. Le contestas a tu rival, le dices a tu rival con señas. Le contestas y el que es tu juez es el público. El que se ríe, el que le aplaude, es el que va a ganar. Esto es.
11: A ver si ya nos toca ese pastel, chavita. Ya es hora que nos toque un pastel. Nomás se lo está sacando pura gente de la tuya, chavita.
1: ¡Ay, sí, hombre!
11: Nomás lo estás aventando para tu lado.
1: ¡Y, hombre! Si eso fuera, me lo llevaba yo, mijo. Pues mira, bueno, fuera.
12: Es parecido al videojuego ese de Spooken, Spooken.
1: No, al Street Fighter.
12: O me equivoco, mi chavalón.
1: Son como retas, mijo. Son como retas, las retas de las personas. Hombre. Es lo que te digo. Así que, pues bueno, si tú quieres saber lo que es farmar el Laura, aquí te lo decimos, el farmear. Farmear el Aura. Qué cosas, Qué cosas tan maravillosas. Es lo nuevo, dijo. 614-111-3185. Si no sabes qué es farmear el Aura, aquí te decimos, Te mandamos el video. Te mandamos el video para que sepas de qué trata esto de farmear el Aura. No, si está muy extraño esto. Muy, muy, muy extraño. Échalo, chavita, échalo. Ahí te lo mando.
13: No, gordito, quien fuera moyote, para tener esa gracia para hacerte lo que te está haciendo el moyotito ese.
1: Cállatelo, sí, hombre.
13: Ni modo que te ríe, como dices tú.
1: Pues ni modo que le vaya a errar. Ahorita me lo chuleteo, verás. Échale, pues. Ellos son Grupo Pegaso, Cosas del Amor. Ni modo que le vaya a errar. Ahorita me lo chuleteo, verás. Échale, pues. Ellos son grupos.

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1: 12 ya con 10, 12-10. Oye, saludos al tesoro. Al tesoro que anda bien activo, por las calles de la ciudad de Chihuahua. ¡Tesoro! ¿Qué pasó, mijo?
2: Chavita, yo quiero el pastel de Pastelería Los Héroes. Jesús García, que no me anotaste.
1: Claro que sí, mijo. ¿Estás anotado? ¡Estás anotado! Si mandaste tu mensaje, estás anotado, mijo. ¡Estás anotado! ¡Qué bárbaro, mijo! Ya se registró automáticamente, Oye, a mí una de mis hijas me sale con eso del farameo. Y le doy de cintarazos con la chancla en la cara. ¿A poco sí, mijo? ¿A poco sí, tan así, tan directo? Le hacen en la pura buchaca, tómala.
3: ¿Qué pasó con ese cristiano? ¿Qué pasó con ese cristiano? Dile que yo le doy para que compre un pastel al grosero.
1: Ahora, mijo, lo luego, déjate caer. Déjate caer. Échale, mi chavita, mándame saludos. Estamos escuchando en la Lealtad 2. Buena mañana. Mi compa Pajarito DJ, le mandamos un abrazo. Un abrazazo.
4: Y mocos, don Cuco. En la pura trompa.
1: En la pura jeta. Y sin así con ida y vuelta, mijo. Ida y vuelta. Chavita, pásame el video. Aquí te lo mandamos, mijo. Oye, buenos días, ¿me pasa el video? Claro que sí, aquí se lo mandamos. Aquí se lo vamos a mandar, mire. Aquí y aquí. Ahí está. Este es el farmeo de Aura. Para la gente que no sabía, Para la gente que no sabía, este es el farmeo de Laura. Dios mío, de mi vida. Qué vergüenza. Hombre, se andan dejando caer. No les da vergüenza. Pero esa es la moda, Dicen que es la moda. O sea, la moda es lo que te acomoda. Preste. Oye. Dice por aquí. Entonces me equivoqué realizar acciones dentro de la clase para acumular de forma simbólica puntos de carisma, presencia, estilo o respeto ante los compañeros. No era como yo pensaba. A la lona, pues, ¿qué hiciste, mijo?
4: Ah, sí, una cachetada guajolotera.
1: Dile y vuelta, mijo, ándale.
4: Aura.
1: El aura.
4: Te van a regañar, que cuál aura.
1: El aura. El Laura, o la Aura, para que me entiendas, ¿verdad?
5: ¿Y esa Laura que andan farmeando qué? ¿Por qué o qué?
1: Pues es lo que anda de moda, mijo. Es lo que anda de moda. Dicen que van a hacer hasta un torneo, mijo. Hasta un torneo se va a hacer ahí en la Plaza del Ángel, mijo. Hay que ir a ver, no te creas que vamos a ir a ver, hombre. Que vamos a ir a ver, pero sí, se dice, se comenta, se rumora que va a ser un torneo de formear el aura. ¿Quiénes van a participar? No sé quiénes van a participar. Pero sí, va a haber un torneo. Si usted quiere ir, ahí en el video viene explicado, hasta el día. Creo que hasta el día del evento. Ya lo he visto. Yo lo veía en las redes sociales. Dije, ¿qué es esto? No, lo brincaba porque no sabía qué era. ¿Me entiendes? Entonces lo brincaba. Pero ya ahorita que ya sé más o menos de qué se trata, pues ahí como que te quedas como que, ¿qué? ¿Y esto qué?
6: Mi chavita, vámonos a aventar en un torneo y usted contra mí, yo contra usted.
1: ¿Pero de qué? ¿De baile, mijo? ¿Baile exótico qué? No te... Eso de Laura yo no sé, mijo.
5: No te creas, le platicaba a Luis en la mañana en el noticiero que muchos de nosotros cuando estábamos morrillos y andamos en las patinetas se nos decía, se nos queda de decir... ¡Ea! Cuando hacíamos el loli en la patineta.
1: Ándale, algo así era.
5: Es lo mismo, nomás que nosotros no teníamos internet.
1: Exacto, así era el asunto, mijo. Oye, ya son las 12:14, 12:14. Así que dígame qué quiere escuchar, qué se le antoja, qué quiere escuchar. 614-111-3185, el mensaje del WhatsApp. ¡Vámonos! Ellos son los perdidos de Sinaloa. ¡Te vas! 12:14, temperatura 33. ¡Ay, qué calor! ¡Está

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0: 12:25 de... ¿Cómo no? La temperatura. Oye, ya está marcando 34 grados la temperatura aquí en la ciudad de Chihuahua. Oye, está haciendo calorcito, sí. El Servicio Meteorológico Nacional nos dice nada más. Y ahí te va. Hoy tenemos una máxima de 36. ¡Ah, la lona! 36 grados centígrados, 36, que no es cierto que van a ser 36, son hasta 38. Bastante calor, pero deja tú, no nomás va a ser el día de hoy, no. Es para hoy, viernes, sábado, domingo, lunes, martes y miércoles, otra vez, otra semanita completa de bastante calor. Qué bárbaros, ¿eh? Qué bárbaros. Así que, mi gente, hay que tener precaución, digo, la gente que anda en las calles, hay que estar bien, bien protegidos, bien hidratados. 36 grados es bastante. Son 36, pero con sensación térmica hasta 39 grados.
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0: 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A ver, oiga, pásele por mi casa, a ver cómo se ve mi casa desde arriba. A ver cómo se ve mi casa. A ver, mi capi, pásele desde arriba. Yo quiero pasarle por ahí.
4: Ya no va a llover, gordo.
0: Nada, mijo.
4: Mi meteorólogo.
0: Nada.
5: Lunes, martes,
0: cero agua, mijo. Date el hocico, cero agua. 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Para participar por este vuelo de Expendio de Puerco. ¡Qué chulada, eh! ¡Qué chulada! Vámonos a volar. ¿Aprendiste a volar? Pues te vas a volar. Él es Julián Álvarez. Llévala a la luna. 12:30.

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1: Doce del día ya con 42 minutos. A ver, échale por aquí.
2: Ya es jueves, Chavita, y yo quiero ganarme ese pastel de Pastelería Los Cedros. Soy Gabriel Chavira.
1: Gabriel Chavira participando. A ver, acabamos de meter aquí a la tómbola, tómbola. La vida es una tómbola, tómbola. Vamos a sacar ganador o ganadora de este delicioso pastel. A ver, vamos a darle por aquí. Échale. Terminación 92-99. Vamos a ver.
3: Buenos días, Chavita. Quiero mi pastel de Pastelería Los Cedros. Mi nombre es Ana Villa.
1: ¡Ana Villa! Ana Villa, eres la ganadora de este pastel de Pastelería Los Cedros del día de hoy. Ana Villa. Ana, solamente necesitamos que nos digas dos sucursales, ¿dónde podrías recoger tu pastel, por favor? Ana Villa, si estás sintonizando en este momento, por favor, nada más dinos dos sucursales de las cuales pudieras, dame dos opciones. ¿Cuál puedes ir a recoger tu pastel? No sé si vives al norte, al sur, no sé, Pinos, Ocampo, no sé, si vives al norte de Dostoyevsky, Tecnológico, X. Así que Ana, ¿qué dijiste que te llamabas? Espérame, Ana.
3: Buenos días, Chavita, quiero mi pastel de Pastelería Los Cedros, mi nombre es Ana Villa.
1: Ana Villa, ahora sí, dinos ¿Qué sucursales, por favor? Chale, ya son las 12 del día con 44, 11:44, es Sheila Durcal. ¿Esto qué es? ¿Tanto amor? Mira nomás. ¡Hala! ¡Qué buena rolisquis, eh! Temperatura en ese momento ya está en los 34 y ascendiendo.

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1: 12 ya con 54 minutos, 12:54. Oye, la temperatura ya está en 34 grados y ascendiendo. Dicen que se siente mucho más fuerte, ¿eh? Sí, la neta que sí. Oye, te recuerdo que hoy nos vemos en punto de las 8 de la noche ahí en el MBA. Nuestros Dorados enfrentando a Abejas de León, que por cierto, ayer le pegaron, ¿eh? Ayer le pegaron, se veía un juego muy difícil y sí estuvo muy difícil, la verdad. Empezó ganando Abejas de León, yo creo que los primeros dos cuartos. En el tercero empataron a Dorados, ya dieron la vuelta y terminaron ganando por arriba de 14 puntos, si mal no recuerdo. Arriba de 14 puntos. Entonces, el juego de hoy va a estar muy bueno, ¿eh? Va a estar muy bueno. Si usted quiere accesos, aquí tenemos en la Primera de Mayo. Déjese venir por ellos, ¿eh? Déjese venir por ellos aquí en la Primera de Mayo, 2405 Colonia Santa Rita. Déjese venir ya. Aquí está mi buen Gibran. Cabo. El buen Cabo. Cabo con C de casa. Sí, porque si no, yo no soy Cabo. No, mijo, es con C de casa. Cabo. Cabo. Así que mi gente, véngase por los accesos. Nos vemos hoy allá en el MBA. Todos vamos a llenar el MBA. Nuestros Dorados enfrentando a las Abejas de León. Buenos días, buenas tardes. ¿Qué pasó, hombre? ¿Qué pasó, hombre? Dele pues, ya me voy, yo me despido. Nos quedamos con los dos de Tamaulipas. A ver, espérame. Buenos días. Buenas tardes. ¡Ey!
2: ¿Qué rollo, mijo?
1: ¿Qué pasó, chiquitín? ¿Con quién tenemos el gusto?
2: Con el Mawino.
1: ¿Qué dice mi Mawino? ¿Dónde andas, Mawino?
2: Que andamos chambeando.
1: Eso es todo. ¿Para dónde? ¿Norte, sur, este, oeste, Mawino?
2: Kevin.
1: ¿Para dónde andas?
2: Aquí en Ortiz Mena.
1: ¿En Ortiz Mena?
2: Simón.
1: Eso es todo, Mawino. ¿Quieres mandar saludos aparte del tesoro?
2: Al tesoro, no, no, el tesoro.
1: ¿Es tu novio o qué?
2: No, no te puedes decir, Cencela.
1: ¿Quién Cencela?
2: No te creas.
1: ¿Qué tiene? ¿Qué tiene? Que sea, dile que sea tu novio.
2: Bien, nomás que nadie sabe.
1: Ah, ¿nadie sabe?
2: No, nomás que yo.
1: Mándale algo romántico, dile algo cariñoso. Dile algo así, algo romántico, mijo, pero así, sin que digas el nombre.
2: Ay, mi tesoro.
1: Espérate. Tienes que decirle algo acá bonito, romanticón. Pero sí, algo bonito, algo que digas tú. Yo lo siento desde el fondo de mi corazón. Lo siento desde el fondo de mi corazón. Déjate caer. A la cuenta de tres.
2: Una, dos, tres.
1: Échale.
2: Qué bonito gordito, precioso. Cómo lo quiero.
1: Algo más así, más bonito. Tesoro, hoy quiero decirte lo mucho que me encantas. Dice, pero así díselo bonita. Déjate caer.
2: Ah, qué nervioso.
1: No te pongas nervioso, mijo. Déjate caer. Inhala. Exhala. Ahora sí, déjate caer.
2: No, ya estoy.
1: No, sí, dile algo, mijo. Dile algo romántico.
2: No, me chiveo.
1: No te chives. Cierra los ojos para que no te vea nadie.
2: No.
1: Tesoro, nomás dile tesoro, te amo. Atentamente el Mawino.
2: Tesoro, te amo.
1: ¿Atentamente?
2: Atentamente el Mawino.
1: ¡El amor!
2: ¡Cariño!
1: Ya ves. Órale, pues, mi Mawino. Sí, te salió, mijo, te salió el corazón.
2: Ya sabes.
1: Órale, pues, mijo.
2: Órale, pues, mijo, estamos.
1: ¡Abrazote, mi Mawino!
2: Igualmente.
1: Bye bye.
2: Bye.
1: Oye, por último, tesoro, me traes loco.
2: Estoy loco, tesoro.
1: ¡Sale, buen hijo! ¡Cuídate!
2: ¡Cuídate!
1: Fíjate lo que hace el amor. ¿Ya escuchaste, tesoro? Ese Mawino anda súper enamorada de ti, tesoro. Ese Mawino, hombre. Lo que hace el amor, ¿eh? Lo que hace el amor. Bueno, ya me voy, yo me despido. Que tengan excelente jueves. Primeramente lo escuchamos en un rato más allá en el MBA con nuestros Dorados y mañana aquí a las 9 de la mañana. Se quedan con el noticiero número 1 del estado con Luisito Loya, Norma Granados y Betty Rico. Hoy sí viene Betty, ya está, ándele pues. Ellos son los dos de Tamaulipas, ¿eh? Muy buena canción. Ponte bonita, mami. Besos, bye bye. Adiós. ¿Para qué te pones si ya estás, mami? Preciosa, chiquitita, mi amor.

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3: Y muy buenas tardes, tengan todos ustedes y sean todos completamente bienvenidos al noticiero vespertino de La Patrona 94.1 en este excelente jueves 20 de agosto del año 2026, donde espero, como siempre, primero que nada, que su mañana transcurriera de la mejor manera, que usted cumpliera con sus objetivos laborales, y si no, pérese, no esté pensando todavía que ya es viernes, falta todavía un ratito, mi gente, para que llegue el fin de semana. Pero como siempre, de parte de todo el equipo de La Patrona, agradecerles a todos y cada uno de ustedes el favor de su escucha. Les agradecemos enormemente que siempre estén al pendiente de la programación que tenemos para ofrecerles a todos ustedes. El equipo que nos acompaña el día de hoy en esta tardecita, primero que nada, Cabo, en los controles. Cabo, muy buenas tardes, espero te encuentres bastante bien el día de hoy, y aprovecho para presentar, me toca empezar por acá, a Norma Granado. Norma, buenos días, ¿cómo estás?
4: Tardes, muy buenas tardes.
3: Que la fregas, sí, como la mañana, digo días.
4: Cabo, ahí en cabina, bienvenido. Buenas tardes, Betty. Y sobre todo, muy buenas tardes a toda la gente que ya se conecta con nosotros a través de nuestras diferentes frecuencias. Muy buen provecho si es que ya está comiendo. Y si va en su vehículo, si está en su casita, pues muchísimas gracias por escucharnos. Y quédese, porque ¡ay! Mucho chisme.
3: Sí, hay mucho que platicar en esta tardecita donde también va a estar chismeando con nosotros el día de hoy. La más multada del mundo, Betty Rico, ¿cómo estás, Betty? ¿Cómo andas?
5: Ay, gracias, hola, ¿qué tal? Buenas tardes, bien, gracias a Dios con este, pues, detallitos que te suceden en el día a día. Entonces vamos a ser ciudadanos responsables y mañana vamos a acatar esta situación. Entonces nada que lamentarse ni preocuparse, gracias a Dios, pero hay que ver también.
4: No. Oye, pero a ver. Pues no, cuenta.
5: ¿Qué te pasó?
4: Nos platicas, pero no nos platicas.
5: Me estacioné en un área en donde
3: nomás. Atropellaste al chupa.
5: No. Bajé.
4: Ay, no sé
5: por...
4: quién sería el multado.

0: Buen punto.
1: Me bajé por un equipo que anteriormente había, y no me tardé mucho cuando regresé. ¡Ah! Sorpresa, la multa. Pero pues bueno, hay que tomar parte de responsabilidad y este...
0: Qué mañana. Bonito lo dijiste, hay que tomar parte de responsabilidad. Uh-huh. Mira, tú bien, como una buena ciudadana, vas a ir inmediatamente a arreglar el tema de tu multa y los ciudadanos esperando a que les arreglen las calles pintadas, los señalamientos, etcétera, etcétera, etcétera. Ojalá te estén escuchando y sigan ese ejemplo, Betty, pues, de una ciudadanía responsable.
1: Pues sí, se hace lo que se puede, ¿no? Porque como medio, pues, ya era mocharolear, como el...
0: Sí, por supuesto.
1: Coloquialmente en nuestro gremio se maneja, pero no, mejor vamos a arreglar las cosas de manera hecha y
0: con derecho. Batallas de farmear aura.
2: Así, como
0: así que te, así que te quite la multa. ¡Ay, ay, ay! ¡La Betty sabe qué es!
1: No, cuando vi la multa me salió todo el aura. Yo.
0: No, eso es otra cosa.
1: También. Aura con calor. Pero este...
0: La Betty mañana haciéndole así, la fregada, que se la quiten.
1: Pero, oye, sí está... Está... Dale. Pues está bien.
0: Sí, no, no tengo problema.
1: Está curiosamente, y es de sorpresa de mi parte, que esto lo veo bien.
0: Las batallas de farmear ahora.
1: Sí.
0: Aprobado por Betty Rico.
1: Sí, sí. Hay temas que de plano no cuadro con ellas o ellas no cuadran conmigo los temas. Pero en esta ocasión, así como algo sano. Aunque muchos digan, ay, ¿qué es eso? Pero sano. Es el convivio del momento, tus auras faciales, lo que quieras. Y ya. No andas disputando por quién, que Dios existe o no existe, o qué partido político es el mejor, o que el, este equipo de fútbol es. No, ahí vas y haces tus caras.
0: Y tus gestos, giras, bailas. Y
1: te sacas tu kamehameha o el fuá imaginario.
0: Pues recuerden que el día de mañana hay batallas de aura aquí en el municipio de Chihuahua. Siete de la tarde. No, es que es en serio, 7 de la tarde en la Plaza del Ángel.
1: Voy a ir.
0: Sí, sí, sí, sí. Me dijeron también que en la Facultad de Conta ya bien fue convocado también, creo que también el día de mañana, batallas de aura. Creo que también en la Facultad de Faciatec, creo que también habían convocado Faciatec contra Derecho, por lo que me explicaron.
1: Oye, pues yo solamente seré una espectadora.
0: No, bien hecho, bien hecho.
1: Sí, sí, porque yo creo que ya no me vería muy bien haciendo, entrándole estas retas.
0: ¿Quién sabe? ¿Quién sabe? Uno nunca sabe. No dudes de tu capacidad, de tu talento, de tener... Aura, pero saludamos a todos los municipios con más aura de este estado, que es San Juanito, Krill, Bocoy, Nauriquio, Campo, Maguarichi, Guerrero, Carechí. Saludos para todos ustedes, gente de Cerocagua, Ibasacía, Chimoris, Yuruachi. Un abrazo enorme, gente de Batopilas, Valles, Albergel, Guadalupe y Calvo, Huachochi y Majalca. Gracias por estarnos sintonizando en esta mañanita. Como siempre, les mandamos un abrazo y sobre todo que les recordamos que estamos cubriendo más de 47 municipios en el estado. De usted nos puede escribir al 614-111-3185, 614-111-3185, para que usted farme todo el aura posible en 90 minutos. 614 nos dice, un abrazo en cabina, dice, a mi Betty chula, a Norma no tengo el gusto de conocerla, y a Luis Arnoldo que pague pendiente. Saludos de Odalis. Saludotes, Odalis.
1: Te mando.
0: Sí, estoy pendiente contigo, sí, sí, estoy pendiente contigo, créeme que no se me olvida. Nomás le dijo chula a Betty, vas a ver, Odalis, vas a ver, así nos llevamos. ¿A qué dicen por acá?
3: Buenas, buenas, mi Luis, acercándonos a la botana, mi Luis.
0: Ay, chiquito.
3: Siempre, escuchando su noticiero. Pues tal era Guiomar, porque ya dimos la bienvenida, cumplió años.
0: ¡Óquela!
3: 54 años.
1: Está chavo, está chavo.
3: Hermanos, saludes.
0: Dale.
3: Que si le ponen las mañanitas, mi Luis, si le ponen las mañanitas y pasé, pues no alcanzó.
0: Sí dijo eso, Betty.
1: Sí, okay. Sí, sí. Oye, pero ya notaste el cambio de voz.
0: Sí, no, está bien contento.
1: Ya vino, ya todo.
0: Sí, ayer. Regresó su aura.
1: Mira, regresó.
0: Ya lo entendí.
1: Feliz cumpleaños. Feliz.
0: Un abrazote, feliz cumpleaños. Ahorita nos preparas las mañanitas, Gibran, por favor.
2: Y no sé si ya tienes el último video que te mandé. ¿Quién?
0: ¿Son mañanitas o qué?
2: No. No, hay alguien que ya anda farmeando en la política. Intentando farmear, ya lo vi.
0: ¿Es
2: ya
0: en serio?
2: Lo vi.
1: A ver, yo
2: porque
1: quiero
2: yo no
1: ver.
2: No había visto ninguno. Tú dices que también Rafa lo era, ¿no?
0: Rafa, ahora sí lo había visto. Sinceramente, sí había estado por allá al
1: pendiente. No, pero ver, Gibran, la transmisión.
0: A ver, Gibran, por favor, ponnos ese farmeo de ahora en la política, por favor. Ahí no sé qué esperar.
2: No sé, Dios si mío, tenga sabes. Audio. ¿Tiene audio?
4: Parece que... así dejar en actas y que pudieran grabar cómo cuando se va a tratar un tema importante para los chihuahuenses salen corriendo los diputados.
0: Está avanzado. Ah, ok. ¿Esa canción está chida? Ah, ya sé. Ay, Dios. Ok, te ves mañana. La está grabando Heller, güey. Pero ya salió, ahora sí, el primer video farmeando Aura. Ahora sí que, pues, de la suspirante a la alcaldía de la capital de Chihuahua, Brenda Ríos, por parte del Movimiento de Regeneración Nacional. Pues ya salió. No,
2: yo tampoco le entendí.
0: No está tan farmeo de Aura, ¿eh? Al que lo hizo.
2: Pero qué. A ver, que un diputado, ¿qué expresiones corporales podría farmear?
0: Yo hubiera utilizado más bien videos ya en tribuna, ¿sabes? Como ándale señalando a alguien.
1: Ah, el que no, no, el que no les puede fallar es ¿cuál? Este.
0: Oh, mano.
2: Ya sé.
1: Se duermen.
2: Tienes toda la razón. Deberíamos ir a grabar Congreso del Estado. Solo. ¿No?
0: Solo, o sea, vacío.
2: Sí, nunca va.
0: Ese es buen punto. No, pero ese video no farmeo ahora, con todo respeto. No, nada.
1: No, yo creo que para farmear, ahí les explicamos un poquito, Norma, un poquito el concepto. Se da más en los diputados federales, como son 500. Creo que se presta más. O sea, no están tan. Al ser local, creo que es muy fácil de identificar, ¿sabes? Y en lo federal, así como, ah, está grande el recinto, somos muchos. Pues me voy a echar mi coyotito, me quedo dormido, o la interesante, o el que está trabajando y está viendo otras cosas en sus redes sociales, que está comiendo ahí, el que está estilo Beatriz Rico, o sea, pone atención, pero su mente está en otra, dispersa.
0: En el Temu.
1: Sí, en todo.
2: Bueno, pues ya voy a la mitad del trabajo. Diputadas, principalmente diputadas, diputados del PAN, de
0: ¿a farmear ahora?
2: Movimiento Ciudadano, Partido Verde, Independientes, Priistas, está Brenda Ríos esperando su farmeo.
0: Y no farmeó nada.
1: Yo diciendo que voy a ser una simple espectadora en estos y ya me ganaron.
0: No,
1: ya,
0: pues es que no te pusiste las pilas, Nos llega un mensaje por acá, 614, nos dice: troca de gobierno del estado con aproximadamente 500 litros de huachicol en la carretera Ojinaga, Chihuahua. Dice: soy muy malo para grabar y aparte iba hecho la mocha, pero la flamante cámara sin tener la de tenerla captada. Pues no se ve mucho en el video, por lo que nos dice. Está como que bastante rápido, pero pues no tenemos información de ello. Pero pues gracias por el mensajito que nos acabas de compartir. Denuncia, sí, 9, si lo veis, 614 dice.
2: Ah, no, 089, ¿no? Denuncia anónima.
0: Pero ese es para extorsiones, ¿no? El 089.
2: Denuncia anónima.
0: ¿Y el 911 no es anónimo?
2: No.
0: ¿Neta?
2: Si das tus datos.
0: Ah, no, pues 089.
2: Y guardan tu número de teléfono.
0: 614 dice: excelente tarde, Normita, Betty, mi buen sujeto Golden Totem documentado, Terian del Prian. Dice: ah, qué poses de mi Brenda Francisca Ríos, próxima presidenta municipal, la que viene con su manto estelar a sacarnos del hoyo total en el que estamos, dice por acá. Sarcasmo, nos dice. Vamos a ver qué otro político farmea Aura el día de hoy, a ver si se suben al tren, porque pues vieron, para que la gente los vea, hacen de absolutamente todo. Ahora, espérate, vamos a un corte para que se suban a todo y regresamos.
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0: 1:17 de la tarde, mi gente. Gracias por continuar en sintonía del noticiero vespertino de La Patrona 94.1. Repórtese usted al 614-111-3185, porque después, ahora sí que de ver ese video, una disculpa a todos los radioescuchas, pues vamos a platicar de información el día de hoy, porque la Presidenta de la República, la doctora Claudia Sheinbaum Pardo, presentó Olinia Carga, un mini vehículo eléctrico desarrollado en México con capacidad para transportar hasta 650 kilos y una autonomía superior a 120 kilómetros. El proyecto forma parte de una estrategia para impulsar la mini electromovilidad y el desarrollo tecnológico nacional, con participación de instituciones como la UNAM, el Instituto Politécnico Nacional y el Tecnológico Nacional de México. El director de Olinia, Roberto Capuano, informó que el vehículo podrá conectarse a un enchufe convencional y tendrá un costo de operación estimado en 4 veces menor al de un vehículo ligero de carga. La convocatoria para elegir las empresas que participarán en su producción industrial se publicará a finales de septiembre, mientras que el objetivo es que las primeras unidades estén en la venta a finales de 2027. El precio estimado será alrededor de 150 mil pesos y la meta inicial es producir 10 mil unidades durante el primer año, con la intención de escalar posteriormente hasta 50 mil vehículos anuales. Además de Olinia Carga, el proyecto contempla una versión para pasajeros y una camioneta tipo van para transportar mercancías. Pero vea usted a la Presidenta de la República.
1: Y el objetivo es promover la mini electromovilidad en nuestro país. Quiere decir vehículos especiales para México y otros países similares al nuestro, diseñados para las características de nuestro país, con la mejor ingeniería desarrollada por instituciones públicas de educación superior. Están el Tecnológico Nacional de México, el Instituto Politécnico Nacional, la Universidad Nacional Autónoma de México y otras instituciones, universidades autónomas de distintos estados de la República.
0: La neta, esta sí se ve chido, ¿eh?
2: Está bien linda.
0: Sí, sí, está linda la camionetita.
2: Tengo oportunidad de ver las fotografías en nuestra transmisión en vivo. De todas maneras, ahorita se las ponemos en las redes sociales.
3: Entonces, ya es un hecho. Ya está
0: ya,
3: todo.
0: Ya anunciaron el otro automóvil también. No estoy seguro si ya comenzó la producción.
3: Es que hay que recordar que fue el año pasado cuando se hizo este anuncio. Creo que sí.
2: O sea, de que lo iban a hacer, sí, este año salió el
0: primer carrito.
2: El primer carrito, lo presentaron, uh-huh. Y ya este, pues ya lo están, ya se puede comprar, ¿no? ¿Tengo entendido?
3: Es que había mucha expectativa, ¿no? En cuanto a la realización, sí, como muchos proyectos, no solamente de Morena, aclaro, muchos proyectos gubernamentales, enfocándonos en lo federal, siempre se quedan en el tintero, lo anuncian acá con bombo y platillos, y pasado el sexenio, pues ya no se supo. Y qué padre que ya...
0: No están a la venta todavía, ¿eh?
3: Ya están esto.
0: No están. Inician la producción en 2027, pero te puedes... Aquí estoy en la página oficial de Olinia, ¿eh?
2: Ya te puedes como...
0: Puedes apuntar en la lista, estoy en el Olinia 1 y en el Olinia Carga, con todo gusto le picas a anotarme en la lista, y a partir del siguiente año se comienza a producir. Esta Olinia Carga está padre, por ejemplo, para la gente de la Ciudad de México, centrales de abastos, aquí lo comentábamos, sí les va a jalar chido, sinceramente.
2: Sí.
0: Porque aparte está súper compacto, o sea, ellos sí, allá no hay espacio, mi gente, no es como aquí. Entonces, ahí sí está chido, y sobre todo las callecitas del DF para mover flores, materia prima, sí es complejo, sobre todo incluso hasta en la zona centro.
2: Lo comparábamos ahorita, ¿no?
0: Sí.
2: Con los de la refresquera, está la Coca-Cola.
0: Muy conocida, dices tú.
2: Así, muy poco.
0: Está chido, ¿eh? Está padre.
3: Está coquetón.
2: Allí en el centro, imagínense un Olinia.
3: Mic.
0: Pues mira, honestamente, si los hacen y funcionan bien, adelante, yo no tengo ningún problema en que los introduzcan al mercado, ¿eh? No, pasa absolutamente.
2: ¿Y local?
0: Estoy viendo aquí cómo registrarte, nombre, apellidos, correo, en qué estado vives, y listo, te apuntas en la lista, está bastante,
2: ¿no viene
0: bastante
2: el costo,
0: simple? ¿Eh? No viene,
3: fíjate. ¿De cuánto estamos hablando en costo?
0: Este es, no dice, pero está aproximadamente en unos 150 mil pesos.
2: Sí, ¿verdad? 150, el carrito.
0: Sí.
2: ¿Ese que te gusta más? ¿Unos 200?
0: Sí, puede ser que sí, pero no me dice, fíjate, no me dice. Viene nomás la comparativa del ahorro de energía, ahorra miles de pesos al mes, más o menos te hacen un cálculo por allá, te pone la foto del enchufe, la autonomía de 100 kilómetros, pero no, fíjate, no me viene el precio, ¿eh?
2: Va a ser súper interesante saber si efectivamente vas a ahorrar, porque sí ahorras en gasolina, pero ¿cuánto te va a salir de luz, no?
0: Pues pudiera ser que sí, a ver qué tanto te pudiera castigar. Pero aquí incluso viene por acá de que si uso personal, ruta intensiva, 120 kilómetros, a ver. Más o menos gastarías en el Aerolínea 1, que no es este, es el primerito, el carrito. Dice que en ruta intensiva, 1,800 pesos de gasto mensual, dicen por acá. Una mototaxi gastaría 4,248 y un taxi sedán gastaría 8,640 pesos mensuales. Dice que para una persona normal ahorras entre 2,448 pesos y 6,840. Los cálculos que ellos están haciendo por acá en su portal de internet. Pero como dicen, hasta no ver...
2: No cree. Ahora, ¿no crea usted que va a ser un carro así como el que usted trae normal, así de grandes distancias, gran velocidad? Sí, no.
0: Es de carreras, mi gente, porque de repente veía las primeras críticas del Línea 1 y luego, pues no te da más, pues no está hecho para eso, ¿saben cómo? O sea, ¿no? Sí, no se hizo para que anduvieras ahí como loco en la cantera o cualquier otra cosa. Mira, a ver qué nos dicen por acá, mensajito de ver qué nos mencionan.
4: ¿Lista? Dígame, Luis, ahí afuera de mi casa, enfrente, está un vecino vende un carro eléctrico, ¿no? Es modelo reciente, pero pues, quién sabe qué modelo será. Salvador Allende 205, ahí lo venden, para que pases la voz, mi Luis. Carro eléctrico, deportivo.
0: ¡Órale! Órale, pues bueno, ya lo dijeron por ahí. Si a usted le interesa, pues adelante. Sí, señor, varios carros eléctricos también por acá. Ya se ven bastantitos.
2: Sí, Teslas. Ya empiezas a verse más, ¿no?
0: Sí, ya la gente los está adoptando un poco más. Pero más información, mi gente, familiares, amigos, colegas y compañeros del sector empresarial y del Partido Acción Nacional lamentaron el fallecimiento de Carlos Reyes, quien murió a los 69 años de edad después de una prolongada enfermedad. Originario de Chihuahua Capital, Reyes fue diputado federal por el PAN durante la legislatura número 60 de 2006 a 2009, además de ocupar distintos cargos de este partido entre 2016 y 2018. Se desempeñó como director de Vialidad y Tránsito de Chihuahua. Fue ingeniero industrial egresado del TEC 1 de Chihuahua y también desarrolló parte de su trayectoria en el sector empresarial, donde trabajó para Ford Company y presidió Coparmex Chihuahua. Además, fundó la Asociación Civil Hacia una Mejor Calidad de Vida y en 2022 encabezó en Chihuahua la organización Sí por México, desde donde participó en el debate contra la entonces propuesta de reforma electoral. Pues en paz descanse.
3: Así fue una noticia que, bueno, al menos a los que estamos en la fuente de política, y pues reporteril sí nos tomó. Más a algunos, ¿no? Compañeros que escuché hoy.
2: O sea, súper sorpresa, ¿eh? Digo, yo lo tenía fuera del radar hace años, pero no sabía que estaba enfermo, la verdad.
3: De hecho, varios dijeron, dos de ellos estábamos platicando hace rato, todavía la semana pasada coincidieron con él, creo que en el centro.
0: ¿Neta?
3: Sí. La semana pasada o la antepasada. Aún no se sabe bien de las causas de su fallecimiento, pero pues en lo que es el Partido Acción Nacional y los quehaveres de la política, pues lamentan este fallecimiento.
2: Sí, lamentable. Bueno, a mi punto de vista...
3: Era muy amable.
2: Conmigo siempre se portó súper lindo. No lo conocí. Era muy amable.
0: Qué bueno.
3: Fue el primero... El subdirector de movilidad.
2: La Secretaría.
0: ¡Órale! Bueno.
3: Creo que en la gestión de Corral.
0: No, pues Dios los tenga en su santa gloria y pronta resignación también a la familia. Y qué bueno que se expresaron ustedes de buena manera también de esta persona. Pues en paz descanse, ¿no? Para todas las personas que lo llegaron a conocer. Y continuamos con más información porque más de 400 meseras y meseros de Chihuahua participaron en una convivencia con el secretario general de gobierno, Santiago de la Peña, quien junto con otros invitados cambió el traje por el mandil y se encargó de atender a los trabajadores durante el encuentro. De la Peña destacó la labor que realizan quienes trabajan en restaurantes, eventos y actividades turísticas, muchas veces con jornadas prolongadas, y señaló que detrás de este sector existen cientos de familias que dependen de estas fuentes de empleo. Durante la convivencia, el funcionario dijo que también buscaba escuchar directamente a los trabajadores sobre las necesidades de la ciudad, donde dice que las mejores ideas están en la gente que trabaja, que conoce la ciudad y que todos los días la hace funcionar. Así lo afirmó. Y también hablando...
2: Oye, se ve chido, ¿no? Ahí que les está sirviendo. Ahí está.
0: Ah, tiene la foto. Ok. Meseros. Sí.
2: Está bien movido, Santiago. Ahí anda...
0: Oye, pero la cara de la persona que le está sirviendo como que no le pareció mucho. Le dijo, ay, Dios mío, no te creas,
2: no. Tengo que decir, no, así no sirve.
0: Oye, sí que... ¡Oh! Sí, sí puede suceder. Oye, fueron varios. Estamos viendo la fotito. Y recuerde, mi gente, trate bien a sus meseros, trátelos chido, no se esté peleando. Eso no farmea aura, tratarlos mal, mi gente, sinceramente. Ahora, espérate, esa foto no, ahorita la sacamos, espérate. Producción.
2: No sé, a ver si nos pueden, si nos están escuchando, si me pueden decir quién más me serio, porque no sé, además de él. Dice que su equipo, pero no sé si había alguien conocido.
3: Ver, pues yo hace años le ayudo a unas amistades y pero meserear no es fácil, ¿eh?
0: ¡No, hombre, estás loca!
3: Gente malagradecida, prepotente, que te topas en los eventos.
0: No, es bien canijo y luego te culpan de todo, de que si la comida va mal o algo, y luego aquí somos medio pesaditos, ¿no? Llegas de repente, esto no está bien, y luego, perdón.
3: Yo porque ayudo amistades y he meserado y todo, y es una labor que tiene que tener mucha paciencia, llevar bastante, haberte desayunado, comido y cenado, al menos 5 o 6 platos de
0: resistencia.
3: De resistencia.
0: Porque está canijo.
3: De cuarzo, para andar bien con el aura, porque la gente en los eventos es porque te contratan, porque son la invitada especial. X, no, hombre.
0: Y recuerde usted, como una persona trata al mesero, va a tratar a los demás individuos. Exacto. Ese es un gran filtro, o sea, saber cómo es en realidad un individuo. Y si el mesero se equivoca o algo llega a suceder, con la mayor amabilidad posible se puede corregir el error. No es un trabajo fácil, es un trabajo bastante cansado. Ahora sí que todos por la pipa de la paz, sinceramente. Se los digo sinceramente.
2: Cansado porque ¿cuántas horas? Pues que 8 horas de pie.
3: Son
2: horas?
3: 5 por lo regular en los horarios.
2: Trabajan 5 los
0: meseros. Y estás pa.
3: Pero está el previo.
2: Caminando.
3: Porque está el previo, tienes que llegar una hora antes para preparar todo lo que es cristalería, todo lo que es los cubiertos, las mesas, en ocasiones le tienes que entrar ahí, y después viene también del evento que recoger lo mismo.
0: Y neta, y salúdelos, o sea, porque yo me choco cuando llegan a las mesas en ciertos lugares, que llega el mesero y buenas tardes, soy Luis, los voy a atender en esta tarde, y luego el vato, o mujer, quien sea, tráeme un limonás, tráeme dos de esto, y carnal, pues por lo menos, oye, ¿cómo estás? ¿Estás bien? Todo voltea, chido, todo, ¿no? En orden, sí, tiene la decencia de...
2: ¿Y cómo te voltear, llamas?
0: Sí.
2: ¿Cómo te llamas? Invertante el nombre.
0: Sí, a mí eso me cae súper... Perdón, gente de Chihuahua, y sobre todo gente que yo he visto en D1, que así son, sinceramente, se los voy a decir,
3: sí,
0: ¿no? O sea, no se pasen, saluden, les voy a quitar 15 segundos de su muy ocupado día, estamos completamente de acuerdo. ¿Cómo estás, Betty? Órale, qué gusto, gracias, aquí vamos a estar al pendiente, órale, pues órale. Oye, pero te voy encargando, por favor, algo de tomar. Sí, con todo gusto, no hay ningún problema. Listo.
3: Y una sonrisa. Se peleó con su marido, los niños los traen del chongo, el mesero y mesera no tienen la culpa.
0: Y por favor y gracias también al mesero. Esa no es la propina, ¿eh? No quiere decir que puede decir por favor y gracias.
3: Y también no por la propina.
0: Deje propa, no se abrocha.
2: No, y también hay unos meseros que sí, dices tú, ay, Dios mío, vienes de mala, mejor quédate en tu casa.
0: Es como todo en la vida, ¿no? Hay meseros que, como dicen, no se merecen la propina, y otros que sí. Ahora sí que el servicio que usted le brinde también lo tienen que hacer ellos de la mejor manera, de la mejor gana, sinceramente. Ya si también ha tenido un día malo él y le va mal, usted nomás relájese y ya, pues hasta ahí, compa, ahí le cortamos un poquito.
3: Pero no se extrañen porque ya va a haber muchas guiño guiño y acciones bastante desinteresadas por los suspirantes.
0: Conociendo a la ciudadanía, dices tú. Vamos un corte y mientras conocemos a la ciudadanía y regresamos.
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0: 1:32 de la tarde, mi gente, y gracias por continuar en sintonía del noticiero vespertino de La Patrona 94.1. ¡Ánimo, mi raza! Échale ganas a la tardecita, ya es juevesito de a gusto el cuerpo, sobre todo que ya estamos muy cerca también de ver los grandes partidos de la gran final en contra de los Dorados en contra de los Manzaneros de Cuauhtémoc, donde les voy a decir desde ahorita, yo sé que no les tuve fe a los Dorados, sin embargo, esta final nos pertenece, Norma y Betty, y esto más que emocionado y más que hypeado por ver a los Dorados de Chihuahua en la Liga Estatal de Béisbol. Pero más información, aprovechando, continuando hablando del secretario general de gobierno, Santiago de la Peña, también agradeció públicamente el respaldo y la cercanía de distintas figuras del PAN, ¿ok? Entre ellas el diputado Alfredo Chávez y las legisladoras Rocío González, Jos Vega y Nancy La China Frías, además de otros diputados y regidores panistas. En un mensaje publicado en redes sociales, de la Peña destacó que las muchas historias construidas alrededor de la buena política, y añadió que hay mucho más por construir hacia el futuro, eso lo dijo en sus palabras, luego de compartir una fotografía con integrantes de Acción Nacional. Aunque el funcionario no menciona una candidatura ni un acuerdo electoral, el mensaje se da en medio de los movimientos políticos rumbo a 2027 y después de que el dirigente estatal del PRI, Alejandro Domínguez, descartara que de la Peña sea actualmente militante priista y que pueda ser candidato del tricolor. ¡Cámara!
1: ¡Qué bien sabe!
2: Ahorita, ahorita no escuchas.
0: Espérense, oye, denles calmados porque tenemos...
2: La foto. Primero la
0: foto. ¿Ya la tienes? Ok, ya la tienes.
2: Ahora sí, estas sí son las fotos de las que íbamos
0: ahora a hablar. Ahora sí.
2: Primero salió esta fotografía donde Santiago de la Peña pues está comiendo en Distrito 1, ¿verdad? Obviamente.
1: Ahí en
2: la cabeza. Sí, sí, hay que decirlo.
0: Sí, pues la cabeza pues sí se conoce, ¿no?
2: Lo ubicamos muy bien. Qué rico se ven esos postres, la verdad. Y también, bueno, pues está obviamente con Alfredo Chávez, con Jos Vega y con la China. Entonces, pues como que empezó a llamar la atención, ¿no? Esta fotografía ayer por la tarde, dices tú, interesante, dos candidatos a la alcaldía de Chihuahua.
0: ¿Qué dijo Alfredo Chávez? Uniré mis fuerzas contigo, Santiago.
2: Junto con, pues, también las dos diputadas de reelección, ¿no? Ellas también se...
0: Sí, la Nancy y la China sí le toca, y a ellos también sí se pueden
2: reelegir. Las dos se podrían reelegir, y pues está interesante porque, pues, también podrían reunirse para cosas de trabajo, ¿no? No necesariamente para candidatos.
0: ¡No, hombre! Ni modo que saquen ahí los presupuestos de egresos. ¡No, hombre! Es pura grilla, muchachos. Eso fue pura y absoluta grilla. Que qué bueno que lo hicieron para estar ahí al pendiente y saber cómo está el rollo. Me gustaría saber qué habrá pensado Alfredo Chávez. ¿Qué
2: hasta
0: habrá platicado
2: ahí
0: en esa reunión?
2: Hasta ahí yo dije, bueno, pues, ¿qué? Pueden decir están hablando de trabajo, ¿no? Pero horas después, la siguiente fotografía. Horas más tarde, postea la siguiente fotografía.
0: Espera, deja que se me cargue.
2: Sí, es que yo tampoco la estoy viendo. Sí, ¿dónde salen todos? Ahí está.
0: ¿Este, cargate?
2: Ya. Y entonces, ya...
0: Ah, ya la vi. ¿Sí?
2: Agradeció Santiago de la Peña a todo el equipo de...
0: Mira, ese 8, 10, 11% sumado, pues, ya pinta.
2: Ya pinta.
0: Si nos vamos a lo que dicen las encuestas.
2: La última encuesta de... No me acuerdo cómo la llamaba.
0: Yo vi la de...
2: Badero, no me acuerdo cómo se llama esa casa encuestadora. Estaba César Jauregui,
0: ¿sí?
2: Rafa Loera y Santiago de la Peña.
0: Aquí tengo una, mira.
2: Sí, mal no recuerdo.
0: Aquí tengo una, aquí la tengo en la mano, así lo más rápido,
2: entonces,
0: pronto
2: muy
0: posible.
2: Probablemente ahí, pues, sube, ¿no?
0: Mira. Ay, no la encuentro, por el amor de Dios. Aquí la tenía. Y no sé, me abrió en el Chrome. Lo siento, mi gente, pensé que sí la tenía. Pero pues no valió que aquí pensé. Aquí la tengo. Mira, la última que me mandaron a mí de Rubrum, ahí te va, con el 30.9% César Jauregui. En primer lugar, obviamente. Segundo lugar, 25.1% Manje Granados. Tercer lugar, 22.4% Santiago de la Peña. Y luego en cuarto está Alfredo Chávez con 8%. A 22.4%, pues 22 cerrado para no estar batallando. Pues súmale un 8 más o menos, estarás como en un 29-30. Estamos de acuerdo, más o menos, por así que los índices estadísticos, y casi que te estarías emparejando entre César Jauregui y Santiago de la Peña. Okay, por lo menos con Rubrum. Okay, con Rubrum. Hay otros datos en otras casas encuestadoras, que esa es la que tengo en la mano, no es en la que yo me base para todo, pero es la que tenía por ahí más de bote pronto.
2: Así es.
0: Pero también los corazones se rompen, mi gente, cuando este tipo de fotos llegan a aparecer en medios de comunicación.
2: Mira,
0: o en redes sociales.
2: Me están diciendo que me seriaron, yo no conozco a algunos, pero Salvador Caballero.
0: Sí, claro, un saludote.
1: Está, creo que dentro de...
0: Está en la estructura de gobierno del estado, pero sí, no me acuerdo en qué.
1: No sé en qué área.
2: Alfredo Solís, Ramón Sáenz. Alan Martínez, le mandamos un saludo. Federico Acevedo, Teresita de Jesús, ella está en SESH. Armando Holguín, Luis Gasca, Gil Baeza y Enrique Rasco.
0: ¿Gil Baeza?
2: Gil Baeza, ¿sí? Y Enrique Rasco.
1: ¿Es un dónde fue y cuándo?
2: Ayer, ahí donde me serió.

0: Santiago.
1: Santiago, ahí también, ellos andaban.
0: ¿Y esa cara qué?
2: No, nada, nada. Pero se va a poner muy interesante la...
1: Margarita Alvidres, la del
2: registro civil.
0: Ah, órale.
2: Bueno, creo pues que ya estamos viendo figuras también que van al ayuntamiento.
0: Dices tú que se está armando el gabinete o qué rollo.
1: Mira, sí, a ver, lo hemos dicho, ¿no? Aquí varias veces también hay que analizar quiénes están alrededor de los candidatos.
0: Sí, sí, sí, es sí, importante. Sí, sí. Entonces,
2: y hay unas
0: entonces si Alfredo Chávez se está arrimando mucho con Santiago de la Peña, quieres decir que probablemente el día de ayer, en caso de que Santiago sea primero que nada el candidato y segundo de que ganara la elección, que Alfredo le dijera, hazme secretario del ayuntamiento.
1: Oh, me gusta.
0: ¿A poco no?
1: Me
0: gusta. Digo, porque a ver, trae su porcentaje y está en las encuestas, Alfredo Chávez. Nunca estuvo de puntero, bueno, algunas sí, pero siendo realistas.
1: ¿Y dónde deja su manque?
0: Esa es la pregunta del millón, eso es lo que yo todavía no puedo cuadrar.
1: Pues ahí
0: es, que... Eso yo todavía no
1: bueno,
0: lo puedo
1: Bueno, si es
0: cuadrar.
1: Que manque no declina, porque hasta ahorita ya no ha declinado, que yo sepa.
0: No, no, no, para nada, no, no, no, para ella nada, no, para nada. Según yo sigue vigente, no ha dicho por lo menos hasta ahorita lo contrario, o por lo menos que yo esté enterado, ¿eh? Entonces, pues, podría ponerse interesante ese rollo.
1: Bueno, entonces ya declinó Alan Palomir y Alfredo Chávez, Alejandro Ibáez.
0: Ya declinó Alfredo, entonces.
1: Pues yo digo.
0: Es que no lo ha dicho tácitamente, lo estamos pensando nosotros.
1: Bueno, estamos esperando que lo haga.
0: No, cuando se dice verbal, órale. Ya declinaste, hasta ahorita pues todavía siguen respirando, pero también obviamente se tenía que pronunciar por algún motivo, razón o circunstancia respecto a este tema particular, primero que nada Betty Rico y luego Carlos Olsen. A ver, primero.
2: No, así rápido, rápido. Es que están haciendo, bueno, la lectura se me hace bien, va, pero hay que tomar en cuenta también estas alianzas. Qué padre que se dan las alianzas, pero desde mi punto de vista dan también un mensaje, a lo mejor, y si me equivoco pues es parte de, pero dan también un mensaje en el cual sí hay cierta pequeña fricción al interior del panismo, ¿eh?
0: Sí,
2: porque
0: sí.
2: Se están yendo las canicas para un lado. ¿Y quiénes estamos viendo con Jauregui?
0: La old school, la old school.
1: Ah, tienes razón, fíjate que
2: o sea, a mí eso
1: Juan
2: me...
1: Blanco, ¿no? Es uno de ellos.
2: Y ya también hago
1: ya
0: le,
1: gobernador.
0: Ya le dijeron que se pusiera a jalar, ¿verdad?
1: Le dijo, a ver, chiquito, nada de andar haciendo política, tú no. Ponte atrás. Eso le digo.
0: Y Juan Blanco, gobernadora, pero ¿en qué? ¿Qué traigo de pendientes o qué?
2: Exacto, entonces, ¿qué? Se están inclinando las canicas hacia Santiago. ¿Por qué? Porque ya estamos viendo algunos diputados, entre ellos un suspirante que estaba para ese puesto. Hay algunos que. Luego vemos también
1: que
2: esta
1: no
2: parte de Rafa Loera, que también las circunstancias de su salida de gobierno y todo eso. Es de pensarse. Y luego también hay el ruidito que viene cargando César Jauregui. Aguas, manejen bien sus piezas, porque la lectura que pueden dar al interior del panismo es esta. Sí puede haber, aunque digan que no y todo eso, pero las acciones hablen más que las palabras y las posturas que puedan dar los propios panistas. Porque las canicas están con Santiago.
1: Pues de eso se trata, ¿no?
2: No, sí, sí.
1: Pero contienda.
0: Y esa fricción es buena también que la tenga el PAN.
2: Sí, sí, porque le da pluralidad, ¿no?
1: Exacto.
2: Oye, pues a mí me gusta, este me llama la atención, aquella no me llama, o si me llama y aquí, allá, y, oigan, yo la voy a
0: hacer. O sea, me hace injusto como lo estás haciendo, también Ajá. Es válido poderlo decir, sinceramente.
2: Y se están ocupando, y eso está padre, y generas expectativa, generas ruido,
0: y
2: igual que Morena. Pero el PRI no está generando, al menos antes de lo que nos vamos a ir, mucho ruido. O sea, hay algunos prospectos, pero solo es eso. Que lo están lavando la ropa, los trapos sucios se lavan en casa, se entiende. Pero también no se han subido en esta dinámica de jalar la atención de la gente.
1: Es que te
0: sí,
1: diría,
0: eso falta todavía.
2: Pero no se han subido a este tren.
0: No han farmeado ahora.
2: No han farmeado.
0: Pero vamos a ver si en esta tarde usted nos dice si farmeó Aurea al diputado Carlos Olson con el audio que vamos a escuchar. Y si está en redes, pues lo va a ver.
3: Yo creo que sería importante que el mismo Alfredo Chávez aclarara si ya dejó sus intenciones para aspirar por la presidencia o si simplemente se subió para una negociación.
4: ¿Su opinión de esto será que ya se pues se hicieron al lado de donde lo ungió la gobernadora? ¿Ya hay una definición o cómo ve estas reuniones luego de que le levantaron la mano a Santiago?
3: Bueno, yo no sé si realmente le levantó la mano o no a Santiago. Yo vi una reunión de compañeros panistas, nada más, como muchas que hemos tenido todo el mundo. Yo creo que sería importante que el mismo Alfredo Chávez aclarara si ya dejó sus intenciones para aspirar por la presidencia o si simplemente se subió para una negociación.
4: ¿Usted sigue con sus aspiraciones, diputado?
3: Totalmente. A mí no me mueve el puesto, me mueve una causa. Y seguiremos en eso.
4: Gracias.
0: No le muevo un puesto, le muevo una causa. Pues sí, yo por lo menos, insisto, en la encuesta que tengo en Rubrum no aparece el diputado Carlos Olson. El último lugar es Jorge Soto con 1.1%. Aquí no hay otros, ¿verdad? Aquí no se manifiesta, pero pues no sé si en las encuestas que ustedes tienen salga también el diputado Carlos Olson.
1: Acá
0: pues
1: tampoco
0: no.
1: Me aparece.
0: Que su aspiración es completamente legítima, ¿eh?
2: O sí, sea, sí.
0: Pero el punch político que tenga cada quien, pues es distinto.
1: En la encuesta de SRC, Santiago La Peña 28.8, César Jauregui 19.7, Manque Granados 19.6, Rafa Loera 8.7, Alfredo Chávez 3.5, otros 9.1 y no saben 10.6. Entonces, pues no entra, ¿no? Ni siquiera Soto en esta que yo.
0: Órale, tengo. Órale, qué interesante. Órale.
1: Por acá.
2: ¿A ustedes qué opinan en el cual. Bueno, yo sé que la pluralidad y las ganas de participar a nadie se le puede negar, hasta es un derecho. Pero en el sentido de que muchas veces, y no estoy enfatizando a un solo personaje, lo hablo de manera general, hay quienes saben que no. O sea, sí, ¿por qué se suben?
0: Ni aunque te estructure lo vas a alcanzar.
2: O sea, no, te falta tiempo.
1: Es que mira, no tienen memoria, a los políticos se les olvida. Ah, pero no. Ahorita hablamos de ese tema. Me voy a regresar un poquito con lo de Olson, luego te respondo. Olson, hay que mandarle el video donde está el evento de Daniela, Gil, la gobernadora, Santiago y el alcalde Marco, porque sí, le levanta la mano.
0: Ahí sí, o sea, sí, todo. Tal cual fue esto.
1: Sí.
0: O sea, sí.
2: Pero la gobernadora expresó al inicio de semana que fue por igual a todos.
0: Ese quizá como
1: también
0: que
1: te voy a mandar el video.
0: Como que reflexionó y fue. Vamos a un corte y regresamos.

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8: Una 1:48 de la tarde, mi gente, y gracias por continuar en sintonía del noticiero vespertino de La Patrona 94.1. Déjenme leo mensajitos que teníamos por acá, disculpen, me dicen, 6:14 nos menciona. Buenas y calurosas tardes, feliz jueves, equipo buenas. De hermosas
9: buenas
8: y hermosos.
9: Tardes.
8: Gracias por estarse reportando, raza. Otro mensaje por acá, dice 6:14, buenas tardes, ¿no van a regalar boletos para los Dorados? Espérate, que primero jueguen por acá. Probablemente sí, a ver qué nos dice la directiva de Dorados. 6:14 dice, mi Luis, en la entrevista a la Gober dijo que le va a Manzaneros. ¡Ahora!
9: Ah, sí.
8: ¡Pues qué trae! Dice que ya le toca. Y otra cosa, ajá, mi próximo gobernador, si no alcanzo a comprar boletos el lunes, me ofrezco yo y otras dos personas a cargarte todos los cables, las computadoras y todo el equipo inmobiliario de buen Víctor. Ahí es el del Monumental. No, no, pues Simón, ahí hablamos contigo, güey, para que te pongas a chambear. Y ya, por lo menos, pues estás viendo el jueguito. ¿Qué pasó, gobernadora? ¿Cómo que pérese?
9: Sí, lo dijo.
8: ¿Usted puede decir que gane el béisbol? ¿Verdad? Que gane el béisbol. Que gane el mejor. Disfrutemos el juego. ¿Por qué nos inclinamos por Cuauhtémoc?
9: Pues, ella dijo que ya le tocaba
8: a Cuauhtémoc. Me tomé personal. Pasó a gobernadora.
9: Así dijo, ya le toca a Cuauhtémoc en esta ocasión.
8: En su conciencia quedada.
10: Por eso es mejor los encuentros de estos de auras.
8: Se resuelve todo más fácil, ¿no?
9: ¿Sabes qué dijo? Que ella le gustaba más el básquet que el béisbol.
8: ¿Ah, sí? ¡Órale! No lo hubiera pensado. No, ni siquiera pensaría que hubiera deportes, sinceramente. No se me figura una persona que le... Digo, el mundial es otra cosa, ¿no? Pero que sí le gustaban los deportes. Órale, pues va. Fregonzote. Lo dicen por acá, gran programa. Ah, gracias, saludotes. Un abrazo.
10: Saludos.
8: Un abrazo enorme. Gracias por estar acá al pendientito. Usted sigue escribiendo al 614-111-3185. Con todo gusto seguimos comentando. Pero rápidamente, antes de continuar con información del PRI, respecto también al tema que tú decías de los aspirantes, que a ver...
9: Suspirantes.
8: Golpe de realidad, ¿no? Sinceramente... El mejor termómetro que ustedes van a tener, si quieren aspirar a algo o no, es cuando salen a la calle y la gente te dice, ¿y usted quién es? En cuanto escuchas eso, tienes que sentarte y reflexionar qué hiciste siendo secretario, qué hiciste siendo diputado, lo que sea. Político. Pero si te preguntan, ¿quién es usted? Y dices, damn.
9: O sea, político no conocido.
8: No, pues es imposible. Híjole. Que ganes o aspires a algo, estamos completamente de acuerdo. Yo sé que todos ahorita están caminando, a partir de ahorita, porque viene el año electoral. Pero si hablábamos del 25, del 24, del 23, 22, bueno, el 21 pues fue electoral también, pues no se veía tanta la gente en la calle. Entonces, sinceramente, ahí está. No necesitan analistas políticos ni expertos asesores. En cuanto a la gente diga, ¿y usted qué viene? ¿Qué es diputado? ¿Qué ha hecho? ¿No? con permiso, señora, me regresa mi curul y mejor voy a reflexionar un poquito mis iniciativas de ley.
10: Sí, no.
8: ¿A quien le raspe? Mal,
10: Sí, no.
8: Échale, échale.
10: Sí, en el sentido de que, oye, pues te tienen que conocer. Y no, porque lamentablemente tenemos una sociedad que no está inmersa en la política, ni le interesa qué hacen sus funcionarios, ni saben con qué se come cada cosa que hacen estas figuras.
8: Sí estamos inmersos en la política, en la politiquería, eso sí nos gusta.
10: Híjole.
8: Pero en los resultados del servicio público no, que es distinto. Porque mira, si le puedes preguntar a un ciudadano de a pie, oye, ¿qué opina de estas peleas? No, hombre, el PAN traen esto. Ah, de eso sí sabes. Pero a ver, oiga, pues, ¿qué se ha construido? Es que ¿qué también, se ha hecho? ¿Qué se ha llegado?
10: ¿A qué sector? O sea, no puedes poner el termómetro en la boca ni llevártelo al oído. Hablando de manera decente, ¿verdad?
8: Sí, no llevártelo a otro
10: porque lado. Porque la lectura te va a ser diferente.
8: Sí, por supuesto.
10: Igual en esto. No puede, o sea, si te vas al sector que sabe, que están inmersos, que saben y que son ciudadanos responsables al mantenerse informados, al momento de que tú llegas y no te conocen, ahí sí es de, ah, caray. Pero la mayoría de la ciudadanía no está informada. Ellos nomás quieren que estén funcionando la luz, que no llegue muy cara, que el agua y los servicios. No les interesa el fulano. Y allí es donde deben de trabajarlo, a la hora de querer llegar y decir, soy fulanito de tal. Eso es lo que les falta a la ciudadanía, desde mi punto de vista, como a los funcionarios o suspirantes.
8: Sí, no, estoy de acuerdo contigo.
10: Entonces, creo que el tener una métrica en este sentido de que, hey, soy fulanito de tal, no me conoces, te ayuda, te despierta y te mueve. Pero eso
8: sí,
10: no
8: que te da dosis de realidad, ajá, sinceramente.
10: Pero eso no es todo, o sea, tienes que irte al sector mayoritario en donde hay ese descontento y ese, disculpen la palabra, valemadrismo y desconocimiento.
8: Es que
9: hartazgo.
8: Es que dile a una persona que va de 4 de la mañana a 4, 5, 6 de la tarde a trabajar, ¿a qué horas va a aprender de esto?
10: Ah, exacto.
8: O sea, ¿a qué horas? Digo, afortunadamente estamos nosotros como espacio y también el internet pues es maravilloso, ¿no? Para que usted esté siguiendo La Patrona Noticias y La Patrona de Chihuahua 94.1 y esté pues completamente enterado de todo eso, pero algunas veces, pues, ves ese error y lo sale, gobernador. Ugh.
10: Exacto. Entonces creo que también el ritmo de la política o el pulso de la política ya se tiene que ir adecuando también al día a día de la sociedad.
8: A
10: no
8: la
10: solamente.
8: Hora.
10: No.
8: A la hora.
10: Ajá. A la hora de la sociedad, porque como acabas de hacer mención, ya hay quienes trabajan de 6 a 6. El esposo de una amiga, un beso, él se levanta a las 4 de la mañana porque tiene que entrar a trabajar a las 6 y sale a las 6, llega a la casa a las... Yo porque
8: y también
10: soy frecuente de visitarlos y a las 8 él ya está queriendo dormir.
8: Sí, oye, no, pues claro.
10: Llegó a las 6 y media.
8: A las 4, imagínate.
10: Convive con su esposa, con mi amiga, platican y ya a las 9 él tiene que estar dormido porque a las 4 se levanta.
8: Y Norma también tiene la razón, o sea, porque últimamente estos años también lo único que hemos vivido son pleitos.
10: No hay seriedad.
8: ¿Y usted cree que eso no cansa a nadie? Cansa absolutamente a todos, nomás que abras el periódico, abras una página digital, escuchas un noticiero y luego pelea entre Morena y el PAN y luego abres, vas a otro, luego pelea entre el PRI... Y luego le abres y luego, ¿qué quiso decir Maru Campos con que le iba a los manzaneros? Nunca entonces, me hablan de algo, obra, algo.
10: Ajá, entonces, creo que la política sí ya está teniendo una transformación que los propios políticos no están percibiendo.
8: Hasta que salen de su oficina.
10: Uh-huh.
8: ¿Verdad?
10: Y hasta que se dan estas dosis de Wicatex.
8: Sí, sí, y tampoco los asesores lo mareen, o sea, díganle la verdad, usted es la mano derecha, es el asesor, díganle la neta, eso es muy importante.
10: Ya saben lo que les voy a decir.
8: ¿Encontraste sugar?
10: No, en el sentido de la franqueza, no. Necesitan los funcionarios y los políticos esto. Y no escamarse, no tomárselo personal. La política no tiene nada que ver. Si vas a entrarle a la política y te lo vas a tomar todo personal, mejor no le entres.
8: No, pues no vas a durar.
10: No vas a durar, te van a hacer añicos.
8: Te vas a enfermar.
9: Y no subirte al ladrillo y no creerte todo lo que te dicen. Ni lo bueno...
8: Ni lo malo. Eso es completamente cierto, pero ¿quieren hablar del PRI?
10: Sí.
8: Ay, y no los peló el IE. Todavía no llegamos a eso. Pero están listos porque
10: es que
8: el dirigente estatal del PRI, en Chihuahua, Alejandro Domínguez, que yo estoy esperando su video farmeando ahora, rechazó que el secretario general de gobierno, Santiago de la Peña, continúe siendo militante priista y descartó que pueda ser el candidato del partido a la presidencia municipal de Chihuahua. Explicó que de la Peña no refrendó su militancia, por lo que actualmente no forma parte del padrón priista. Domínguez señaló que la candidatura para la alcaldía será una decisión política del PRI y afirmó que si el partido postula a alguien para ese cargo, será priista. Esto ante las versiones que han colocado de la Peña como uno de los posibles perfiles para contender por la alcaldía de Chihuahua. El dirigente tricolor también sostuvo que de la Peña tomó una decisión política al no refrendar su militancia en el PRI y acercarse al PAN, por lo que rechazó que pueda considerársele un candidato priista en una eventual alianza.
10: Pero mejor.
8: Puerta cerrada, le dijeron. ¡Pum! Bueno, ese es nuestro partido, perdón. Puerta cerrada. ¡Clac! Sí. Se me va yendo, Betty. Nos vamos a colgar en todas las notas. Pero, ¿quiere escuchar usted, Alejandro? Escúchelo en este momento.
11: No es priista. No es priista. Pregúntenselo a él. Él no reafrendó su militancia en el PRI. No es militante del PRI, por eso rechazo categóricamente las expresiones que puedan decir que un militante del PRI va a encabezar la candidatura del PAN. Si el PRI propone a alguien para la candidatura, no va a ser a él, va a ser un priista. No es un trámite, es una decisión política. Es una decisión política. O sea, voy a poner un ejemplo: si ustedes trabajan en un medio, se van a trabajar a otro. El origen mediático es el medio donde empezaron, pues no, trabajan en otro medio, es lo mismo, es un tema. Él tomó una decisión política de no refrendar su militancia en el PRI y estar sea del PAN. El PRI no está metido en el proceso del PAN, ese es su pedo, no es problema nuestro.
8: Ese.
10: Ay, es creo que su, se me fue algo su, en el.
8: Betty, no, córtale, no, haz todo chido, ¿no? Que se escuche como es, pues se lo está diciendo.
9: Él lo dijo.
8: Tú estuviste ahí, tú lo viviste. ¿Cómo lo percibiste?
9: ¿Está enojado?
8: Sí, suena enojado, ¿eh?
10: Simplemente fue enfático, ¿no? O sea, mantenerse en su postura como líder estatal del PRI. Nada más. Y es que hay que recordar que todavía está. El problemita de que no se sabe todo, si hay coaliciones, entonces todos están jalando en este momento.
9: Santiago de la Peña
10: agua.
9: Es huérfano político.
10: Pues no, adóptenlo, ya lo están arropando.
9: Adóptenlo, ya regístrenlo. Regístrenlo. Ahí va Morena, no, ahorita lo registra.
8: Mira, aquí está. Oh,
10: checa la página. Oh. A ver si no aparece como mío.
8: Y los de, Norma, interesante. Duda. Supongamos que eventualmente a Jorge Romero, el dirigente nacional del Partido Acción Nacional, se le ventila así poquito las ideas y se da cuenta de lo que le pasó en Coahuila y de repente dice, me parece que en Chihuahua sí tengo que ir con alianza en el PRI. Estamos completamente de acuerdo que diga, voy con el PRI, con MC, y el MC ahorita no es el tema, pero voy con el PRI para gobernatura, diputaciones y otras cosas. Y lo que diga Jorge Romero, oigan, pero también vamos a la alcaldía con el PRI. Van a tener que sentarse a platicar con Alejandro Domínguez y Alex le va a explicar. Te apoyo con coalición en gobernatura, te apoyo con coalición en diputaciones, pero lo dije el 20 de agosto del año 2026, en el tema de la candidatura, si es que es, supongo, Santiago de la Peña, no lo voy a apoyar como Partido Revolucionario Institucional. ¿Estoy bien?
10: Por
8: si
10: eso,
8: fuera otra persona, ¿sí?
10: Híjole, es que ahí sí tienen que cabildear, o sea, raspar bien.
9: O sea, a ver, de nuevo, pregunto lo que preguntó Luis. Ya dijo Alejandro Domínguez, no le vamos a abrir las puertas ya a Santiago.
10: No, dijo él que no está registrado como priista y que si
8: no
10: se.
8: No es priista.
10: No es priista ya.
9: Ah, bueno, en ese momento ya no es priista.
10: No. Ajá. Y que es que. A ver, vamos, y lo que dijo con lo de las alianzas, dice, todavía no está definido.
9: Pues si quieres, vamos, a ver, vamos, Luis, con eso. Da la siguiente nota.
8: Precisamente eso mencionaba Alejandro Domínguez, donde confirmó que hasta el momento no existen pláticas ni acuerdos formales con Acción Nacional para construir una coalición rumbo a las elecciones 2027 en Chihuahua. El dirigente estatal señaló que el PRI mantiene una postura abierta para construir un frente opositor que evite el avance de Morena, tanto en Chihuahua como en la Cámara de Diputados, pero aclaró que no se puede hablar todavía de una coalición mientras no existan acuerdos entre los partidos. El líder priista agregó que cualquier eventual alianza tendrá que ser resultado de un acuerdo político y que en el caso de Chihuahua deberán intervenir tanto las dirigencias nacionales como la estatal del PAN, pero escucho otra vez de sus palabras Alejandro Domínguez.
11: Lo digo. Nosotros estamos abiertos a construir un gran frente opositor que permita que Morena no avance en la Cámara de Diputados y que no avance en el estado de Chihuahua. Lo he dicho que no es un tema electoral, es un tema de que vivimos en una anormalidad política en el país. Y como estamos en una normalidad política, tenemos que hacer cosas diferentes. Y construir un gobierno de coalición es hacer algo diferente que no se ha hecho en el país. Por eso nosotros lo hemos venido diciendo. También hay que decir que cuando yo dije esto, salió Acción Nacional, su dirigencia, a decir que les estaba rogando, ¿eh?
8: Pues ya lo escuchó usted, Alejandro Domínguez. Entonces, volvemos a lo mismo. Si fuera otra persona el candidato a la alcaldía de Chihuahua, que no sea Santiago de la Peña, ahí sí hay probabilidad de que el PRI vaya con ellos.
10: Mira, lo que hoy nos comentó fue...
8: La vocera, lo que él quiso decir.
10: Lo que quise decir. No, pues hubo rueda de prensa. Comentó que es necesario primero tener, cabildear bien con Acción Nacional, porque no se puede llegar a una coalición, y tiene razón, ya con candidatos. No se puede llegar. O sea, lo que dio es, tenemos que cabildear sí o sí para que se den buenos términos. Porque si se llega, ya sí, ya el PAN tiene sus candidatos, en una suposición, el PAN tiene sus candidatos, el PRI tiene los suyos, y ya se sientan a ver la coalición cuando ya tienen promesas y compromisos con sus suspirantes. Ahí la coalición se viene complicada. Entonces tienen que hacerlo antes.
8: Bueno, entonces...
10: Y si se queda Santiago, hablando hipotéticamente, con el PAN, y lo arropa el PAN, y llega a previo a con el PRI, ahí van a tener que cabildear muy bien.
8: Bueno, entonces aquí viene otra cuestión interesante. Ante la evidencia y ante los videos que hay en redes sociales, que yo sí vi que le hicieron este ademán a Santiago de la Peña, que levantaron la mano...

0: El PRI necesita una figura más fuerte que ellos dos. Y ahorita el PRI no tiene figuras que le haga competencia a Santiago o a Jáuregui.
1: Pero sí que me mueva estructuras.
2: Como priista, y creo que Alejandro Domínguez ya no lo dijo aquí, si vamos a hacer una alianza o una coalición, sí tendría que ser antes de que se nombre a sus candidatos. Uh-huh. Como PRI, yo creo que está bien, sí, Alejandro. Sí, sí. Como sí, PAN, yo te voy a decir una cosa. Como PAN, el PAN va a decidir quién es su candidato. Pongo. Y si lo quieren, nos vamos en alianza.
1: Y también
2: el PAN está bien, ¿eh?
0: Sí, sí.
2: O sea, porque ahí son sus arreglos.
0: Pero
2: la coalición se hace con quien sea, creo yo.
0: Y se debe de dar si traen esta intención, como dijo, y lo ha repetido mucho Alejandro, pero también el PRI, como el PAN, tanto en lo estatal como en lo nacional, es darle entre y frente a Morena.
2: Yo creo que tiene mucho que ganar el PRI en cualquiera de las dos opciones. Uh-huh. Porque si llega Santiago a ser el candidato, uh-huh, y no se le toma en cuenta al PRI, finalmente sí se les manda a llamar y les dice, oiga, no, pues sí, queremos ir en alianza. Entonces el PRI tiene muchas cartas para decirle, okay, pero yo quiero esto, esto, esto y esto.
1: Sí, tú me estás solicitando a mí, ¿sabes cómo?
2: Porque yo te pedí antes y no lo hiciste.
0: Pero hay otro tema, Norma, Luis. Nos estamos enfocando en la capital, con justa razón, pero está otra gallinita de los huevos de oro en Ciudad Juárez. Uh-huh.
2: Sí,
0: y otros más.
2: Pero hablando aquí de la capital, ahorita pasamos a lo del estado. Y que me quitaste la idea que te iba a comentar, se me fue la onda. En cuanto a los demás candidatos, pon tú que no sea Santiago, que sea César o que sea Rafa, creo yo que serían los que llegarían al final del día. Yo creo que con César Jauregui, Alejandro sí podría tener un diálogo más ameno, ¿no? Más
0: ¿y con
2: cordial.
0: Rafa?
2: Y con Rafa ni se diga.
1: Entonces, hijo, qué bueno va a estar lo de la capital.
2: Entonces, tienen mucho que pelear el PAN.
0: Pero también.
2: Y bueno, ahora sí nos vamos ya a lo estatal.
0: A los municipios también, a los serranos. Ahí también está. Se va a poner el asunto.
2: Es que ahí es donde el PAN pierde, porque el PRI pues tiene mucho.
1: Uh-huh. Sí, es que hay que
0: saber. Y allí, a la hora de la coalición, tienen también que ver bien los movimientos para no descobijar ni a la capital, ni a Juárez, ni a los intereses en el otro punto, en otros municipios.
2: Y su objetivo es que no llegue Morena.
0: Ajá.
1: Va a estar chido.
0: Ya me dio dolor de cabeza.
1: Va, no, está buena la ecuación, fíjate, sí, sí está. Muy interesante. Pues esperemos. Pues
0: suponemos,
1: a ver,
0: Norma, ¿no? Y yo, ¿verdad?
2: Sí, todos
0: eso son opinamos.
2: Suposiciones y todo lo demás.
0: No
2: que
0: saben.
2: Por cierto, ¿a quién escuché? ¿A Aarón? Que Aarón estaba diciendo que iba a ser Santiago gobernador en lugar de alcalde.
1: ¿Gobernador?
2: Sí.
1: ¿De verdad?
2: No, no fue Aarón. ¿A quién estaba escuchando? No,
0: para este proceso. Ay,
1: no, o sea, no, ahí sí para que vean, no. No fueron. A ver, este tiro tiene nombre y apellido, o sea, sinceramente, pues para ambos lados. Ya el alcalde Marco Bonilla, pues ya está la mano, también está la mano levantada precisamente para temas
2: nacional.
1: Ya, o sea, del candidato a la gubernatura por parte del Partido de Acción Nacional. Y pues falta que Morena defina el suyo, pero sabemos que es entre el alcalde con licencia Cruz Pérez Cuellar y la senadora con licencia Andrea Chávez. Entonces, no.
2: ¿Quién
1: habrá dicho? ¿Quién me dejaste pensando,
2: sabe,
1: fíjate.
2: ¿Quién sabe? Va a estar bueno. Ya que sea primero de septiembre.
1: Me vas a dejar toda la tarde pensando en eso, fíjate. No seas así.
0: Ay,
1: se me olvida con el viernes botanero. Pero entre más información para decirles a todos, doctor, ustedes, el gobierno municipal de Chihuahua, respondió el regidor de Morena, Hugo González, por su señalamiento sobre la sentencia del amparo relacionado con el relleno sanitario de Mápula, y aseguró que el fallo no representa una derrota total para el ayuntamiento. Según la postura municipal, el juzgado primero distrito negó el amparo respecto a la mayoría de los actos reclamados, entre ellos permisos, autorizaciones de uso de suelo, selección del sitio, acuerdo del cabildo y la licitación de la obra. El municipio reconoce que el amparo sí fue concedido respecto a la resolución de impacto ambiental, pero sostiene que no se trata de una cancelación del proyecto, sino de una suspensión condicionada al cumplimiento de medidas técnicas, entre ellas reforzar la impermeabilización, instalar pozos para monitorear el agua subterránea, contar con un dictamen de una unidad de inspección acreditada y realizar una reunión pública de información. La administración municipal también rechazó que el predio se encuentre en una zona prohibida o de recarga funcional del acuífero y acusó a González de presentar únicamente la parte de la sentencia que favorece su postura.

0: El ayuntamiento sostiene que Mápula podrá avanzar una vez cumplidas las condiciones ordenadas por el juez y cerró su respuesta con una frase: documento mata discurso. Pero escuche usted a Roberto Fuentes, secretario del ayuntamiento.
1: Y es muy clara, documento mata discurso. Y tiene toda la razón cuando afirma que documento mata discurso, porque es justo lo que venimos a hacer, que es leer un documento. Aquí tiene ustedes la sentencia de Mápula, es un documento de cerca de 300 páginas y le voy a dar lectura prácticamente a la sentencia número 1160-2023 dictada por la jueza primero de distritos. Como les digo, son más de 300 páginas y invito al regidor a mi oficina a que nos tomemos un café y que leamos las 300 páginas juntos, porque parece ser que no le entendió o le llegaron.
0: Harry Potter y el misterio de las 300 páginas del amparo al relleno sanitario. No, el secretario de ayuntamiento no lo explicó muy bien. Dijo, sí, o sea, en el tema de los estudios y todo lo que solicitaron, nos dieron la razón, el juez dio la razón. Sí, sí, cumple con todo esto. Pero estamos de acuerdo en que ha estado suspendido el relleno sanitario precisamente por el proceso judicial, que nos lo explicó también el secretario del ayuntamiento desde que este tema inició. Siempre ha sido muy claro respecto a eso. Ahora, nos dijo en esa entrevista también, oigan, le preguntamos, ¿ya se puede construir? No, espérense, todavía existe otro recurso legal para que la persona con la que estamos teniendo actualmente el pleito, pues diga, no estoy de acuerdo, y sería la última instancia que se pudiera agotar y se tiene que resolver. Ya dependiendo de esa resolución, se determina si se puede construir o no el relleno sanitario de Mápula. Pero eso sí no lo dijo, sí no lo explicó. Incluso el diputado Cuauhtémoc Estrada nos platicó más que nada el tema del dinero, de qué se había hecho en el municipio con ese dinero. Sin embargo, el hecho de que todavía falta ese último recurso legal sigue vigente, se tiene que llevar a cabo. Tenían 10 días para responder, si no me equivoco, que eran ya unos 6, 7 más o menos.
2: Como 8.
0: Más o menos, ¿no? Ya va poquito avanzado. Entonces, pues ya falta muy poquito para conocer después qué puede pasar con el relleno sanitario. No se ha acabado este tema, o sea, espérese, ni está para construirse, ni tampoco está para no construirse. Nos falta toda una última resolución judicial. Así que calmados, calmados.
2: Y que por cierto también dijo que todavía no se recibía ninguna impugnación. Entonces, de los 10 días que tenían, pues nada más le quedan dos.
0: Híjole. Pues ya, muy poco.
2: Pues ya nomás mañana. Bueno, no sé si el fin de semana se pueda meter.
0: No son días hábiles.
3: No son días hábiles.
0: Sí,
3: no,
0: o sea, si brinca, pues brinca hasta el lunes.
2: Sí, tenemos bien las cuentas, pues.
0: Sí, ya. O sea, porque más o menos por lo que nos acordamos.
3: ¿Y después de eso qué seguiría?
2: No, pues ya que el juez resuelva que ya pueden
0: hacer. Sí, o sea, dijo, ya no hubo molestias, ¿no? Bueno, pues adelante, si ustedes lo quieren construir, pues ahí les va. Ya no hubo parte quejosa. Entonces ya con eso, pues puede
2: que
0: ser.
2: Que sepamos, hasta ahí vamos, no sabemos.
0: Sí, no nos han informado nada de eso.
2: Ahí sabremos, ¿no? Ahí que nos
0: avisen. Pero mira, pues probablemente en viernes podrías llegar y pum. Sí, pues el último día como abogado, a todo el último día lo entregan, o sea, no, casi nunca se entrega nada al principio.
2: Están revisando ahí.
0: Sí, pues entregar un documento correcto, ¿no? Porque pues ya tienes de las últimas, los últimos tiros por ahí. 614 nos dice, ah, espérense, es que sí vibró primero por acá. Dice, es que con todos los billetes que tiene don Eugenio, ¿tú crees que la deje así, Luis? Yo digo que en él, no creo. Yo digo que van a meter otro recurso todavía, pero pues bueno, ya depende de cada quien. O sea, van a agotar las instancias legales hasta donde pudieran alcanzar. 614 dice, hagan lo que hagan los del PRIAN, van a perder de todas formas. O sea, sí, respeto mucho tu comentario, pero no sé si de todas, porque por ejemplo, la capital, estamos hablando de que el tiro es entre dentro del PAN, ¿estamos de acuerdo? Uh-huh. O sea, y lo digo con todo respeto a Morena, no tengo nada en contra de Morena, simplemente no he encontrado hasta ahorita algún suspirante, pues que pueda contrastar con los perfiles que están en los primeros tres lugares del PAN. Eso no me hace panista, mi gente. Simplemente estoy reconociendo que no lo he encontrado. No lo he encontrado en Brenda, no lo he encontrado en Héctor. ¿Qué más quiere ser candidato de Morena a la alcaldía? Ahorita, o sea, destapadamente, no suposiciones. Pues ellos dos, ¿verdad? Brenda Ríos y Héctor Ochoa.
2: ¿De Morena?
0: Sí, de Morena. ¿No más, no?
2: La señorita está...
0: Ah, pues Marta.
2: Ah, Marta Serrano.
0: Discúlpame, se me fue. No me acordé, sinceramente. Pues ponle que esos son los que más han sonado.
2: Sí.
0: O sea, que genuinamente estén incluso ya caminando y todo ese rollo. Lo digo con todo respeto. La capital todavía es un tema interesante. La gente de la capital está analizando su voto de una manera un tanto distinta.
2: Dicen que Miguel Rix, pero creo que Miguel nos dijo que no. que no estaba interesada en aquel momento, ¿ah?
0: Pero pues tanto, ponlo, ¿qué tiene? O sea, no hay problema, lo contamos por acá sin broncas. Entonces todavía como que no lo encuentro por ahí. Ciertas diputaciones, hay distritos muy bien caminados por el PAN y hay distritos muy bien caminados por Morena. Ese tiro va a estar muy bueno, ¿eh? De las diputaciones locales también y federales. Eso sí, no te lo niego. Y Ciudad Juárez, te puedo decir inmediatamente casi quién lo va a ganar.
2: Yo también.
0: O sea, haces de cuenta que ese está casi, casi, casi firmado. Y la gobernatura se está poniendo chida. Nomás hay que esperar que Morena en septiembre, pues ya saque los perfiles que estamos esperando. No, dice 614, nos menciona. ¿Cómo no, Luis? Martita Serrano se postula, dice arriba Brenda, se postula arriba de Brenda Francisca Ríos, nos dicen por acá. Es que lo digo con todo respeto, Marta, no es nada en contra tuya, pero nunca me acuerdo de tu perfil. Discúlpame, es que yo no te conocía antes, entonces no te he mencionado tanto. No es nada malo, simplemente no te ubicaba. A ver qué dicen por acá. Ay.
3: Pues, buenas tardes, hermosos. ¿Por qué se van con fanatismos?
0: Ókela.
3: Las elecciones pasadas también así dijeron, nos vamos a ir con carro completo. Y la verdad es que no, o sea, no pasa nada. No se trata de que gane un equipo viéndose como partido. Vea, critique, resuelva si el candidato al que usted apoya realmente vale la pena. Aquí no se trata de somos los buenos, somos los malos. Y vaya que en estas asambleas informativas que ha tenido Morena, eso es lo que ha planteado, ¿eh? Una división otra vez entre los buenos y los malos.
0: Sí, yo estoy de acuerdo también contigo, ¿eh? En ese mensajito. Pero antes de irnos al corte comercial, mándenos sus opiniones, por favor. 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Vamos a un corte y
4: regresamos.
0: ¡Ay!
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0: 2:18 de la tarde, mi gente, y gracias por continuar en sintonía del noticiero vespertino, La Patrona 94.1. Espérame, no me faltó ningún mensaje más que esto. 6:14 nos dice, ya se subió al Marubús, Luis. Espera, define Marubús. ¿El Bowie?
1: No.
0: ¿O cuál Marubús?
1: El camioncito en el que se anda paseando la gobernadora en su gira.
0: Ah, no, tú tranquilo con eso.
2: Pero
0: no,
2: que
0: eso
2: no es reciclado.
0: No.
1: Yo digo que sí, ¿no?
2: Dicen que es reciclado de la administración de Patricio Martínez. No sé.
1: Ha de ser reciclado, pero de los del Vivebus de
0: sacaron. Ahora, mano. Vivebus no se dice aquí.
1: Perdón.
0: Pero no, para nada, no. Simplemente estoy haciendo un análisis de cómo yo veo las cosas. El hecho de que diga que en la capital veo más fuerte el Partido de Acción Nacional no me hace panista. Que tú pienses que sí, es distinto. Pero no, la neta no me lo hace. Simplemente es lo que se está viendo actualmente. Nada en contra de Brenda Ríos tampoco, nada en contra de Héctor Ochoa ni de Marta Serrano. Simplemente insisto, no siento que sean perfiles que puedan contrastar o a Santiago de la Peña, o a César Jauregui, o incluso a Manque Granados. Lo digo con todo respeto,
1: ¿eh? Los mismos morenistas lo dicen.
0: O sea, lo digo sinceramente sin tapujo partidista, pero ¿usted cree que te lo digo partidista?
2: Y es que eso es importante para los partidos. Dejen los compadrazgos y todo eso, o sea, busquen o pagar. Es que también dentro de la política está el banco de favores, y que ese banco de favores tiene intereses, pero le...
0: Duros.
2: Y se tienen que atender en estos tiempos. Se comprende, pero creo que el pagar estos intereses tienes que también pensarlos muy bien, porque si no tienes figuras fuertes y simplemente para, o tienes algunos más o menos salvables y te vas a poner a pagar el banco de favores, o sea, tienes que ver muy bien en dónde vas a ganar como partido.
0: 6:14 nos dice, tengo una duda. ¿Ustedes creen que si Cruz es el elegido, Andrea Chávez se hará a un lado y habrá división en Morena? Esa es la pregunta.
2: No creo. Tiene que haber...
0: ¿No crees que se hará a un lado?
2: No creo, o sea, siento que sí va a cerrar filas en el sentido de que se va a sumar. Sí o sí.
1: Andrea, a mí me parece, sí, muy congruente con lo que dice y lo que hace, y no lo dijo aquí, y yo también creo que se va a unir. O sea, sí va a generar unidad.
2: Como en todo, inicio, pues a nadie nos gusta perder.
1: No sé si en el resto de la administración, pero a lo mejor
2: en las campañas.
1: Muy alineada a su partido.
0: Sí, también pienso lo mismo, fíjate. Sí, pienso que sí. Nos podemos equivocar, claramente, pero claro. Por lo que nos ha manifestado, yo también pienso que sí se va a quedar alineada con el movimiento de
2: regeneración. Que a nadie nos gusta perder. Y que en ocasiones nos quedamos enchiladas en el momento, ¿no? Pero yo creo que quien resulte de alguno de los lados, PRI, PAN, y todo eso, que tienen que reconocer.
1: Que yo al inicio decía, no, Cruz, si no es, se va a ir y va a brincar y se va a ir a otro partido. A mí se me hace que también se va a alinear, que también se alinearía. Incluso hasta le ayudaría mucho a Andrea, creo.
0: Y es que sinceramente está muy joven, o sea, el hecho de que no compita ahorita por la gobernatura no quiere decir que es el fin de su carrera política.
2: Ah, no.
0: Pues, o sea, honestamente no lo es.
2: Le quedan 4 de senadora.
0: O sea, nomás que parece como que lo lapidamos luego, no sé, pues no, o sea, no fue y pues, eventualmente podrá ser en un futuro. Ya no va a ser la más joven probablemente, pero pues puede aspirar a otras cosas.
2: Sí, sí. Sin embargo, hay figuras que quieren entrarle luego al ruedo y a grandes como sillas. Oye, te falta caminarle. No estoy.
1: ¿Cómo quién?
2: No, pues hay quien le caiga el saco, ¿no? Pero ahí sí hay figuras que están moviendo, que es como operadores en sus partidos políticos, bien. Pero para poder suspirar a un puesto, como una diputación, una alcaldía, una regiduría y todo eso, tienen que trabajarlo bien.
0: Yo más bien el único pero que le pongo a Andrea es brincar de poder legislativo a ejecutivo. Sin que hubiera un intermedio antes, ¿me explico? No una responsabilidad tan grande como una gobernatura. Probablemente yo diría, ok, senadora, está bien, puedes estar en algún puesto en gobierno, eso no tengo ningún problema, aprenderle un poquito más en alguna secretaría, o sea, ese camino del poder ejecutivo tal cual, o una alcaldía en Ciudad Juárez, no sé, pues ella es de Juárez y podría aspirar también a ello, que, o sea, no quiere decir que no entiendas, sino que veas ese paso del tiempo a través del poder ejecutivo, agarras experiencia. Y ahora sí, ya irte a la grande que puede ser la gobernatura. Es el único pero que yo le pondría, brincar de poder legislativo a poder ejecutivo, porque ya nos pasó. Entonces, tengo la evidencia que ya nos pasó que nos fue mal de una persona que brincó directo del legislativo y pum, inmediatamente al Ejecutivo. Entonces, mejor llevarnos la fiesta un poquito más en paz en ese sentido.
2: ¿Por qué le echas tanto a Javier Corral?
0: No, pues de poder haber sido cualquiera, ¿eh?
2: Ah, ok.
0: Puede haber sido cualquiera, cualquiera. Porque se ha habido varios que brincan del Legislativo también al Ejecutivo. Sin embargo, pues traían como que otro tipo de
2: visión. La política es así. Bueno, ahorita que hablas lo estoy relacionando. Estás aprendiendo a manejar y te ponen un automático. ¿No te quieres lanzar a manejar un tráiler? Pues no. Tiene 17 cambios, creo que el tráiler. No, o sea, vete al bochito que ya conocemos en las escuelas, ahí tranquis a practicar, vete a un estadio de béisbol o un espacio libre y empiezas a calarte en el estándar, te vas a calle cerrada. Así le vas dando hasta ya llegarle al tráiler, pero así en la política.
0: Dice, todos estos perfiles morenistas que hablan de Brendita, de Martita, del otro compa que no me acuerdo cómo se llama, de Héctor. Dice, la neta veo más entrona Miguel La Torre, de que tal vez la vez pasada porque venía, ya traía el arrastre de la primera administración, pero entre La Torre o mi suéter de papá soltero, o sea, Miguel Riggs, le daría más carilla a cualquiera de los perfiles del PAN. Sí, Miguel La Torre puede aportar al debate y Miguel Riggs probablemente también, no estoy en desacuerdo. Dice, del gobernador más incompetente que ha tenido el estado de Chihuahua, no va a estar hablando mi Luis, de mi Tiger Woods Corral. Perdón, pues se me fue. Dice, señor Luis, le pregunto como periodista, ya que la patrona es muy importante como medio. Es que no entiendo la pregunta. A ver. Es que pues ponle signos de interrogación para saber cuál es la pregunta. Sí, no, pues lo digo, o sea, lo digo con todo respeto, sinceramente, porque me dice, ya se subió al Marubús, Luis, pues yo lo tomo como una afirmación, pero no sé si me estás preguntando eso. Entonces, mejor específicame cuál es la pregunta y con todo gusto la contesto, no, o sea, no hay ningún problema.
1: Por dentro,
2: no. No, creo que apenas se dio en esta gira, ¿no?
1: Ajá.
0: No, yo tampoco lo conozco, o sea, si esa es la pregunta, yo tampoco lo conozco, sinceramente. Tiene otro mensaje y se me perdió. No, ya, olvídalo, no tenía otro, no estamos bien. Pensé que se me había pasado otro mensajito. Por acá, déjenme revisar esos mensajitos también a través de nuestras redes sociales.
1: Suéltala,
0: ¿no?
1: Betty, suéltala.
0: Pues dilo.
2: Pues es que estamos a meses de... Hoy ya estamos prácticamente en lo que es campañas.
1: Ajá.
2: Y
0: 10 de septiembre.
2: Y que se vengan...
1: giras.
2: Giras y un camioncito así, o sea, oye... Tenemos ya 5 años.
0: Dices tú, qué coincidencia de calendario.
2: Uh-huh.
0: A veces pasa. A veces
1: pero
0: uno...
1: si lo hace la presidenta, ¿por qué la
2: sí, pero...
0: Sí, no, más bien si
1: te la hizo, presidenta te lo hace todo el año.
2: Eso sí. Que por cierto, desde lo que es... espero, si me equivoco me corrigen, pero hasta donde tengo entendido de lo que es, y tocando lo de Sheinbaum, desde López Obrador a la fecha, no se sabe el costo total de lo que cuesta al pueblo mexicano las mañaneras. Y varios compañeros a nivel nacional han querido ingresar por todo esto. Y por algo también quieren quitar el CHITEP, que dicen, ay, es un organismo que quita recursos y no está para nada. Oigan, CHITEP y estas instituciones ayudan a que el ciudadano que tiene curiosidad por saber, se le informe. Y compañeros periodistas han querido tener acceso.
0: Y derecho.
2: Uh-huh. Y no han dicho cuánto ha costado la mañanera.
1: Ni lo dirán.
0: No, son de esas cosas que nos iremos a la tumba. ¿Y cuánto habrá costado? ¿Quién sabe?
2: Hay un supongamos del costo. Ay, yo escamándome por un carro.
1: ¿Cuánta gente participa? ¿Como 500 personas en la mañanera?
2: Se me hace que sí.
0: ¿O Televisa San Ángel, la fregada? ¿Estás loca?
2: No, muchas. Pues... No, unas 200.
0: Pues sí, está chido el número.
2: Unas 200. Ponle entre las luces, que barre, el que trope.
1: El productor, las cámaras, audio.
0: Y luego pues están así la info, luego así, pa, los PowerPoint.
2: Los que mueven a los reporteros.
1: Los reporteros que trabajan para hacer la mañanera, porque pues, tiene que haber. Uh-huh. Toda la producción que se hace cuando hacen transmisiones en vivo en los diferentes
2: estar al pendiente
1: gobiernos y municipios.
2: Si la señal llega a Tijuana, 150, o si llega 200. A Mérida, si llega a Tlaxcala donde dices que no existe, o si llega a Chiapas. Hola. O sea, estar monitoreando también es personal, o sea, personas que se contratan.
0: Sí, estoy de acuerdo contigo. Dice, ¿cómo son mal pensados? Las mañaneras nada más cuestan café y galletas, así como aquí en el Congreso.
1: Ahí sí les
0: da. Y las quitaron. Imagínate cuánto era el costo de la fregada. ¿Cómo estará por allá? Oye, si ¿sí eran galletas y café de mañanera? Esa es una muy buena pregunta.
2: Vamos a
0: ¿habrá que ir para
2: vamos para allá.
0: A la mañanera?
2: Sí.
0: Oh, estaría chido, fíjate.
2: Pero como nos monitorean, lo más seguro es que a mí me digan desde
1: a
2: qué
1: ver,
2: barco.
1: Nada más, más o menos, ¿cuánto ganará Luisa María Alcalde?
0: En teoría no puede ganar más que la presidenta. O sea, está ganando unos 80, 90 lanas.
1: Ay, tan poquito.
0: Pues no, es tan poquito.
1: ¿Eso gana los Insunza? ¿Cuánto ganaban?
0: 65 mil era lo que le depositaban. Sí, le quitaban.
1: Lo que le depositaban, pero él gana 90.
0: No, él gana 65. Porque le quitan seguro, le quitan impuestos, le quitan todo. Eso es lo que él percibe.
2: ¿Cómo?
0: Esa es su ganancia.
2: A ver, aquí rápidamente.
1: Sí, ganancia, pero son 90 y tantos ay, miles de
0: sí,
1: pesos.
0: Pues no los percibes.
2: No, no. Por eso le caigo mal a la gente. Bueno, como consejera jurídica del Ejecutivo Federal de México, Luisa María Alcalde Luján recibe una remuneración mensual bruta de 191,550 pesos, lo que equivale a un sueldo neto pesos. Libre de impuestos y deducciones de aproximadamente.
0: O sea, yo sé que dije 90, pero pues no, nadie tiene por qué ganar más que la
2: pero
0: presidenta.
2: Ya le quitan impuestos, no, tampoco no te enojes,
0: sí,
2: ni tú, Norma.
0: 120,
2: usted. O sea, le quitan sus impuestos también. De 191 mil se lo dejan en 132,867 pesos mensuales, de acuerdo con tabuladores de la Plataforma Nacional de Transparencia.
0: 130 kilos.
2: Y lo dice la información, no soy yo. Digo, sí, lo digo yo, pero...
0: 130 kilos. Ah, no estuve tan lejos.
1: Bueno, 130 es lo que le llega, pero gana 190.
0: No, gana 130, bueno, ese brutos. Es el neto. Bueno. Bruto, salario
2: bruto.
0: Bruto. Eso
2: es no me andes insultando así al aire menos.
0: No. Es que una cosa es salario bruto, otra cosa es salario neto.
2: Ay, creí que me habías dicho bruto.
0: No, para nada. No.
2: Bromis. Pero sigue siendo mucha lana.
0: Chale, cosa que le quitarán de IMSS a la
1: no, final. ¿Y sabes por qué lo menciono? No, porque nada más ella es uno de los sueldos, porque ella tiene el de
2: su
1: contrarréplica.
2: Equipo.
1: ¿Cómo se llama?
0: Ay, no me acuerdo.
1: Derecho de réplica.
2: Ay, mira.
1: Ella tiene derecho de réplica. Ese es un sueldo. Y parte de su trabajo y de lo que se le pagamos los mexicanos es para que haga derecho de réplica. Entonces, nada más para que nos demos una idea de cuánto nos cuesta.
0: Hijo de su Pink Floyd. Dice, 30 millones de pesos al año nos cuestan al pueblo bueno y sabio las mañaneras, dicen por acá. Por lo menos es lo que nos comparten. Dice, la pregunta que si ya conocía el camioncito amueblado de Maru y camionetas de escolta. No los conozco, sinceramente. No, te lo repito, sinceramente no lo conozco.
1: No.
0: Casi no.
1: ¿Ustedes sí?
0: No me invitan a cosas de
2: gobierno. Miren, si nos vamos a ir
1: con los invitaron a
0: sí,
1: esta
0: no.
1: gira.
2: Por si cierto. Nos vamos o sea, a...
0: ¡Mande! Que la
1: frega.
2: Ya ven que si eran de otro lado el camioncito.
3: Mocos, dejó plantados a todos los medios de comunicación desde las 6 de la mañana en Ciudad Cuauhtémoc. Llegó un programa de radio a las 7, duró media hora, o a lo mejor menos, se salió y se fue y ya no regresó a ningún evento.
2: Tiruriruri.
0: Hijo de su Pink Floyd. No, pues ojalá lo reparen rápido. Pues ahora sí que.
2: Ahí estaban diciendo que también, ¿cuánto es en camionetas? ¿Qué creen? Las camionetas que usan nuestros gobernantes, en este caso gobernadora, pero también los otros gobernadores de los otros estados, apostando a eso, como la presidenta de la República, está dentro ya de los gastos propios del gobierno. O sea, no
0: sí,
2: es
0: sí,
2: que
0: claro, claro.
2: sea un capricho. Por ley se les
0: está
2: pone.
0: Presupuestado.
2: Y también los diputados y los alcaldes.
0: Sí, está presupuestado, uh-huh. Está dentro del presupuesto.
2: Salvo aquellos puntos en donde pues realmente no hay los recursos como para hacerse de estos camionetones, ¿no? Que estamos hablando de municipios con bajos presupuesto.
0: Sí,
2: entonces
0: pero...
2: no van a andar los gastos. Bueno, aunque también.
0: Hay de todo en la vida del Señor. Pronto tenemos que comenzarnos a despedir en esta tarde, mi gente, porque Barbacoa La Sirreña te invita a visitarnos en nuestras dos direcciones, 20 de noviembre y calle 23, o avenida Juan Escutia, a 3 cuadras del periférico de la Juventud. 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Se quedan con nuestro compañero Valentín Hierro.
2: Bye.
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21: Cuando abres esa lata o sobre que tanto le gusta a tu gato, ¿tienes claro qué le está sirviendo exactamente en su plato? Aunque lo veas durmiendo en el sofá, tu gato es un cazador innato. Su cuerpo ágil y flexible, sus garras retráctiles y sus sentidos tan desarrollados lo convierten en un depredador por naturaleza.
19: Para mantenerse sano requiere una dieta equilibrada que le aporte elementos esenciales como agua, proteínas, grasas, carbohidratos, vitaminas y minerales.
21: En el mercado podemos encontrar dos clasificaciones de alimento húmedo para gato, los que proporcionan una nutrición completa y balanceada y los que funcionan como complemento. Los alimentos balanceados y completos están formulados con proteína animal, granos de cereales, proteína vegetal texturizada, vitaminas y minerales.
19: En cambio, los complementos se elaboran principalmente con productos cárnicos, añadiendo un alto contenido de grasa para mejorar su textura y su sabor. Y para que sepas exactamente qué le está sirviendo a tu Michi, el Laboratorio Nacional de Protección al Consumidor analizó distintas presentaciones de alimento húmedo.
22: Analizamos 54 muestras de alimento húmedo para gato. Entre ellas, se incluyeron opciones para gatos, gatitos, gatos mayores de 7 años y gatos con necesidades especiales.
21: Para saber qué contiene cada producto, se verificó que todas las muestras presentaran su información comercial y cumplieran con la cantidad de contenido neto declarada en su empaque.
19: En la parte nutricional, se determinó el nivel de grasa, proteína y carbohidratos. Además, se midió cuánta agua hay en los productos.
21: También se analizó el aporte de fibra y se calculó el aporte calórico por cada 100 gramos de producto.
19: ¿Cómo le fue a las marcas analizadas?
22: Entre los resultados más interesantes, encontramos que todos los productos cumplían con el contenido neto y que además contaban con el registro de Senasica. El alimento para gato, además de contener las grasas, proteínas y carbohidratos, incluyen aminoácidos como la taurina y la arginina, que son necesarios para los gatos ya que ellos no producen las cantidades suficientes.
21: Recuerda que si un producto promete algo en su etiqueta, debe comprobarlo. Por ejemplo, Purina One Visible Nutrition con carne usa la leyenda supernutrientes, pero no pudo demostrar que realmente los contenga.
19: Y cuidado con las imágenes engañosas. El producto Grand Pet Carne Fresca muestra la foto de un filete de salmón en su empaque, pero al revisar sus ingredientes, el salmón no está presente. Este tipo de gráficos puede confundir fácilmente.
21: Además, detectamos que 3 productos de la marca Grand Pet declaran tener más proteína de la que realmente te están vendiendo.
19: Y en cuanto a la humedad, Ghosty Fresco, Adult Tuna with Salmon y Grand Pet Natural Gourmet, receta de pescado a las finas hierbas, contienen más de la que reportan en sus empaques.
21: Finalmente, encontramos 2 productos de la marca Grand Pet Kisha, que incumplen la norma oficial mexicana, ya que no presentan el símbolo de la unidad de medida para indicar su contenido neto.
19: No olvides que cada Michi es único.
22: Existen productos que están diseñados para cubrir las necesidades nutrimentales de todos los gatos, pero siempre es recomendable asistir al veterinario y que él determine si necesita una alimentación especial. 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
21: Una vez que hiciste la mejor compra y que ya estás en casa, el manejo del alimento es clave para aprovechar todos sus nutrientes. Para empezar, recuerda seguir las porciones sugeridas en la etiqueta. No olvides que una vez abierto el empaque, debes sellar la lata con una tapa de plástico o transferir el contenido a un recipiente hermético antes de refrigerarlo.
19: Si decides cambiar de marca, hazlo de forma gradual. 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

Las 3 de la tarde con 9 minutos aquí en la 91.1, la patrona de Huachochi. Yo soy Lolis Loya y los voy a estar acompañando esta tardecita, una hora de complacencias. Así que ya se saben, el número de cabina 649-1011.

0: Hoy jueves 20 de agosto estamos festejando el santo de San Bernardo. Es ahí San el profesor Samuel. Así que muchísimas felicidades para todos ustedes.
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0: Estamos escuchando esto de Herencia de Grandes.

siendo las 3 con 13 minutos, tenemos un mensaje que nos dicen: buenas tardes, ¿me podría poner una canción? Las tres piedritas con los salteños. Ay, por favor, gracias y que tenga una bonita tarde. Claro que sí, ahí vamos a buscar su canción. Y cómodo.

Ok, un saludote para Lupita, Ivonne, Sandra, Aguirre, claro que sí. Y por supuesto para Lupita, Lupito, muy bien. Avanzamos, mis amigos, vamos a continuar con más música. Claro que sí. Órale, pues. Vamos a avanzar, vamos a enviar las tres piedritas.

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0: Las 3 de la tarde con 30 minutos aquí en la 91.1. 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
0: Y tenemos más avisos. Atención, Huachochi y comunidades cercanas. Se invita a hombres y mujeres sin niños interesados en trabajar en la pizca de manzana. Tenemos salidas al campo número 6 y medio y campo número 10 este domingo 23 de agosto a las 8 de la mañana. Las personas interesadas deben de acudir a anotarse en la colonia Los Pinos con Alberto Aguirre. 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Para mayor información, puede comunicarse al teléfono 649-101-4546. No dejes pasar esta oportunidad de trabajo. 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Nos vamos a ir a un corte comercial.
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1: Y continuamos aquí en la 91.1 y ahora vamos a escuchar una cumbia de Javier Rosas. A ver, vámonos con esto de Javier Rosas.
2: 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Es Columba y es con frescura y sabor, mi gente.

0: chilo está bailando, mi gente. Así se disfruta la música sonorense. Seguimos con más melodías para ustedes. Que siga la fiesta y que siga el sabor.
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1: Yo soy Lolis Loya y les deseo una excelente tarde. Hasta la próxima. Y que la música nunca deje de...

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0: Pepe Aguilar y Los Ángeles Azules. ¡Gracias!
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3: Muchas gracias, Natalia, por esta invitación.

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6 de la tarde con 25 minutos. Excelente tarde para todos ustedes. ¿Cómo están nuestros queridos radioescuchas en esta tardecita? Oiga, ya jueves, ¿cómo la ve? Jueves, el cuerpo lo sabe que ya se está acercando el fin de semana. Y que viene ya el descansito. Bueno, no se va para ustedes. Nosotros trabajamos, ¿qué? Viernes hasta el sábado, ¿eh? Trabajamos aquí todo acá el fin de semana, porque el domingo trabajamos en nuestra casa y de verdad que ni se siente el descanso. Espero que usted sí tenga sábado y domingo y que realmente pues aproveche los descansitos. Oiga, pues ya estamos. Oiga, también ya estamos con 20 de agosto, también casi finalizando el mes. Y qué rápido, de verdad que qué rápido se nos va el tiempo. Así que también los niños jóvenes, también que les quedan de vacaciones. A ver, déjame ver, les queda pues jueves, viernes y la siguiente semana. Ya prácticamente casi por poquito ya van a entrar a la escuela, ¿eh? Así que pues aproveche, descanse, aproveche estos últimos días que tiene para descansar, meditar, para recargar pilas de energía y que llegue a la escuela con toda la actitud y le ponga muchísimas ganas y tenga muy buenas calificaciones. Sí, va, bueno, ay, no, es que es difícil la escuela, ¿para qué les digo que no? Sí. Se vaya. Así estamos iniciando esta tardecita.

Te invito para que se comunique conmigo, 649-101-1010, nuestra línea telefónica disponible para ustedes. Mándeme, pero ya su mensaje en este preciso momento.

0: Así es, y pues iniciamos. Vámonos con música, ¿qué les parece? ¿Están de acuerdo o no están de acuerdo? Así es, pues vamos a iniciar con la buena música.
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0: Oiga, los invito a 649-101-1010, nuestra línea telefónica disponible para ustedes. Ya estamos listos y estamos iniciando a través de la frecuencia 91.1. Así que súbale a su radio porque estamos iniciando con buen programa, buena música, buen de todo. Así que usted también mande su mensaje, usted pone el ambiente también, ¿eh? No crea que no. Así que aquí estamos ya listos para iniciar. Esto es La Historia y es de los Buitres de Culiacán.

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0: 22 minutos ya para las 6 de la tarde.
1: Cálmate, cálmate.
0: A ver, vamos a ver cómo andamos con los mensajes.
1: Ni tirando piedra.
0: Cero mensajes. Mande su mensajito 649-101-1010. Nuestra línea telefónica disponible es para ustedes. Vámonos con música. Súbale, por favor, porque vamos a escuchar, vamos a cantar con los alameños de la sierra, exactamente. Esto que se llama Perfecta. Súbale.

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Ok, pues vamos a continuar con la música. Súbala a su radio porque vienen los chavalitos. Así es, oiga, vamos a continuar con música y recibimos a los chavalitos con este temazo que qué bárbaro. A ver, ¿dónde está? ¿Qué pasó aquí? A ver, mira, ¿cómo anda aquí vuelto loco el internet? No sé qué le está pasando. A ver, acá está. A ver, ahí está ya, oiga. Ahí está ya, hombre, ya. Vienen los chavalitos con este tema, yo ya sabía. ¿A dónde iba? Súbale.

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